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1: 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No te lo pierdas, en Tropicana son las...
2: En Tropicana, 7:57.
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0: 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No te lo pierdas, en Tropicana son las...
1: En Tropicana 758, 758.
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0: 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En Tropicana, 7.59, 7.59 en la más bacana.
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2: 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Son las 8 de la noche.

0: estamos en A que no me duermo de Tropicana. Feliz noche para cada uno de ustedes que se va conectando de 8 a 12 de la noche, como siempre, acompañarlos con diferentes temas, a decirles buenas noches, a terminar el día de una forma completamente diferente. De pronto, si a usted no le fue tan bien hoy, si no empezó el mes con el pie derecho, no se preocupe, que aquí le cambiamos la idea. Así que bienvenido, mi nombre es Freddy, de producer para todas las Tropicanas, en el sur, en el norte, oriente, occidente, en el centro y para adentro. No, todo por lo que está jugando la Selección Colombia. Pero le damos la bienvenida a toda la titular de A que no me duermo de Tropicana, mi querido caballito. Lo voy a conectar un momentico por acá. Ya nos vamos a conectar con todos los que están ahí, con el caballito, con Karina Uribe, mi querido caballito. Uy, hay un eco por allá, caballito. Hay un eco por allá. Para que lo cuadre de una vez, hay un eco por allá, 8 de la noche, 7 minutos. Acaba el partido de la Selección Colombia. Para los que estaban ahí conectaditos, de pronto escuchándolo, ganó 3-1 a Costa Rica. 3-1, un partido donde se vieron diferentes cosas que, bueno, para muchos de pronto muy seguramente dicen, uy, le ganó a Costa Rica, estamos listos para el Mundial. Otros que de pronto conocemos un poquito más de fútbol decimos, uy, varias falencias por ahí, nos salvamos en algunas oportunidades donde Costa Rica llegó y tocó sacarla prácticamente de la raya porque nos iban a empatar, pero bueno. 3-1, hay un eco por allá, vamos a revisar la conexión del caballito. Porque hay un eco en este momento, pero bienvenido a cada uno de ustedes. ¿Cómo me les fue hoy en este arranque de mes? Llegamos al mes 6 del año, ya después de que culminemos este mes. Dios mío, terminamos este primer semestre y nos fuimos. Primer semestre donde se vienen muchas cosas para Colombia en materia de elecciones, se vienen muchas cosas en materia de mundial también, porque vamos a estar ahí conectados. Si usted se da cuenta, el último partido de Colombia, que es el que todo el mundo espera, va a ser exactamente el 27 de junio. Entonces, viendo así las cosas, todo el mes vamos a ver jugar a la Selección Colombia. Si le va bien, pues muy seguramente jugará también en el mes de julio. Si no, pues el último partido lo jugará el 27 contra Portugal, que es el partido más solicitado, o mejor dicho, uno de los partidos más solicitados, aunque yo vi por ahí que era el más en este momento de fase de grupos. El partido entre Colombia y Portugal, que se va a llevar a cabo el 27 de junio. Vamos a ver si el caballito. Algo pasa con la conexión, Jorgito. De pronto si puede ir allá con mutación y preguntar qué pasa con la conexión en Barranquilla, porque tenemos un eco tremendo. Pero a cada uno de ustedes, mis tropiamarillitos, ¿cómo está? Cada una de las ciudades que se reportan. Y nos vamos a conectar de una. De pronto si está por acá. Ya se viene a conectar Karina también. Pero qué tal si nos vamos a conectar de una vez a todas las plataformas digitales, a hablar con la gente, cómo están, cómo vieron a la Selección Colombia. La gente que está a través de Tropicana Colombia en TikTok, la gente que está en nuestro canal de YouTube, porque nos puede ver también ahí a través de su televisor. Usted puede colocar ahí Tropicana Colombia en YouTube, ahí nos va a ver completamente en vivo. Mucha gente feliz porque ganó la Selección Colombia. Partido que pintaba bien, o sea, es que no sé cómo decirlo, porque la Selección Colombia es agridulce, nos da ratos alegres y otros no tan bacanos. Hoy nos salvamos de muchas. Para los que estuvieron viendo el partido, no fue tan fácil. Yo no diría que, ay no, Colombia jugó fácil, no, Colombia se salvó de muchas vainas que vi por ahí como raras, pero bueno. Saludito para todos mis tropiamarillitos que levanten la mano, toda la gente que está en las diferentes ciudades. No, está complicado. Vamos a ver si cuadramos la conexión, pues por el tema de votaciones y demás que hubo ayer, entonces se movieron todas las conexiones acá. Pero ahí mientras tanto, los vamos saludando a cada uno de ustedes que levanten la mano con muchas cosas por hablar el día de hoy. Vamos a tener también un politólogo por acá que nos va a estar contando qué pasó este fin de semana en las elecciones, que de pronto muchos tenemos dudas y muchos queremos hacer preguntas de cosas que no entendemos, y hoy las vamos a aclarar acá en A que no me duermo de Tropicana. Un abrazo para los que están cumpliendo años también, los que empezaron este mes con el pie derecho, así que pues un abrazo para los que cumplieron años este fin de semana, o los que cumplimos años este fin de semana, porque también estuve cumpleaños y mucha gente me habló, mucha gente me dijo Freddy, me saludó y me dio el saludito de cumpleaños, y eso me encanta por ahí. También vamos a conectarnos de una vez con Cari, que la tenemos por acá, mi querida Karina Uribe. Muy buenas noches, ¿qué más?
1: ¿Qué es esto tan impresionante? ¿Qué más? ¿Cómo están?
0: ¿Cómo me le ha ido, mi Cari? Ari.
1: Very good, excelente, súper bien. ¿Y ustedes?
0: Muy bien, ¿qué tal el fin de semana?
1: Ay, bien rico, delicioso, con mucha angustia, pues obviamente con el tema que de las elecciones, que quién sí, que quién no, que mire, que aquello que se puede caminar por esos lados, que por esos lados no.
0: Sí, mejor dicho. Mejor
1: como
0: dicho.
1: De todo un poquito, pero bueno, acá con toda la actitud, con Tropicana, conectadísimos a todo Colombia. Un besito, un abrazo, los queremos, los adoramos.
0: ¿Tuvo la oportunidad de ver el partido de la Selección Colombia, Karim?
1: Estuve viéndolo, pero no tan conectada con el partido porque habían otras cositas pendientes. Lo único que les voy a decir es lo siguiente: puede hacer que a Colombia le vaya bien en este mundial. Los veo flojitos.
0: Ah, no fui el único, yo también decía lo mismo. Yo los vi tan convencidos. Yo los vi ahí como un partido de patio. Pues obviamente es Costa Rica. Y uno dice, pues a Costa Rica, ¿cómo no le vamos a ganar? Obvio, pues no tiene figura, no tiene nada, no va al Mundial, porque es una selección que no va al Mundial. Pero yo pensé que era el único que la había visto así flojo. Y de verdad sí se vio como raro.
1: O sea, les voy a decir una cosa, sinceramente. Si estuviera el equipo con el nivel que se merece, hubiesen hecho 5 o 6 goles.
0: ¡Cierto!
1: Hubiese estado un poquito más emotivo. Pero los vi flojitos,
0: por ahí jugaron todos. El técnico
1: que
0: puso
1: los expertos
0: a todos los jugadores. Ahora vamos a hacerlo al contrario. ¿Qué será la vida del caballo, Cari?
1: Que alguien conecte al caballo.
0: Que alguien conecte al caballito, porque no lo hemos encontrado por aquí. El caballito, ¿qué opina caballo del partido? ¿Qué opina caballo del partido? Que nos lo cuente ahorita a través de Tropicana Colombia. Por ahí debe estar desesperado el caballo tratándose de conectar.
1: Lo veo angustiado, lo veo con el copete medio puesto. A ver, estoy segura que me está escuchando.
0: Cierto, ¿qué estará haciendo el caballito? ¿Cómo vio el partido?
1: Venga, y está por allá con un compañero. Hola, ¿cómo
0: estás? ¿En serio?
1: Es que lo tengo por acá entre ceja y ceja mío.
0: Gracias, caballito, por reportarse hasta ahora. Gracias. ¿Qué opina usted del partido, caballo? Uy, yo también le digo que vi flojo a James.
1: Tan espectacular. Sí, no.
0: También digo que vi flojo a James.
1: Mucho nivel.
0: Y el gol de Luis Suárez. Claro, un golazo. Yo también opino.
1: Caballo opina siempre, o sea, una cosa de locos, es sino que conecten y verán.
0: Claro, caballito, ¿por quién votó? Claro, caballo, yo también voté por el mismo.
1: Efectivamente, ¿sí? Era lo que se necesitaba, bueno. Eso era lo que se necesitaba.
0: ¿Cómo ve el escote hoy de Karina, caballo?
1: A ver.
0: Uy, no, caballo, por favor, controle ese caballo. Caballito. No, hay un eco por ahí, quién sabe qué será lo que tiene el caballo, pero un abrazo para cada uno de los que se van conectando.
1: El caballo tiene la quijada al revés. Tiene unos cachos que le acabaron de poner. ¿Y sabe que tengo foto del caballo?
0: ¿En serio?
1: Con una mujer en las piernas.
0: ¿Cómo?
1: Tengo foto del caballo con una mujer en las piernas, o sea, yo no sé quién era, si será la embarazada que era.
0: ¿Y Ronald ya la tiene?
1: No, mi amor, ya se la mando.
0: Uy, mándesela. ¿Y qué hacemos con la foto? No, venga. No sean así. Conecte de todo el mundo.
1: Fotografías.
0: Todo el mundo en Tropicana en Colombia, conéctese porque vamos a ver la foto del caballo porque necesitamos explicaciones.
1: Y le puso un mensajito, te amo con el corazón.
0: Listo, vamos a hacer una cosa, Cari. Los primeros 25,000 tac-tac, lo vamos a poner rápido. 25,000 tac-tac a través de Tropicana Colombia en TikTok y mostramos la foto del caballo con quién estaba ahí.
2: ¡Uy!
0: Estaba amañado, estaba ahí con las piernas, mejor dicho.
1: Muy amañado, le digo sinceramente, parece muy amañado el muchachito.
0: Cierto, yo también lo vi, pero que todo el mundo le dé tac-tacito ahí a Tropicana Colombia, por favor.
1: Estoy contento. Es más, estábamos en Ley Seca y no sé de dónde apareció con una cerveza el muchacho en la mano.
0: Puede creer, él tiene tráfico ahí de influencias, pero después.
1: Le pusieron una en la cara.
0: ¿Qué?
1: Le pusieron una en la cara, una de las Karinas, mi amor.
0: Una de las Karinas.
1: No sé, acá estoy viendo la foto en Zoom al 150, como dirían los que trabajan en papelerías.
0: Sí.
1: La estoy viendo al 150.
0: Mona. Pero necesitamos que nos ayuden con el tac-tac en Tropicana para Mona mostrarla a través de Tropicana Colombia.
1: En las piernas del caballo.
0: ¿En serio?
1: Dándole un pico y con una Karina.
0: ¿Cómo?
1: Sí. Una sonrisa, eso sí, de oreja a oreja. No sé por qué, claro, pero para unas cosas, no, vea, yo le digo sinceramente que estoy esto y esto, aquello que... No, mi amor, ese hombre...
0: ¿En serio?
1: Donde pone el ojo, pone el...
0: Necesitamos que todos los que están en Tropicana Colombia nos ayuden, por favor, en Tropicana Colombia, a darle tac-tacito a este live. Los que están a través de YouTube también, por favor, ahí en Tropicana. Cuando lleguemos a 25 mil, mostramos la foto del caballo. ¿Quién tenía en las piernas? ¿A quién no estaba apapachando? Porque de una vez entró Karina con los celos. Uy, eso fue tacha arriba.
1: No, yo sí le voy a decir sinceramente, o sea, no sé por qué de un momento a otro pues empieza con mujeres en las

0: No, y usted, no, y usted la vio completamente, porque si está hablando de la foto, muy seguramente, ¿qué sintió Karina?
1: No sentí nada, yo dije, ve, qué tan chévere.
0: ¿No sintió nada?
1: Ya se conectó, mire. Siga riendo.
2: ¿Qué pasó? ¿Qué pasó?
1: Siga riendo.
2: Ah, ándale, ahora sí. Papito, oye, ¿qué era lo que estaba pasando?
0: Ah, vea, el caballito tiene el peinado de la selección Colombia.
2: En burro.
1: Y aquí el único que cumplió con la ley seca fue Freddy, el cumpleañero de Rey.
2: Lo que pasa es que el salado no tiene día libre.
0: ¿Usted tiene el peinado de la selección Colombia?
2: Claro, no ve.
0: Desorden y el hijo madre no sabe.
2: No, y entre otras cosas, yo no sé qué fue lo que pasó. Todo estaba bien. Llegó Rafa y se dañó esta vaina.
0: Saludo para Rafa. Rafita, un saludo para Rafa. Rafita, compadre. ¡Eso! ¡Ay, lo estamos viendo!
1: Ay, pero que hable
2: Rafa, que hable. Rafa, bienvenido.
3: Rafa. Pero es que ustedes escucharon que Caballito se pasó de caballo. A burro.
0: ¿Cómo?
2: Ya por lo menos soy bilingüe.
1: Yo no sé si de burro, caballo, no sé cómo hizo para convertirse, pero este fin de semana, o sea, le voy a decir sinceramente, yo recomiendo a Rafa un turno perfecto para el caballito.
0: ¿Cuál?
1: Ese turno perfecto sería madrugar y trasnochar para que él no tenga oportunidad de tener señoras.
2: No, me haces el favor y no le dejes a Rafa que él es muy capaz.
1: O sea, no sé, porque tiene que tener unas mujeres en las piernas y usted supuestamente tiene una mujer con un muchachito que viene en camino.
3: La prima.
1: O sea, no sé.
3: Uy. Es la prima.
0: Sí, no, prima la que viene en junio. Pero.
1: O sea, ya todos le dicen que es la prima. Es más, el jefe le está cubriendo el cacho al joven.
0: ¿Cómo? Es que es bastante comprometedora la foto,
2: por decirlo así. Yo solamente estoy escuchándolos, la cantidad de vaina que están diciendo. Me están diciendo que yo soy un promiscuo, un sinvergüenza, un vagabundo, un malvado, mejor dicho.
1: Usted me dio esto, le puso una en la cara.
2: ¿Una qué?
1: Me dio desde allá. Le puso una en la cara, o sea.
2: Pero esa sí, mira, esa sí te hace competencia, ¿oíste?
0: Queremos mostrar esa foto ya para todos los que están en Tropicana Colombia, que le den tac tac. Llegamos a 25,000 y la mostramos. Hágale ¿ah? Todo el mundo ahí, tac tac, que le dé like, no, le dé me gusta ahí al en vivo.
1: No siempre es mostrar una foto de Karina, que me encontré esto de Karina.
0: Sí, porque esa foto es bastante comprometida.
2: Adivinen también quién se vino. Hoy tengo el combi completa. No solamente está Rafa, sino que también está Tony Dice.
0: ¡Tonida!
2: ¡Ey, saluda, ver, saluda! No, no. Hoy me vinieron a acompañar, comenzando mes.
0: ¿En serio?
4: Saludos, gente. Un Tony. Abrazo a todos. Un besito a Cari.
1: Tony, muchos ojos.
0: Ahí habla igual que Tonida, ya sigue. Dice que un besito a Cari, ¿sí ve? Lo que hacen un par de Karinas en la vida.
2: Oye, mira, Cari, ¿cómo está lo más lindo que tiene Medellín, ve? Estás más bonita, estás más linda, estás más chévere, estás más radiante. Esos labios los tienes como más rojos. ¿Qué te pasó?
1: A mí no venga a decirme cosas, mijito.
0: Está brava, caballo, está brava por su foto.
2: ¿Por qué?
0: Estaba aquí, eso fue lo primero que hizo al llegar.
2: Mi vida hermosa, esa es una prima, no te preocupes, yo soy fiel a ti. Alma, vida y corazón.
1: Se mantiene hablando con la tía. Y se sientan las piernas a una prima.
0: La prima está buena, caballo. Esa prima está buena.
1: Embarazo que a una.
2: Mira, yo me imagino que tú también tienes. No, Karina, pero es que me imagino que tú también tienes foticos con un primo en los pies, en las piernas. No.
1: No, para nada.
2: Ah, no te creo para nada. No te creo nada.
0: Pues yo tampoco me le he sentado así en las primas. O sea, una prima que me siente así. No. Uy, qué rico diría. Me echan de la casa, empezando por ahí. Me echan de la casa, pero uy, muy rico. Las ventajas de uno estar soltero en la vida, ¿no?
2: Freycillo, ¿cuántas cervecitas te tomaste en Chía este fin de semana?
0: Uy, me fue muy bien en mi cumpleaños. 5 de la mañana, que no le digo todo.
2: ¿En serio?
0: 5 de la mañana me fui para mi casa, ¿sí, señor?
1: Siempre fue para Chía.
0: Sí, claro, yo estuve allá. En Chía no había ley seca ni nada. Y el viernes.
1: No podía celebrar sin trago.
0: ¿Pero qué hace uno? ¿Cómo celebra uno sin trago qué?
1: No, se puede celebrar muchas cosas.
0: ¿Pero qué va a celebrar?
1: Un cafecito. Con el frío de allá, un cafecito bien delicioso, un ponqué. No sé. Un lampi.
0: No, es así. No llegué al nivel de caballo que se me sentaron en las piernas, pero bueno.
1: Todo tiene que ser licor. Todo.
0: Dice por acá,
2: lo que pasa es que uno la pasa sabroso también, así con el licorcito.
0: Al caballo lo vi a las 5 de la mañana en la calle, caballo.
2: Sí, efectivamente.
0: Yo no sé.
1: Medio pusieron la foto. Pilas, no, todavía no la van a tirar.
2: Mira, lo que pasa es que, ¿qué pasó este fin de semana? El viernes yo estaba en el evento que yo les dije a ustedes con mi amigo Peter Manjarres.
1: Ah, ¿cómo le fue?

0: No, súper chévere, súper chévere. Un quinceañero. Después de ahí nos fuimos para un evento donde estaba cantando Luister la voz.
1: Luister, listo, ok.
0: Luister. Eso se acabó en esa cabaña como a las 5 de la mañana.
1: Se acabó en esa
0: por
1: cabaña, o sea, la foto fue en la cabaña.
0: No.
2: Karina está brava, foto... caballo. Y eso es de mujer celosa cuando no, le hablaron así. No,
0: mira, me porté súper juiciosa porque también estaba trabajando. Y después, bueno, eso sí fue ayer, estaba con unos amigos y tal, pero juicioso, Karina, mi amor, juicioso. O sea, me la pasé este fin de semana como siempre trabajando. Es más, yo hasta Karina le comenté un estado, le dije, mi amor, necesito que me prestes esa boca para hacer un trabajo.
2: ¿Cómo?
0: Uy, ¿o no te dije así?
1: No, yo
0: le dije, mi amor, no me prestes esa boquita para hacer un trabajo.
1: No, yo no hice mensaje.
0: ¿Pero por qué razón?
2: Uy, lo ignoraron, caballo, y tras del hecho ya brava, no jodas.
0: No, y es que tú supieras, Freddy.
2: ¿Qué pasó? Cuente.
0: No, es que la cojo yo, le digo tantas cosas. Es más, no te puedo mostrar el chat, Freddy, porque son cosas muy privadas. Pero le digo yo, Karina, mira, tú sabes que tú me encantas, tú eres lo más lindo, tú eres lo más bello, esto, que lo otro. ¿Tú crees que esa mujer me dio para decir gracias?
2: Nada.
0: Solamente me puso la carita de risa.
2: Ignorado.com.
0: No, papi, nada que hacer. El soldado caído soy yo. Ese sí soy yo. Y no aprendo.
2: Oiga, rápidamente, todo el mundo, lleguemos a 25,000 likes a través de Tropicana Colombia. Queremos que vean la foto donde el caballito tiene una mujer en las piernas. Ay, Dios, y tiene.
1: Y tiene una
0: yo no puedo darle papá a ustedes, definitivamente.
2: Y de esa foto, Karina empezó hablando y está celosa y dice: ah, claro, el caballo el fin de semana.
1: Y le escribió ahí, es que te amo con el corazón, no sé qué.
2: ¡Uy!
1: Y diga si no, niéguelo.
0: Sí, es verdad, le puse así. Te amo con el corazón, te amo en pila. Es que es mi prima, Karina. Una prima muy cercana. Mi amor, es en serio, créeme.
1: Pero muy cercana, muy.
0: Sí, sí, nos criamos juntos. Ella ahora tiene sus hijas ya grandes.
1: Entre primos
0: no es
1: mi hermano, mi amor.
0: No, pero con ella no. Con otra sí, pero con ella no.
1: Ah, sí.
2: Y ella quiere, sí, pero es su prima de verdad, su prima.
0: No, prima de verdad.
2: ¿Y por qué le sientan las piernas?
0: Porque
1: de esa manera.
0: Mi prima, uy, nosotros tenemos una relación muy bacana. Una
2: pero entre primo de... y primo.
0: No, menos.
1: Manea rimo, ¿vio? No le digo.
0: Mi primo es un cipote hoyo. Mi primo es un
1: cipote hoyo. En la pierna.
2: No, es que se ve muy bien. Usted se ve muy amañado, déjeme decirlo.
0: No, pero por está eso, muy feliz. Por la cercanía, porque nos queremos, nos amamos, nos adoramos.
1: Es que se llama Lina, o sea, ya le hicieron la investigación.
0: No se llama Lina.
2: ¿Cómo se llama?
0: No voy a decir.
1: No, ya,
2: ¡uy! Hay que ocultar, dice por acá, Joan, muestren la foto, pero tienen que llegar rápidamente a 25,000 likes. 25,000 likes a través de TikTok para mostrar la foto, porque eso es una foto comprometedora.
0: No la pongan, no la pongan.
1: A mí no me diga que no la pongan porque usted ya la ganó, mijito, ya nada
2: Porque si una prima se me sienta así en las piernas, uy.
0: No, y mi prima tiene unas carinas espectaculares.
2: Es que sí, por eso, es que no, usted está recostado ahí. Se le ve feliz. Está más feliz que ahorita el técnico de la selección
1: donde
2: Colombia.
1: Donde le dé más gabela, le digo pues que...
0: No, para nada, no, hasta allá tampoco, Karina. No, eso se respete, eso es sagrado.
2: Esa es la que tiene embarazada, pregunta.
0: No. Y si supieran, muchachos, si supieran.
2: ¿Qué? ¿Qué pasó?
1: ¿Ahora con qué va a salir?
0: Si supieran, no quería hablar de eso.
2: No quería, pero me tocó.
0: Yo no quería, pero me tocó. Hoy, precisamente, hicimos la prueba de gravidez de sangre.
2: ¿Qué?
0: Y preciso.
1: ¿Siempre?
2: ¿Cómo
0: y
2: así?
0: Y preciso. Está encinta, está embarazada. Ahora...
1: ¿Pues
2: ¿quién, la prima?
1: No lo sabíamos.
0: No, y ahora
1: ya
0: lo que
1: eso
0: viene...
1: lo sabíamos.
0: No. No habíamos hecho la prueba que es el 96% súper segura, que es la de gravidez, no. La de sangre. Entonces, oiga, ahora ella me dice que tenemos que hablar con la mamá. Y también...
2: ¿También está embarazada? No, jodas.
0: No, la suegra no, Freddy Ciño. Y yo necesito un consejo porque sí le dije a ella...
1: Un consejo.
0: Sí, un consejo porque no tengo las palabras en este momento. Si, no sé si estoy bloqueado, no sé si es el nervio, no sé. La cuestión es que yo le dije a ella que...
2: El nervio que la embarazó.
0: No, tampoco.
2: No, no, no.
0: Bueno, la cuestión, Freddy Ciño, es que yo le dije a ella que yo le iba a ser muy sincero a la mamá y que yo me iba a hacer cargo de esa personita, de ese bebé que no tiene.
2: Pero venga, culpa. Yo le digo una cosa, cabrón. Pero, corazón y de hermano.
0: Al final.
2: Yo que lo quiero mucho. Pero usted no tiene nada que hablar con la familia.
1: Sí, Freddy, ¿para qué?
0: Porque
2: ¿de qué tiene que hablar con la familia?
0: Es que yo soy muy cercano.
2: Si usted se quiere hacer responsable de la niña y del chiquito que viene, es diferente, pero...
1: Imagínese que se haga responsable del chiquito, a ver qué pasa.
2: No, no puede.
0: No, imagínate. Bueno, la cuestión es que yo quiero hablar con la señora y decirle que yo voy a hacerle el acompañamiento, la voy a apoyar, pero eso sí, va a ser mi hijo o mi hija cuando ya yo tenga la prueba aquí. Cuando ya yo tenga la prueba, listo, está bien. El ADN, sí.
2: Pero yo le digo una cosa. Le hago esta pregunta.
1: Usted lo tenga en sus manos.
2: ¿Usted cree que realmente ese niño puede que no sea suyo?
0: Claro, Freddy.
2: ¿Sí? ¿Así de vagabundo dices? Freddy. Sí, porque es que si uno piensa eso, uno dice, uy, estuvo con más manes.
0: Freddy, lo que es que... ¿Cómo comenzamos nosotros? Siendo vacilón.
2: Nosotros acá, pues, en la emisora.
0: Así como yo estaba, Freddy, sí, no. Es que así como yo estaba con otras personas, ¿quién me dice a mí que ella no?
2: No, pero pues uno por lo general conoce con quién no. A menos de que sea de una noche, uno dice, uy, me descaché.
0: Freddy, si tú a tu pareja no la terminas de conocer, a tu pareja con quien convives, con quien duermes, con quien te acuestas, con quien te levantas, con quien haces de cuanta vaina, no las terminas de conocer. Ahora, ella viviendo en su casa, yo viviendo acá y solamente viéndonos de ratico, de a poquito, rumbeando un fin de semana, que hacíamos esto, que lo otro. Hay cosas que no se dicen y hay cosas que no se ven. De pronto puedes percibir, pero... Tú conocer a la persona 100%.
1: Bueno, imagínese ya con el muchachito ahí usted este fin de semana, es que tomando, tatatales.
2: Sí, ella no supera, Karina no supera que usted estuviera ahí con una vieja sentada en las piernas.
0: Si yo estuviera en Medellín o tú estuvieras acá, muy seguramente anduviera contigo para arriba y para abajo. O sea, fuera tu perrito faldero. Fuera tu caballo faldero.
2: Pero ¿por qué caballo? No se le ponga así a las mujeres, porque lo van a coger de marrano.
0: Que Karina es una cosita deliciosa.
2: No, no importa, por más buena que esté, no importa. Ya faltan. Vea, faltan 5,000, Cari. 5,000 likes y mostramos la foto de la supuesta prima, porque tampoco nos consta, la prima del caballo que está sentada en la pierna este fin de semana. La vaina es que la foto sí es bastante provocativa. Yo sí la estoy viendo desde acá y digo,
0: hijo de madre,
2: eso es un mujerón de vieja. Eso es un mujerón de vieja. Pero uy, yo no tengo una prima que me siente las piernas así.
1: Por eso le digo yo, es que por Dios.
2: O no sé, Karina, de pronto de prima, si se le ha sentado algún primo así.
1: Así tan insinuante, así tan...
0: ¿Tú le has puesto las Karinas a algún primo?
1: No, nunca. Nunca.
2: Yo no sé.
0: Yo sí creo.
1: Es más, yo soy la mayor de mis primos, entonces...
2: Venga, yo hago una pregunta. Las mujeres, cuando se van a sentar así en ese tipo de fotos y de vainas, ¿piensan en de verdad las Karinas y decir, uy, no, vea para este lado, o las corren, o no sé... se sientan de cierta forma que no sea tan explícito como toda la foto?
1: Entre menos insinuante, mejor. Pero como el caballo dijo, te amo, no sé qué. Ay.
2: Yo también digo, es que esa foto es insinuante, uy.
1: Esa foto le digo sinceramente.
2: Sí, no sé. Sí. Y es en bron de vieja. Rápidamente todo el mundo a darle likes a través de Tropicana Colombia en el TikTok, porque a los 25 vamos a mostrar la foto. Y ustedes nos van a decir, y van a tomarla, nos van a enviar notica de voz y van a, nos van a comentar sobre esta foto, si es la prima sí o no, si ustedes creen que es la prima, si ustedes creen que una prima,
1: que sea la prima.
2: Sí, se debe sentar así una prima en un primo sí o no. Vea, yo le digo una vaina, yo he tenido cuento con primas. Yo he tenido cuenta con primos.
1: Un noviecito mío fue un primo.
2: Ah, sí ve, sí ve. Entonces uno no venga aquí a decir que no. Uy, ya 25,200. ¿Mostramos la foto?
1: Ya,
2: lo prometido es deuda.
1: Se fue la foto.
2: Vamos a mostrarla.
0: No, Karina, me haces el favor.
1: No, ya, Karina, ¿qué? Así es.
2: Todo el mundo en Tropicana Colombia, vamos a mostrar la foto. Karina, vamos a mostrar la foto, todo el mundo, todo el mundo. Los que están en Colombia conectados con
0: aquí. No.
2: Postremos
1: esa
2: foto.
1: ¿Cómo no la vamos a poner si usted la tenía de historia? ¿Cómo no la vamos a poner de la OA también?
2: Claro,
0: ya. Pero el día que nosotros estábamos con el video, ahí sí. Me hacen el favor, Freddy. Al pobre Freddy casi lo echan al día siguiente.
2: Claro, pasó. De la OA. Yo no sé, vamos a poner la foto. Atención todo el mundo, el que quiera ver la foto en Tropicana Colombia.
1: Entre.
2: Supuestamente es la prima del caballo sentada en las piernas
1: Imagínense.
2: Botellita de traguito ahí en la mano.
0: Mira, yo soy uno de los pocos hombres que a Karina le ha agarrado las carinas.
1: Usted a mí nunca me las ha agarrado. ¿Cómo? No diga nada. Usted a mí nunca. No, pues ahí, ¿qué está agarrando? ¿Qué está agarrando?
2: ¿Y usted qué le agarró ahí, las nalgas?
1: Nada.
2: ¿En serio?
0: Obvio que sí.
1: Me le monté encima, pero pues...
0: ¡Qué rico! ¡No! ¡Qué rico, rico, rico, rico,
2: qué rico! ¡Qué rico país! Es que me le monté.
1: Pero
2: me
1: encanta, pues,
0: me encanta, me encanta, me encanta.
2: Bueno, vamos a poner la foto en Tropicana Colombia. Todo el mundo vaya a verla. A ver... Dice que aquí le agarró el botón del pantalón.
0: No, es que mi primo es un bollo definitivamente. Qué bollazo definitivamente.
2: Vamos a ponerla ahí, viejo Ronald.
1: Cuando yo ponga una foto también por ahí digo un primo más raro.
2: Todo el mundo conectado en Tropicana Colombia. Es la prima supuestamente en las piernas del caballo.
0: Imagínense, no es supuestamente, es cierto, es mi prima de verdad, ¿verdad?
2: Pues
1: yo quisiera agarrar.
2: Yo también quisiera tener una prima así, claro. Uy. Dios mío.
1: Bueno, ¿la va a poner o no la va a poner? Que ya estoy aquí con rabia.
2: Ahí no, Rona la tiene para ponerla. Por favor, salud, Karina,
1: Jessica,
2: convenza.
1: Jessica está poniendo unas caritas ahí. Ay.
2: Convenza, y por va, favor, a Rona.
1: Yo no,
2: Karina,
1: puedo creer que haya oyentes en este momento que hayan parado el taxi para chismosear la foto de caballo.
2: No, pero la prima aguanta.
0: Vea lo que dice Princesita Lili Freddy. Sí. Yo quiero montarme encima tuyo.
2: No, ¿qué es eso?
0: Freddy, Freddy. Alfred, el Freddy mejor. Vea. Las mujeres, cuidado, que Freddy parece un palo de papaya.
2: ¿Qué es un palo de papaya? Fruta. ¿Qué es eso?
1: Tiene mucha fruta.
0: ¿No sabes qué es un palo de papaya?
2: Tengo mucha pepa. No.
0: Papi, te cortan y sale leche, cuida una vaina.
2: ¡Oh!
0: Eso, no, eso es el palo,
2: no,
0: de papaya.
2: No. La gente de la costa es terrible.
1: Vea, gasta. Héctor ya dijo, ya paré, iba llegando a la casa, pero paré. No, yo no le puedo creer.
0: Y que, hey, caballito,
1: rápido,
0: y la verdad es linda.
1: Paramos el carro para ver la foto. Vea, Ronan. Me la va a poner ahí en el frente.
2: ¿Qué dice? La va a poner.
0: No te la pone, te la pongo yo, mi amor.
2: ¿Y qué hacemos con la foto?
0: Lo que usted quiera hacer, pero yo se la pongo a Karina.
2: Dice por aquí, Iván, pongan la foto. Ivana Marriaga dice, ajá, la foto.
1: Mira, Ángel dice que la pongan, que va con servicio, que la pongan.
2: Colóquenla rápido la foto, apuren que voy con servicio, pongan la foto, muestren. Ya. Dice por acá, ¿quién? ¿Cómo así?
0: Ronaldinho, no la ponga.
1: No, ponga eso, ya ve a 500 personas esperando esto, una pinche foto de llama caballo con la tal prima.
2: Jota, Jessica, por acá también está viendo. Dice,
1: Alejandro,
2: muestre. Estaba haciendo el amor y pa.
0: No, eso qué es.
2: Pero ahí dijeron en Tropicana Colombia, ¿qué quieren que haga? Ponga la foto.
1: Se van a salir las personas, mira al favor y pone ya la foto.
2: Es listo. Que el problema es que es primo, es. No es prima.
0: No, es prima.
2: Saludos.
1: Claro, respeten a todos. Eso le dijo ella. Eso le dijo a ella cuando se le acercó a usted. Es prima.
2: Sí, es prima. Uy, pero es que yo quiero una prima que se siente así en mis piernas. Uy.
0: Ey, pero si eso es normal. No, ustedes le están poniendo malicia y eso es normal.
2: Eso no.
0: Uy, yo llego a ver, querido, que Aida Cortés se muriese sentado en las piernas para que tú vieras.
2: Yo llego a ver a mi pareja que le sienta así a un primo y ¿sabe qué? Déjeme decirle, amiguito. Yo y la monto. La monto. Uy, no jodas.
1: Freddy, pero la va a poner o no la va a poner. Vamos,
0: es un amor
1: a
0: de primo, Freddy Ciño, es un amor de primo.
2: 800 personas conectadas ya a través de Tropicana Colombia y soltamos la foto. Ya. Y después de que lleguen a los 800, 100,000 tac-tac y ponemos.
0: Ronaldinho, tú sabes que tú eres mi llave, mi brother. Así que por favor, no pongas esa
1: así
0: vaina.
1: Como conéctense, ustedes han Tropicana puesto Colombia. Una foto mía, me hacen favor y ponen ya esa foto del caballo.
2: Tropicana,
1: si no,
2: Colombia. Dice que es el osito dentro de la sierra. Uy, la gente no perdona, ¿no?
1: Vea, que están Karina manejando mula en Estados Unidos y pararon también.
2: Entre Karina primo y pariente, vida. Las cosas
1: vea,
2: más calientes.
1: Usted aquí no tiene nada que decir, listo. Ya, puso que la amaba y todo, que con el corazón, que no sé qué.
2: Es que yo digo que entre primo y primo hay fetiche. Esa vaina no se tiene algo.
0: No.
1: O sea, de esa manera, ¿cómo le ponen?
0: Así es que le están poniendo la malicia donde no la hay.
2: Pero es que si la hay.
0: No la hay.
2: ¿Cómo que no? Cuando la gente vea esa foto en Tropicana Colombia van a entender que si la hay.
0: No, pero si es mi prima de mi alma, de mi corazón. Nosotros nos criamos juntos, crecimos juntos.
1: Es que lo que se va a comer el gusano, que se lo coma el cristiano.
0: ¿Cómo?
1: ¿Qué dice?
0: Vea, Karina, me hace el favor.
1: Ya, yo se lo hago, a ver.
2: Bueno,
1: póngala.
2: Ya Ronald, depende a qué horas coloca la foto, ya depende de él.
1: No,
2: estamos
1: nadie esperando.
2: Está esperando.
3: Ahí la voy a poner, pero, el que mande el beso más sexy, gana y...
2: El que mande 100,000 a Neki gana. Ya, y por favor.
3: Cari, mande un beso bien, pues, bien rico a la cámara y probamos.
1: A la prima. Le marcamos a la prima.
3: Pero Cari, envíe un beso, a ver si me convence. Y si no, el caballito. Pero es un besito normal, manda como 500 en... Eso, mire, mire eso.
2: ¡Uy!
0: ¡Mío padre!
1: A ver, ¡hala pues!
3: A ver, va caballito, manda un besito.
2: ¡Uy!
3: ¡No!
2: ¡Porrao se puede la prima!
3: Eso parece un hopo.
0: Ey, barro. Claro. O sea, tú me estás queriendo decir que yo tengo la boca como un hopo. Barro.
1: Él no le quiso decir, le aseguro.
0: Pero no es cualquier hopo, es un hopo bien bonito.
3: Un hopo lindo, hermoso, bello. Con sabor, mire eso.
2: No, no.
1: Le voy a actualizar.
2: Uy, no.
1: Este fin de semana el caballo estaba, dizque de ley seca, pero tomando. Dizque con una mujer en embarazo, pero con otra mujer en las piernas. Le pusieron una carina en la cara.
3: Canta el
1: y aparte de eso, llegó y le dijo, es que te amo con el corazón. ¿Qué? Olvídese.
2: No, yo veo que un primo a mi pareja se le pone ahí, le pone las puchecas en la cara. Yo me emberraco.
0: Pero bueno, si ustedes están diciendo eso, no, es porque muy seguramente han tenido actividad íntima con un primo o con una prima.
2: No, con una prima, sí, con un primo.
0: No, y digo el primo por Karina. Y digo de primos por Karina.
1: Usted tiene cara.
2: Pero Karina dijo, yo tuve novio, primo.
1: Pero yo tenía, ¿qué? ¿Cuántos años? ¿16 años?
0: Ay, estaba grande, Karina. Ya estabas apta para el consumo humano. Ya Karina estaba apta para el consumo humano y las Karinas las tenía bien grande.
2: Estaba aprendiendo a sumar, Karina.
1: Es que para el consumo humano, y
0: Ya. Vaya, Karina, ya con 16 años ya no te cocinas con una olla de agua, ¿viste?
2: Ya uno a los 16 años sabe.
0: Sí,
2: no,
0: claro. Las trompas de Falopio están listas para.
1: Las Karinas estaban por allá como a los 20, 21.
0: No creo.
2: Pero no, unas Karinas. No, ustedes no me pongan a hablar de eso, que Dios mío, nos van a multar por eso.
1: Pero van a poner la pinche foto, no, ya se fueron 7 personas.
2: Llevamos 40 minutos hablando de una foto del caballo.
3: Listo, cuando haga el conteo Freddy, yo la pongo.
2: Perfecto.
1: Listo.
2: 80, 79, no. 78, 77.
3: Dice que si claro, hay pelito, no hay delito.
2: Uy, no, sean claro, perro, dame el pavo.
1: Pero donde fuese una foto de Karina, no, ahora sí, ay, vea, se cumplió, ya vea, pongan.
2: ¿Ustedes qué opinan, la gente de Tropicana Colombia? ¿Está bien que una prima se le siente al primo en las piernas, sí
1: no,
2: o no?
1: No,
0: normal.
1: No.
2: Yo tampoco lo veo tan chévere, y menos como está esa foto.
1: Y menos normal. Con esa foto, le digo, pues más comprometedora que esa foto. Claro. Las bolas, me perdonarán ustedes, les digo sinceramente.
2: Vea, Ever dice, no es normal. Ah, dice, normal. La Ubanega dice, no. Ay, no, Karina, no digas nada, que se larga y no muestra nada.
1: Le voy a decir una cosa. ¿Ustedes qué sentirían, digamos?
2: Dice Iván, la foto de inteligencia artificial, no lo es.
1: A las mujeres, ¿ustedes qué dirían si su novio sienta una prima así en las piernas? Nadie
2: sí. Así,
1: no.
2: Yo tampoco.
1: ¿Y ustedes no como novios, normal, qué dirían si su mujer, si su novia se le sienta un primo así tan? ¡Au! No.
2: En la costa es normal, dicen por acá. La Ubanega dice, lo mando para la PM.
1: Vea, no, no, no, no, no, no, no, pero porque no le han así puesto. No.
3: Bueno,
1: ustedes me dicen. No la ponen. Ronald, póngala ya, porfa. Sí,
2: a señor. Partir de este momento, todo el mundo en Tropicana Colombia, ahí en TikTok, vamos a ver la
1: se
2: foto.
1: Fue.
2: Vamos a hablar de esta foto.
3: Deme el conteo. A ver.
2: 10.
3: Yes.
2: 9.
3: 9.
2: 8.
1: 8.
2: 7.
3: 7.
2: 6.
3: 6.
2: Uy. 5.
3: ¿Cómo?
1: 4.
3: 4.
2: 3.
3: 3.
2: 2.
3: 2.
2: 1.9.
3: Ahora
2: 1.8. 1.7. 1.6. 1.5. 1.4.
1: Tírala ya.
2: 1.3. 1.2.
0: No, no, no, no, no, no, no, no, no, no.
2: 1.1. 0.9. 0.8.
1: Ya, ponga
2: 0.7.
3: Listo.
2: 0.6.
3: Ya, falta poco.
2: 0.5.
3: Sí, señor.
2: Ojalá. 0.4.
0: Esperemos no que llegue a 800. Si se enamoran 0.3. De mi prima. No respondo si se enamoran de mi
2: 0.2.
0: prima.
2: 0.2.
4: Dale.
2: 0.1.9. 0.1.8. Todo el mundo a partir de este momento atropellar a Colombia.
0: Que se caiga TikTok,
2: la
0: que se caiga TikTok.
2: ¡Foto del caballo!
1: A ver.
2: Miren esa foto. Hágame el favor.
1: Vea, ¿es prima o no es prima? Digan pues.
2: Yo voy a dejar que Karina la describa. Para no la gente prima que está ahí conectada.
1: Ya le voy a decir, pues la tal prima. Tiene una blusita. Tiene una blusita.
3: ¡Qué celoso!
1: Un crop top. Es bonito el crop top, ¿cierto?
3: Sí.
1: Pero le está poniendo una Karina en toda la cara.
3: Sí.
1: Listo.
2: Claro, es que se ve.
1: Está con la frente y lo está abrazando. Él la está abrazando sentada en la pierna de él.
3: Sí.
1: Y están brindando con día cerveza.
2: Sí, ese beso es como cuando a uno le aumentan el sueldo.
1: La chica tiene un escote.
0: Karina, no le pongas picante a esa foto, que eso no tiene ningún picante.
2: Pero es verdad, tiene escote.
1: Están
2: ahí todo
1: como
2: el mundo,
1: en una
2: uy
1: casa, en un patio.
2: Esa es la delantera que necesita la Selección Colombia.
1: Como que tómeme la foto, por favor, aquí con el amor de mi vida, así.
0: ¿Qué senos?
2: ¿Qué?
0: ¿Qué senos hizo Ronald, que no lo veo?
3: Es todo mi caballito querido.
2: Está mirando la foto.
1: Le digo pues, ¿ah?
2: Ahora, la gente que está en Tropicana, Colombia, ¿a usted les parece que esto es una foto entre primos?
3: No.
2: ¿Qué va a pasar? No. ¿Esto les parece
1: es de
2: normal?
1: Caballo, está montado, dice.
2: ¿Esto lo aguantaría si usted ve a su esposa sentada en un primo así? ¿O si usted ve a su pareja con su prima sentada en las piernas?
0: Freddy, ¿por qué eres tan hijo de madre? Freddy, no. Eso no tiene malicia, Freddy.
1: No
0: producer
1: tiene malicia, no, es que es la realidad. Acéptelo, caballo.
0: Amor
1: acéptelo
0: de mi vida.
1: Acéptelo, que
0: no
1: es la realidad. No es ninguna prima. Acéptelo, no es ninguna prima.
2: Uy, Omar,
0: es mi prima,
2: dice
0: Karina,
2: que,
0: mi amor,
2: normal,
0: Karina, mi amor.
2: Mi prima no, se baña delante mío. No jodas.
1: ¿Qué?
0: No.
2: Así dijo Omar, ahí lo acabé de ver en TikTok. Mi prima se baña delante mío.
0: ¿Ah? No, ya eso no son primos normales, eso ya son primos raros.
1: Ay, sí, no son primos, vea. Ajá. Bueno, pregunta técnica, ¿usted pasó con la prima de qué hora a qué hora?
0: ¿Tú quieres que yo te muestre la conversación?
1: Gagueó, se
0: demoró. ¿Tú quieres que yo? Es más, te voy a mostrar la conversación.
2: No, es más, llamémosla.
1: Llamémosla.
0: No. No, no, me hacen el favor, no. Porque
1: dice,
0: cuando ustedes,
1: entre primos
0: cuando
1: yo les, y parientes, no, las cosas son más calientes, dijeron.
0: Cuando yo les propuse a ustedes llamar al ex de Karina,
2: ni Diomedes Díaz se atrevía
0: de
2: tanto.
0: Dijeron que no.
2: Ni Diomedes Díaz.
1: Ah, o sea que ella es su ex.
0: Sino es que me, porque van a llamar a mi prima.
2: ¿Acaso porque ella es mi ex?
0: No.
1: No puede ser mi amiga.
3: Karina, ¿por qué estás tan enojada? La pregunta.
1: No, enojada no, es que le voy a decir la verdad. Uno con una responsabilidad de una mujer que tiene en embarazo, esperando un muchachito en la casa, no tiene por qué tener a una tal prima, supuestamente prima, sentada.
0: ¿Ustedes quieren ver a mi prima? Y ahora...
2: Ya la vimos, tiene más fotos que...
0: Sí, claro. Pilla esta.
2: A ver.
3: Uy...
2: ¿Cuál?
3: Opa.
2: ¿Ella es?
1: ¿Y usted se la tomó?
2: Opa.
0: Se la tomó.
2: 1500 conectados ya y la mostramos. ¡Eso!
3: ¡Uy! Vamos a hacer algo.
0: Es más.
1: No estoy de acuerdo.
3: Llegamos a los 100,000 y la llamamos.
0: No.
1: Ronald, sí.
2: Vamos a hacer algo. Llegamos a 100 likes max y me le siento en las piernas.
1: O sea, mírele el cariño, mírele pues.
2: ¿Cuántos años tiene esa prima, caballito?
0: Dije, Freddy, de producer, respeta, por favor.
2: ¿Cuántos años tiene la prima?
0: Mi prima hermosa tiene... ¿Qué?
2: Mi prima hermosa, ni qué.
0: 40 años.
2: Uy, ay, bien. Ay.
1: Pilas.
2: Uy, caballito.
1: Pilas. Es que prima, ¿vio? Y es de la misma del caballo. Ajo, prima será.
2: Sí, señora.
0: Prima es prima. Es más, mi prima tiene unas amigas. Uf.
2: No, pero Karina, su prima está muy bien. ¿Qué le pasó, Karina? Cayó. Atención todos los que estaban conectados a Tropicana Colombia. Karina acaba de caer.
0: Karina,
2: se cayó.
3: De la rabia se cayó.
0: Mi amor, ¿qué te pasó?
1: Estoy cogiéndole el cosito, mi amor.
2: Le dicen Cepeda, se cayó. No. eso. No, no, no, no, no sean así. ¿Cómo? Karina se cayó. Qué rico te caes,
0: Karina. Karina, pero la, para la próxima, ponte las rodilleras, por favor.
2: Dice Oscar, el día que mi prima se sentó en mis piernas, perdió.
3: Ronald Quiñones, ya empezaron a montármela.
0: Les voy a mostrar la última foto para que no me frieguen más la vida.
2: En serio, pero que se conecte más personas en Tropicana Colombia y la mostramos.
1: No, sí, claro. Okay, sigan manipulando los
2: porque está bueno. Pero ay, esa prima, uy. Uy. ¿Y esa prima tiene novio, caballo?
0: Bro, ella tenía.
2: Pero ahorita está soltera.
0: Sí, está soltera.
2: Ajá. ¿Y vive sola o algo?
1: Dale, aseguro que no es la prima.
0: Es correcto.
3: ¿No es la prima?
2: ¿No es la prima?
1: Vio, sí, aceptó,
0: vio. Es mi prima, es mi prima. Es mi prima.
1: No, es que dígalo.
3: Karina es muy Dios tóxica.
1: No, le voy a decir sinceramente. No.
2: Pero
1: no,
2: es que eso no es fotos entre primo, Ronald. No. Yo le digo, o sea, eso no es una foto que uno se siente así, le dio un besito hacia el primo y le ponga las carinas así.
0: Normal.
1: Ay, tenga, casi le hace así.
0: Karina.
2: Oiga, Karina. ¿Cómo es que hace? Muestre. ¿Cómo es que hace? Vuelve a hacer con la lengua como hizo. ¿Cómo es que hace?
3: Oye.
2: Ay, haga bien.
1: No le voy a hacer nada.
2: Haga así como si tuviera la prima del caballo sentada a sus pies.
3: Y es que la prima, mire que la prima le está cogiendo la cabeza y llevándosela,
2: claro,
3: llevándolo a sus
2: carinas.
1: Claro, es que venga mi amor.
2: Llevándolo a su pecho.
3: Venga, recuéstese acá, mijo.
2: ¿Ahí cuántas cervezas iba, caballo?
0: Nos habíamos tomado como dos cajas de costeñitas.
2: Sí, ve. No, ya, eso era el momento. Eso era el momento para sentarse en las piernas.
0: Mira, te voy a mostrar. No, esa foto no. O ese video, sí. Es que es un video.
2: ¿Video de qué?
1: Ya,
2: después de
1: ¿qué
2: eso?
1: ¿Qué hicieron en ese video? O sea, después de esa papachada, se fueron para un lado.
0: Resulta que aquí tengo un video cuando estábamos allá en Valledupar, en el Festival Vallenato.
1: O sea,
0: y este fue el video. Miren el bullazo de prima que me gasto yo.
3: Prima,
2: ¿pero ya lo mandó a Ronald?
0: ¿Será?
2: Mándenmelo, claro, a mí. Claro, mándenselo.
3: Yo lo recibo.
1: ¿Qué será? ¿Es que será?
2: Después verá qué hace con el video, pero mándeselo a Ronald.
1: Ya se lo va a mandar a Ronald.
2: Vamos a mirar el video del caballo en Tropicana, Colombia.
0: Me están metiendo en un cipoterío.
2: Y se lo vamos a describir para los que están en Tropicana escuchando esto. Uy. No se duerma, que no me duermo de Tropicana. No se duerma.
3: Yo ya lo tengo acá.
1: Es que caballo vaya para la casa
3: y está alimentando al caballo, señores y señoras.
2: ¿Cómo?
1: Ah, ok, otra en las mismas condiciones.
3: Lo está alimentando. Sí, señor. Bueno, ustedes son los que mandan. Me dice y lo pongo de una.
2: Todo el mundo váyase a Tropicana Colombia ya. ¿Cuánto dura el videito, más o menos?
3: 12 segundos.
2: Tenemos todavía 40 segundos para que se conecte todo el mundo en Tropicana Colombia. Vamos a mandar el video de la prima. Ya no tenemos solo foto, ahora tenemos video.
1: Solamente si es prima o no es prima de esta.
2: Dele like si le está gustando a que no me duermo. Dele like, por favor, ahí a la pantallita.
1: Me agarres como raro.
2: Bueno. ¿Qué
0: ustedes
2: hacemos?
0: Me están haciendo la encerrona y me están haciendo.
1: Muéstrelo, pues.
0: El corral.
1: Muestre, pues, el video.
3: Tan linda que se ve Karina Brava.
2: Claro, con las garrafas, ¿para qué costeñita?
0: Karina, mi amor hermosa, tú sabes que yo a ti jamás y nunca te voy a decir una mentira.
1: Falta un minuto, no tenemos sino este instante para poner el video.
2: A partir de ese momento, al video, por favor, nos vamos a la desconexión. Ahí te va a ver qué hizo por acá. ¿Qué dicen? Coloquémoslo de humano. ¿Por qué no tenemos más tiempo?
3: ¿Listo? ¿Me dicen? Haga el conteo.
1: Ya, que ya.
2: Voy a hacer el conteo.
3: Dele.
2: 10.
1: No, ¿cuál conteo?
2: 9.
3: 9.
2: 8.
3: ¡Ay, 8!
2: 7.
1: 6. 5, 4, 3, 2, 1.
2: 5.
3: 5.
2: 4.
3: 4.
2: Ya venimos.
3: Ya venimos.

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0: Aquí estamos, en la que no me duermo de Tropicana, a que no me duermo de Tropicana, pasándola rico ahí para los que estaban conectados a través de Tropicana Colombia y también a través de YouTube. Estábamos hablando con el DJ John Marín, uno de los DJs más importantes que tiene Colombia, y no es que el más importante, diría yo, que está en este momento, y lo tenemos en Tropicana. Un abracito para él. Ahí estábamos hablando de todo a través de el interno en Tropicana Colombia, a través de TikTok, mientras de pronto usted iba a dar una vueltica, escuchaba un par de canciones, pues nosotros nos conectamos ya aquí con ustedes nuevamente en A Que No Me Duermo de Tropicana. Saludito para todos los que están conectados en Tropicana. A Que No Me Enamoro de Freddy. ¿Cómo? ¡Upa! Princesita Lili, que está ahí conectada. Cami Sánchez dice, caballito, ¿cómo está? ¿De qué? ¿De pajilla? ¿Qué es eso?
1: O sea, de 5 contra 1. Ah, tengo
0: Yo no sé. Cami Sánchez lo dice.
1: Sí, tengo rato, Cami.
0: Uy, la conocí. Uy.
1: ¿Ah, sí, no la conozco.
0: No sé,
1: pero bueno, si ella me da algún motivo, muy seguramente yo le digo que de pajilla estamos bien.
0: Uy, vea pues.
1: Sí, eso es de una.
0: Conéctense a Que No Me Duermo de Tropicana. Aquí la pasamos bien hasta las 12 de la noche. Saludito a toda la gente que de pronto empezó su día con el pie derecho. Empezaron este mes. Primero de junio. ¿Cómo le fue hoy, caballito?
1: No, papi, excelente, genial, muy bacano, muy chévere. En la mañana estaba bastante enguayabado por los trabajos de ayer, pero le cuento yo, Freddy, que hoy, gracias a Papito Dios, apareció un ángel y adivina qué me dijo. Yo, caballito, para ese Guayacán le voy a mandar una sopita de costilla. Uy. Con arrocito de fideo con cucayo. Qué vaina linda, qué vaina bacana. Se me compuso el día. Y después, compañero, estuve por los lados del centro de la ciudad de Barranquilla. Hoy estamos visitando a los habitantes de calle, a las personas que están en condición de calle. Entonces ahí estuvimos haciendo una obra bien chévere. Y nada, papi, dándole gracias a Papito Dios porque nos permite hacer ese tipo de obras.
0: Oiga, qué bueno, que era la vida Karina. Karina llega después de las 9:30. Se desconecta a las 9:40.
1: Papi, no te preocupes, que ahorita llega Modesto y acabó con esto. ¡Pipa, pa, Tropicana! Y ya llegó Karina.
0: Es verdad. Bueno, dicen por acá, pisa.
2: ¡Tropicana!
0: A ver, listo, ahí ya pisamos, ahí ya viene Karina, ya viene corriendo, vea. Vamos a ponerla en pantalla a Ronaldcito para que vea toda la gente cómo corre.
1: Hola, mis amores.
0: Vea. Es que hola, mis amores. No, vea, no ha llegado. Ahorita llega y se tropieza con la silla, acaba con los audífonos, se va con las Karinas de frente.
3: Nosotros no estábamos.
1: No, pero lo bueno de Karina es que si se va a caer, no se va a pegar tan duro en la cara.
0: Caballito, que quiere tener las Karinas de Karina como la foto.
3: Nosotros no estábamos.
1: A mí sí, yo sí lo digo.
3: ¿De caballo, algo así?
0: Sí, muestre la foto del caballo con la prima, por favor. Y dijimos que teníamos video y no lo hemos mostrado.
3: Llegó Karina.
0: Ya llegó Karina. ¡Ay, Karina Uribe!
4: ¿Ustedes creen que es que eso acá al lado?
0: Karina va hasta el edificio del frente, le da stop, vuelve y paja al otro lado.
4: Pero aquí estoy.
1: Karina, sí, ¿dónde está ubicado ese estudio?
3: Al lado.
4: Aquí al otro lado.
0: Es que al lado.
1: Es más.
4: Al otro lado.
1: Yo también voy a estrenar estudio y todos los días voy a estar en un ángulo diferente.
3: Eso.
1: Ronaldinho.
4: Tan envidioso.
0: ¿Mostrando el ángulo qué?
4: Yo en cambio mañana les voy a mostrar el ángulo normal.
1: ¡Qué rico! Frediciño y Ronaldinho.
3: Sí, señor.
1: Ya verán. Me voy a acomodar para cambiar de espacio.
3: Eso. Hágale.
0: ¿En serio?
1: Sí, señor.
0: Así le dijo a la prima. Me voy a acomodar para cambiarle el espacio. Oiga, tenemos así video de la prima. No hemos pasado el video de la prima.
4: Bueno, ya tienen a los oyentes ahí penando. Hagan el favor.
0: Por lo menos 60.000 tac-tac y mostramos el video. Dirán, esta gente de pie huevonadas para mostrar un video. No, pero la gente estaba conectada. Mostrémosle el videito. Mostrémosle el videito de la prima.
4: Muestre pues el video, que ya la gente no, ya se estresó.
3: Bueno, sí.
4: Pues sinceramente.
3: Me hacen conteo y de una.
0: Listo.
3: Conteo regresivo.
4: Espere que la gente, espere un momentico.
3: ¿Qué?
4: Que la gente espere y se conecte, que es que había estado por ahí al celular, estaban en el baño, espere un momentico.
0: Bueno, esperemos mientras
4: dame un breve.
0: La gente.
3: Freddy, ¿me permitiría que lo hiciera Karina el conteo así bien, paisita, bien?
0: Claro, de una.
4: Estoy estresada, sí, un poquito, qué rabia.
3: ¿Estresada?
0: ¿Y por qué estás estresada? ¿Qué le pasó?
4: No, cosas que pasan en cabina.
0: ¿Qué me le hicieron?
4: Vea, el que pela la muela ya es ese.
1: ¿Qué pasó, mi reina hermosa?
4: Que le dijeron
1: ¿qué
4: te que hice? La pelara y también vea.
1: ¿Qué te hice, mi amor linda?
4: Nada.
1: Te voy a hablar como caleño. ¿Qué le hice, mi reina, oís?
0: No, uy, qué caleño tan fluido. No, ya no, eso.
4: Caballo. Lo único puedes, caleño fue el oís.
0: Sí, te puedes camuflar en el valle. Uf.
1: Tú sabes que vos sos lo más lindo que el caballito tiene, mi reina hermosa.
0: ¿Qué vos sos?
1: Ellos hablan así.
4: No.
0: ¿Oís?
1: Bueno, las caleñas son como una
4: mira,
1: flor.
4: Ve,
0: que mira, ve,
1: mira, ve.
4: Por allá.
1: Mira, por eso, ve. Mira, ve, tú eres lo más lindo.
4: Horrible.
1: Tú eres lo más lindo que el caballo tiene. Mío.
0: Porque dices, mira, ve. Luego, si mira, no ve. Y si ve, no mira.
3: Mira y ve, debe ser.
4: Bueno, 10.
3: 10.
4: 9.
1: Pero cuenta como caleña, por favor.
3: No, pero paisita como caleña. Paisita.
4: 10.
3: Ay, rico.
4: 9.
3: Oh, sí.
4: 8.
3: Ay, rico, 8.
4: 7.
1: Gimiendo.
3: Ay, 7.
0: Ay, 7.
3: 6. Oh, sí. 6, dame más.
4: 5.
3: Oh.
0: 4.
4: 4.
3: Ah, 4.
1: En 4 me encanta.
4: 3.9.
3: No. Hasta esto hemos llegado, señores.
1: Pongan esa vaina, hombre.
4: 2.
3: No, falta el 3.
4: Ah, en 3.
3: Ay, qué rico.
4: 2.
3: 1. 1.
4: 0.9.
3: Ay, casito.
0: Es que casito.
4: Que mucha demora, ponga eso ya. ¿Cuál? 0, 0, póngalo ya.
0: Eso tiene audito.
4: Míralo con la presa en la
0: caballo,
4: mano.
0: Ve al caballo, ve al caballo.
3: Bueno, para los que están en radio, ¿cómo está la...?
4: Vea, se las describo. La muchacha está muy sonriente en una discoteca.
3: Ajá.
4: Y tiene al caballito comiendo mientras que ella paraba a bailar.
3: Sí, sí, sí, sí.
4: Cierto. Y le dice, mi amor, mira el celular. Y él dice, ay, ay, no. Y saca los dos deditos así como para posar, ¿cierto? Ella sigue sonriendo y él allá con la presa en la boca.
0: Aguanta la prima, aguanta. ¿Y la otra señora que está aburrida al lado del caballo, quién es? ¿La suegra?
1: Mi hermana.
4: No,
0: pero está
4: es una,
0: de un happy no, la, y no falta...
4: La lado es una señora que estaba ahí comiendo al ladito, pero no es que no había mesa.
0: Vea, no falta el mesero chismoso que llegó al video.
3: Sí.
0: Ahí atrás está, ahí llega el mesero chismoso, vea.
3: Sí. Yo, para mí, la prima tiene cara enamorada del caballo.
0: Cierto, sí.
4: Vea,
0: no,
4: vea lo que dice la prima.
1: No, brillan los ojos.
0: Sí, vea, y saca la lengua y todo.
4: Le voy a decir,
1: no, no, mi prima hermosa.
4: Eso no es ninguna prima.
3: Pásenos
1: claro
3: el número
1: que
3: y
1: sí.
3: Llamamos la prima.
4: Vea, júreme que usted no se ha dado ni un piquito con la prima.
0: Si al caballo comer y medio hombre.
3: Ay.
0: Meterme algo a la muela.
1: Karina.
3: Karina.
4: ¿Quiere?
1: La única que ¿cómo así que quiero? Tantas cosas que quiero contigo, mi amor.
4: Los hombres mentirosos, ¿cuál que la única persona que quiero?
0: ¿Ustedes qué dicen en Tropicana Colombia? Esa prima le tiene ganas al caballo, sí.
1: No, no, no,
0: porque se ve bastante raro, ¿cierto? Es que lo mira como sí.
4: Mucho, la verdad, ese huevo quiere sal.
1: Karina, por Dios.
4: No me hagas la carita de niño.
0: Adri dice, esa no es la prima, se ríen igual. Ay, es la moza. Uy, ¿cómo?
4: Karina. Vea, prima, el ratón del queso.
1: Karina, me interesa lo que piensas tú, por eso te estoy diciendo que no es mi prima. Mírame a la cara, mírame los ojos, que te estoy hablando desde el fondo de mi corazón.
4: Y la sonrisa de la primita.
1: No es lo que tú crees, lo que tú estás pensando, es mi prima.
4: No, mi amor, ahí ya hubo fiesta en ese eventico.
1: No hubo ninguna fiesta. Bueno, sí estábamos en una fiesta, pero nada
4: mi
1: de
4: amor,
1: nada.
4: ¿Usted qué tallita es que es de zapatos?
1: 44.
4: Con razón, vio. Ya. Se supo.
0: ¿Qué pasó? ¿Cómo así que eso? ¿Qué se supo?
4: No, ya.
3: ¿Por qué, Karina, con
4: ya
3: el...
4: con eso?
3: Por el tema de
4: porque
3: los zapatos.
4: Porque la muchacha no tiene esa talla de calzado. Si fueran primos, ella tendría esa talla de calzado. No tiene esa talla de calzado.
3: Mira, pues.
4: Ya.
0: Bueno.
4: Caballo, no tienes palabras para defender.
1: Mi amor,
0: caballo,
1: no tenga palabras, solo que yo no le quiero tirar más fuego.
0: Conclusión de su video, por favor.
1: Sí,
0: conclusión de su prima. ¿Qué tenemos que decir?
1: Que es mi prima linda, bella, hermosa, que la llevo en mi corazón, sangre de mi sangre. Y nada, le deseo lo mejor. Pasó por una tusa brava, severa.
4: ¿Por
1: ya
4: cuál
1: está saliendo
4: tusa?
1: De ahí.
4: Pero, ¿por qué bueno, Tusa pasó? ¿Qué
0: pues él le está ayudando a salir, él le está ayudando a salir.
1: No, bueno, sí, también, porque claro, estamos haciendo terapia.
0: ¡Ay! Imagínese,
4: haciendo la terapia con la Tusa.
3: Es que paloterapia.
1: No. Estamos haciendo... ¡Ey! Claro. Estamos haciendo terapia, porque...
0: Sexoterapia.
1: Sí, estamos saliendo, estamos divirtiéndonos, estamos haciendo... lo que nos gusta, ¿vio?, sentarnos en un lado, conversar, imagínate, hablar sentarse de la vida, ponernos al día, reírnos, eso es lo que nos gusta. Entonces, ella sabe que
4: claro, la llevo aquí en el corazón. Claro, ponerlas al día.
1: Y a Karina la llevo doblemente en el corazón, ella sabe que yo la adoro.
4: ¿Por qué me hizo así como si tuviera una Karina en la mano?
1: Uf, delicioso. Es que te veo a ti y no sé, pienso eso, entonces me lo imagino.
0: Bueno, muchachos, ya ahí terminamos con la vaina del caballito. Un saludo para la prima del caballito, hombre, que le vaya muy bien. Que sigan ahí compartiendo en su terapia y de verdad logre salir de esa tusa mutuamente. Los dos, si de pronto tienen
4: están
0: tusa.
4: Haciendo, están haciendo yoga los
1: yo
4: dos.
1: Yo también estoy entusado.
0: ¿Entusado? ¿Y qué dice usted a ver, papá?
1: Por Karina.
0: Pero vamos a hacer una cosa. Vamos a hacer una cosa, muchachos, Karina, porque tenemos invitado para el día de hoy y lo vamos a recibir en un momento. ¿Y de qué trata hoy el invitado? Vamos a traer un politólogo.
1: ¿Un qué?
0: Debido a la situación en la que está el país. ¿Vale? Un politólogo. Un señor que sabe de política. Un señor que nos va a ayudar para toda la gente que está conectada en Tropicana Colombia. Vamos a hablar con él de la situación de lo que pasó ayer con el tema de las votaciones de esta primera vuelta en donde ganó el Tigre, ganó Abelardo de la Espriella contra Iván Cepeda en primera vuelta. Yo también tengo por ahí un videito porque muchos de estos parapsicólogos y todo eso decían que ganaba Iván Cepeda y no ganó. O sea, esta gente de verdad uno no puede creerle.

0: ver con este tema de la política que ha, pues que nos incluye a todos y que necesitamos saber informarnos bien para lo que se viene en la segunda vuelta. ¿En qué posición quedó el país? ¿En qué posición quedaron las cosas? Porque ahora Iván Cepeda dijo, vamos a debatir, ¿no? El man dijo, bueno, ahora sí le aceptó el debate.
1: Pero con condiciones.
0: Con Abelardo, eso dijo hoy. Y Abelardo de las Prieras le va a decir, pero este man, ¿por qué va a poner condiciones? Cuando yo le dije que lo hiciéramos, no dijo nada y ahora viene a poner condiciones.
2: Porque yo le estoy diciendo, yo les digo más bien una cosa.
0: Cuénteme.
2: En este momento todo está como dividido, la gente tiene mucho miedo.
0: Total.
2: Unos dicen que es que votamos es porque en las redes lo pusieron, otros dicen votamos es por los que ustedes nos digan. No, nada, o sea, hay dos partes que sí o sí pues llegaron hasta este punto final. Ahora está en manos del país tomar las riendas, mirar a quién se elige.
1: Bueno, yo sí digo algo, y es que las personas deben votar a conciencia, las personas deben leer, las personas deben no solamente quedarse con un solo concepto, y es lo que nos pasa. A veces comenzamos a repetir, a veces comenzamos, o bueno, tomamos decisiones porque alguien dijo, alguien opinó esto, ay sí, me gustó como lo dije, entonces yo voy a votar por eso. Entonces lo ideal es llenarnos de razones, investigar a fondo, Y tomar esa decisión, pero a conciencia.
0: Total, caballito.
2: Y me gusta que haya oyentes de lado y lado. Me gusta que haya oyentes de lado y lado.
0: Total.
2: Porque queremos escucharlos a los dos. O sea, los dos puntos de vista. Es que los dos puntos
1: de vista. Las dos puntos de Karina.
3: Karina parece que fuera a presentar un boletín de...
1: Sí.
0: Claro. Boletín número 9 de las votaciones.
1: Sí. Boletín número 56.
0: Mesas escrutadas.
2: Número 101. Mesas escrutadas.
0: Bueno, lo que dice Karina es muy cierto. En este momento el país está completamente dividido. Y con el tema de las votaciones nos dimos cuenta de eso. La gente no sabe para qué lado ir. Y es verdad, mitad de Colombia para un lado, mitad de Colombia para la derecha, mitad de Colombia para la izquierda. Y el margen realmente entre los dos candidatos no es mucho. No es mucho, no hay que decir.
2: No es,
0: uy,
2: mucha
0: es
2: la
0: que
2: diferencia.
0: No es mucha la diferencia. Son miles de votos más.
3: 600,000 votos de diferencia.
0: Exacto.
2: Bueno, 600,000, y hay que sumar también los votos de los otros candidatos que quedaron también.
0: Ese es el tema.
1: ¿Para dónde se va?
3: Exacto. Paloma con 1,600,000, Paloma con 1,600,000 y Fajardo con 1,000,000 de votos.
0: ¿Cuánto pone usted, caballo?
3: ¿Cuántos pone caballo?
1: Papi, yo pongo... ¿Cuánto le sirve? ¿Cuánto
0: 2,400,000 y compramos esa vaca.
1: Lo que usted quiera que yo le ponga, yo se lo pongo yo.
0: Pero tenemos invitados, ya lo tenemos por ahí, mejor Ronald.
2: Eso le dijo a la prima, lo que usted quiera yo se lo pongo.
1: Obvio, siempre.
0: Vamos a hablar con él para que nos saque de duda de muchas cosas. Y todos los oyentes que quieran preguntar cosas lo van a hacer. ¿A través de qué número, Cari?
2: En este momento, bueno, no importa, 301.
0: Lo puede hacer por allá o lo cuadro por acá.
2: Sí, no, ya aquí lo tengo,
0: ¿sí?
2: Tranquilo.
0: Ok, repitámoslo, porfa.
2: 301-7422-989.
1: Yo sí le quiero hacer una pregunta al politólogo.
2: ¿Qué?
1: ¿Será que Karina es correctamente política para una relación en este momento?
2: A mí de política no me hable, sí.
3: ¿Cómo?
0: Okay. Yo también diría lo mismo. ¿Será que Karina entre la derecha y la izquierda tiene 600,000 de diferencia? Buena pregunta.
1: Buena.
0: ¿Cuál pesa más, la izquierda o la derecha?
2: Las dos pesan en las mismas condiciones.
1: No, señor.
0: No, señora. Una
1: Karina está más grande que la otra.
0: Claro.
2: No. Las mías son en las mismas condiciones. No,
0: pero señor. Bueno, le vamos a dar la bienvenida a quien tenemos por ahí, viejo Ronald, que viene invitado hoy a Que No Me Duermo de Tropicana.
3: El personaje que les voy a pasar es un man que ha estado en muchas campañas políticas.
2: Esperen un segundo, yo pruebo algo acá.
3: A ver. Pero puedo ir contando quién
0: es. Así dijo la prima del caballo.
3: Ha estado en muchas campañas políticas.
0: Sí.
3: Es un hombre que conoce el país de arriba abajo. Es asesor en el Senado de la República en estos momentos. Pertenece a una UTL. Y quiero tener el placer de presentarles a nada más y nada menos que Andrés Cabrera. Querido Andrés, buenas noches, ¿cómo está, mi hermano?
2: Buenas noches.
4: ¿Qué más, Ronald? ¿Cómo están? Hola a toda la mesa de Tropicana. Un gusto saludarlos.
0: ¿Qué más, Andrés? Bienvenido a Que No Me Duermo de Tropicana. Vamos a hablar de todo esto que pasó el día de o el fin de semana con el tema de las elecciones, en donde mucha gente y muchas cosas están divididas. Según usted,

0: desde su perspectiva, desde su conocimiento, ¿qué pasó ayer y cómo quedaron esta primera vuelta de estas elecciones?
1: Bueno, yo tengo una teoría y pues espero estar equivocado, la verdad, porque yo lo que quiero es que pierda Cepeda, ¿sí? Y que la izquierda salga del poder. Las referencias pues que tenemos en la región sabemos que no son las mejores. La izquierda tiene causas que realmente son buenas, ¿sí? Ambientalismo, justicia social, pero ellos simplemente los usan es para llegar, engañan a la gente y pues luego ya sabemos cuáles son los resultados. La teoría que yo tengo es que es una trampa de Petro. ¿Cuál es la trampa? Haber inflado a Abelardo. Quizás se les fue un poco la mano, ¿sí? Y pues lo superaron. No se imaginaban que iba a tener tanto respaldo. Pero ahorita en la segunda vuelta va a venir la verdadera confrontación y la verdadera guerra. Hay más o menos 3,5 millones de votos ahí volando. Los de Paloma, donde tiene mucho que ver Juan Daniel Oviedo, ¿sí? Los de Juan Daniel Oviedo van a irse con Cepeda o van a votar en blanco, porque ellos son de centro izquierda. Otra cosa, no sé si ustedes se acuerdan que en Revista Semana intentaron bloquear a Atlas Intel, ¿sí? En ese momento lo logró una magistrada del Pacto Histórico de una forma unilateral y rápidamente el Consejo Nacional Electoral actuó con sus otros magistrados y quitó esa medida cautelar que había creado la magistrada del pacto y pues obviamente eso victimizó a Abelardo en un nicho de derecha. Los partidos políticos que estaban con Paloma, pues ellos muy seguramente se van a ir donde les den mermelada. Ustedes saben que pues ellos viven de eso, ¿no? Y muy seguramente pues cogerán el rumbo de donde les den mermelada. Y por otro lado, pues están los votos de Fajardo, muchos de ellos se van a ir donde se pega. Los de Claudia López, ya Claudia López ayer habló y dijo pues que ella no estaba con Abelardo. Y bueno, pues allí es donde yo veo la trampa. El gobierno nacional, Petro y pues su heredero Cepeda sabían que era mucho más probable, hablemos de probabilidades, ganarle a Abelardo en una segunda vuelta. Entonces, pues eso es lo que yo veo. La verdad espero estar equivocado, ¿sí? Yo lo hablo desde la razón y no tanto con el corazón, porque pues el corazón sí me dice voten por quien quieran, pero no voten por Cepeda.
0: Pero en este momento que uno ve el país tan dividido, cualquier cosa puede pasar, ¿no? Esto va de lado a lado. Además estaba viendo algo y es que, por decir, iban a hacer un debate y ya pues el señor Cepeda, Iván Cepeda, está poniendo trabas para los debates, ¿no? Porque antes él no quería debatir y ahora sí se abrió a los debates.
1: Porque pues él es una persona que, si ustedes han dado cuenta, que él habla todo con papeles. Ellos tienen un discurso ya montado, eso viene pues desde Cuba, todo lo que tiene que ver con la Unión Soviética, de cómo engañar al pueblo realmente, pero pues ahorita ya se dio cuenta que si no sale a debate, si no va a los medios de comunicación, que pues ustedes tienen una gran voz a nivel nacional y los candidatos presidenciales pues requieren de ese apoyo, ¿sí? Para poder llegar a sitios donde pues las redes sociales únicamente no pueden llegar, la radio, la televisión tiene todavía una cobertura bastante amplia, y ahorita pues Cepeda empezó a darse cuenta de eso, pero si ustedes se dan cuenta, después que dijo que sí iba, o que retó a Abelardo a ir a debatir, pues cuando Abelardo le respondió que listo, que él estaba firme para debatir, pues Cepeda de una vez ya se patració. Cepeda sabe que no, a él no le convienen las preguntas difíciles. Cepeda sabe que no está preparado para un debate abierto, real, que no esté organizado, que no esté preparado, porque pues la gente no es tonta. La gente se ha dado cuenta que él es el padre de la paz total, que él durante más, dicho por él, durante más de 15 años ha estado dialogando con bandidos. Lo dijo en el Congreso que la única forma de lograr la paz era dialogando con los bandidos. Entonces, pues él sabe que eso se le va a salir de las manos, y cuando con toda la razón las personas le empiecen a preguntar y a indagar por eso, pues él va a quedar bastante mal, porque pues todos estos procesos realmente lo único que han hecho es generar injusticia,
2: bueno,
1: darle beneficios a los bandidos y pues no lograr nada.
2: ¿Me escuchas? Mira, en este momento yo sé que nos están escuchando muchas personas que son derecha, izquierda, que son centro izquierda, que son centro derecha. Entonces, para ser como un poquito más genéricos hablando de lo que se viene, ¿tú qué le recomiendas a las personas? No de irse por uno u otro candidato, ¿qué les recomienda? ¿Que salgan a votar o qué hagan en esta temporada tan importante para el país?
1: Sí, miren, mi recomendación claramente es salgan a votar. La abstención le da la oportunidad a los politiqueros, pues, de que hagan lo que quieran. Salgan a votar, fijen una posición, ¿sí? Porque si ustedes recuerdan, cuando Chávez en Venezuela ganó, el voto en blanco superó a Chávez y al segundo candidato, que no recuerdo en este momento cuál era el nombre, y le entregaron a Venezuela al chavismo, que se eligió con mentiras, porque pues ellos hablaban de los empresarios y que los iban a ayudar, etcétera, pero pues era mentira. Entonces salgan a votar, marquen una posición, y sobre todo que indaguen e investiguen un poco más a fondo cuáles son las propuestas de cada uno de estos candidatos que hoy pasaron a la segunda vuelta. Pues por un lado, y a quien yo no apoyo directamente ni jamás apoyaré, a un candidato de izquierda, y pues por el otro lado, el candidato outsider, ¿sí?, de derecha, y pues que investiguen bien y que establezcan una posición crítica y que no simplemente hablen por hablar. Mira que hay algo súper importante, ¿sí?, y que yo no estoy de acuerdo, y es que no sé si les ha pasado que por lo menos a mí me pasa mucho, y es no hablemos de política, dicen en las familias, dicen en los grupos de amigos, pero yo creo que este es un momento sumamente importante para que todos hablemos de política y participemos de una forma u otra.
0: Bueno, viejo Andrés,
2: no, y me encanta
0: ¿qué dice por ahí, Gary?
2: Que me encanta lo que dice, que hay que salir a votar, o sea, váyase por el que se vaya, tenga el candidato que quiera de preferencia. Los oyentes aquí son los que mandan, muchísimas gracias a
3: Andresito.
0: Andrés, hombre, muchas gracias.
4: Bacano, bacano, firme.
1: Gracias a ustedes, Dios los bendiga, pues, y éxitos en el programa. Y colombianos, voten por quien quieran, pero no voten por Cepeda.
0: Bueno, no, porque uno no sabe.
2: En cambio, por acá, yo les digo, muchachos, tengo oyentes que me dicen, Karina, muchachos, buenas noches. Yo también estoy de acuerdo en votar. Estoy de acuerdo en tener uno u otro de los seleccionados a segunda vuelta. Pero también he leído mucho las propuestas que tiene Cepeda para esta temporada. Yo creería también que hay que tener en cuenta lo que suma derecha y lo que suma izquierda. No siempre estar de derecha. Vea, opiniones, y hay que darlas. Oyentes, lo que ustedes digan.
0: Lo que ustedes, sí, lo que ustedes nos quieran decir.
4: Total.
0: Es que por eso le digo que en este momento Colombia está demasiado dividida en muchas cosas. En muchas cosas porque de pronto la gente no conoce bien las propuestas de un candidato o del otro. O simplemente se dejan llevar porque la familia, el amigo, o la novia o la pareja le dice, oiga, vote por este, que si no vota por este, entonces no me ama. Y realmente,
2: el voto secreto.
0: Sí, realmente lo que hay que ver en la vida es, ¿a usted qué le beneficia? ¿A usted realmente qué le beneficia? Porque usted puede decir, no, vea, yo voy a votar por este candidato porque este man va a sacar petróleo donde no lo hay.
3: Yo voto
0: Dejen de hablar de las
4: carinas.
0: Sí,
4: no.
0: No, Freddy.
4: Y lo que yo siempre he dicho, es que, mira, por falta de lectura, por falta de, o mejor, porque a veces nos da pereza.
0: Claro,
4: nos da
0: flojera leer,
4: nos meten los dedos en la boca, y no solamente un dedo, sino toda la mano. Entonces, de pronto, si yo le estoy diciendo algo, usted no me crea. Vaya a los libros y busque. De pronto, si quiere saber de algo más, tiene que informarse.
0: Es que vea, por eso es que uno tiene que estar conectado con los debates que hace cada político.
2: Exacto. ¿Y sabes
0: qué candidato?
2: Pienso,
0: eso es vital.
2: Freddy Caballito, oyentes, yo pienso que antes de escuchar a los que digan que voten o no voten por este, usted piense en usted, no compare, no empiece a comparar qué es que en este país, qué es que en este...
0: ¡Claro!
2: No, un solo país, y este país es el que define lo que quiere. ¡Ah, que es que yo quiero hacer con mi izquierda esto porque me gusta esto, esto, esto! De una. Que es que yo quiero derecha porque me gusta esto, esto, esto. También se vale. Es que no es estar solo de un lado, no es estar solo de otro lado. Me encanta que los oyentes opinen. Es más, me gustaría que los oyentes digan: ve, Karina, yo me voy con este.
0: Sí, por
2: este.
0: Chévere, chévere.
2: Que solamente hablemos de cosas buenas. Yo me voy con este por esto.
0: Pero pilas.
2: O yo me voy con este por esto.
0: Los que van a mandar notica de voz tiene que ser con respeto, por favor. O sea, la posición de cada uno hay que respetarla. ¿Por qué? Porque vivimos todos en este gran país, claro, que se llama Colombia, en este gran territorio. Y aquí cabemos todos y no todos pensamos igual. Y quedó demostrado ayer cuando salieron a votar. Y por eso el país está así. Pero nosotros queremos decirles: hágalo a conciencia, pero hágalo de una forma en donde usted esté informado.
4: Mira, ven acá, yo le quiero hacer una pregunta,
2: muchachos,
4: a ustedes.
2: A ver.
4: ¿Será que algún día la política será la selección Colombia?
2: Ay, no.
4: ¿Tú no sabes por qué? ¿A qué me refiero con esto?
0: ¿A qué?
4: Resulta que, ¿cuál es el deporte que más se consume y cuál es ese equipo que nos da alegrías, que nos hace llorar, que nos une a todos?
2: Mentira, sí, de la única manera.
4: O sea, es la selección Colombia. Miren hoy en el Estadio El Campín, muy seguramente de esas 35,000 personas había hinchas del Junior, del Nacional, de Medellín, hinchas de todos los equipos. Entonces Colombia hizo el gol y todo el mundo: ¡golazo, mi Colombia! Y la camisa. ¿Será que en algún momento nos vamos a abrazar así en cuanto a política? Porque la política nos abarca todo.
2: Así. ¿Saben yo qué quiero sí resaltar? Es la cantidad de personas que han salido a votar y los números se ven de un lado y del otro. O sea, hay una cantidad de personas que eso me parece espectacular. O sea, muchas personas que dicen: voy a salir, voy a votar. ¿Ustedes se acuerdan que hay muchos años, bueno, han pasado muchos años, donde las personas dicen: no, qué boba, que elijan los otros? Nada, todos tenemos que buscar elegir lo que más
0: pero creamos. Es que ¿sabe qué le digo, Cari? Uno tiene que leer, informarse, lo que hablábamos ahorita entre los tres. Es que es tan importante uno escuchar los debates de toda esta gente, claro, y saber realmente qué están proponiendo, cuáles son los cambios, si a usted le sirve, si realmente, porque por decir, yo le digo algo, y lo escuché el día de ayer. Ajá. Abelardo está proponiendo el contrato por horas y por proyectos. Y eso es algo que la gente tiene que saber. ¿Pero usted cómo se informa? Pues cuando usted vaya y vea los debates de lo que el man propone. No es simplemente uno decir: es que vamos a acabar con la inseguridad. Porque paso falta mucho, eso no es tan fácil.
2: He escuchado también a muchas personas que dicen, por ejemplo, estoy diciendo lo que he escuchado decir. Hay unos, por ejemplo, que dicen: yo voto por Cepeda porque apoya mucho los campesinos, porque apoyan mucho como las personas de más bajos recursos. Y hay otros que dicen: yo voto por Abelardo por la seguridad que queremos también tener en el país. Otros dicen: yo voto por Cepeda porque siento que piensa mucho en los jóvenes. Otros dicen: yo voto por Abelardo porque siento que también va a cuidar mucho que los trabajos. O sea, entonces hay unas balanzas espectaculares. Yo quisiera que un oyente que siga también a Cepeda también se conecte, que también nos diga:
0: oiga, ¿qué va a hacer? Cari, estaban diciendo por acá Tropicana Colombia, y es de verdad, o sea, la gente mira todo, porque la gente dice: no miren solo propuestas, miren antecedentes de cada uno. Y sí, claro, es verdad, hay que ver la hoja de vida de cada uno, porque si, se lo juro que si yo llego a hablar ahorita con alguien que votó por Abelardo o por Cepeda, le digo: oiga, ¿y usted sabe la hoja de vida del man? No, pues yo no sé, yo simplemente vi que este man le va a subir al salario. Bueno, pero hay que saber usted a quién le va a entregar el país, en manos de quién va a quedar. Por eso le digo que hay que informarse muy bien.
2: Exactamente. O sea, hay que informarse, hay que leer, hay que mirar el lado bueno, el lado malo. Muchas veces, ¿sabes? Lo que dicen en redes sociales, lo que replegan por ahí, son unos tirándole al otro, los otros tirándole al otro. Ay, no.
4: Una peleadera que va a ir
2: a una peleadera.
4: Sí,
2: es
4: cierto.
2: Eso parece como
0: ¿quién vota por Karina y quién vota por el caballo?
4: Vivan mis Karinas, Dios mío. Karina, tú sabes que yo siempre voy a preferirte a ti.
0: Yo también voto por esa izquierda, esa derecha.
2: Si ustedes, ay no, si ustedes fueran presidentes, ¿qué harían?
4: Te expropio las Karinas y me las llevo a mi casa.
0: Claro. Oh. Yo hubiera hecho 4 partidos de despedida a la Selección Colombia. Todos esta semana los pongo.
2: Yo pondría la Selección Colombia en todas las ciudades, no solamente en Barranquilla y en Bogotá.
0: ¿Será? Eso sería una buena propuesta y no es descabellada. Obvio. No es descabellado. No
3: ¿qué, es dice, descabellado. Pondría, ¿qué dice el candidato
2: dispensadores caballo? Yo pondría dispensadores de gomitas en todos lados.
4: ¿Listo? Yo, como presidente... pongo sí, sí, sí, en cada esquina de Barranquilla una piscina para estos calores, hijo de madre. Y fría, fría, fría para todas las mujeres. La...
0: destape fría hasta ahora.
2: Eso. Eso. Voy a ver si me canciona.
0: A ver, mire, a ver, mire, a ver.
2: No, no me canciona. Ah, ya, espere. No, te lo voy a poner así mientras, no importa.
5: Tropicana, buenas noches. Con Marco, bueno, para opinar sobre el tema.
0: Pues es se escucha bajitico.
5: Es maluco tocar.
4: Quítele la cotopla.
0: Eso.
5: Es claro que cada quien vota por el que quiere. Pero a mi parecer.
2: Me encanta que diga mi parecer.
5: 4 años la izquierda. Entonces ya es hora de hacer otro cambio. Porque pues, todos tienen derecho, todos tienen derecho a subirse, todos tenemos pensamientos diferentes. Pues yo la vez pasada voté por Petro.
0: ¿Cómo?
5: Esta vez por Abelardo.
0: Ay, ¿cómo?
5: Y así. ¿Por qué? Porque hay cosas que hizo Petro que no estuvieron bien, que cambiaron muchas cosas, dañaron muchas cosas, mejoraron otras. Entonces, como todo, entonces es muy complejo. Uno como
2: ciudadano.
5: Estar de acuerdo con todo el mundo. Todos tenemos pensamientos diferentes.
0: Exacto, es muy difícil.
5: Sí.
0: Muy difícil.
5: Unos por unas cosas, otros por otras, pero bueno, vamos a ver quién queda. Pues siempre está muy reñido, pero no sé. Pienso yo, pues, que la gente también está mostrando que está cansada de lo mismo, que quieren un cambio ya también.
2: Me encanta que sea así como, o sea, hablando seriamente como
0: es que es chévere uno respetar las opiniones de todo el mundo. Obvio. Y hablar de la suya también, ¿por qué no?
2: A ver, yo hablo de la mía, venga.
0: Venga, hablemos de esa izquierda y de esa derecha.
3: Yo voto por la Karina de derecha y de izquierda.
6: A Abelardo le va a pesar. Unirse con Uribe, eso le va a pesar. Mi voto es por Cepeda.
3: Eso.
2: Vio, puede ser. Avalado.
0: Puede también. Ser, ¿por qué no? No, sí, puede ser.
4: Mira, a mí
2: pero
4: lo que más me gusta es que cada
2: viste
4: quien
2: los oyentes
4: respete
2: cómo
4: sus
2: están.
4: Opiniones.
2: Exacto. A ver, ¿qué más dicen? Me encanta cuando son así opinando.
0: Yo voto por James en la banca.
4: Yo también.
0: Sí. No más James.
4: Mi voto secreto, tropicana, James a la banca.
7: Muy buenas noches, saludo para ustedes. Pues bueno, a ver, desde mi punto de vista. Yo voté por el Tigre, porque primero que todo, la verdad, el país está muy inseguro. Yo trabajo en viajes, a veces trabajo aquí en la ciudad. Entonces, la verdad, a veces da hasta miedo viajar en la noche, porque hay mucha delincuencia, hay muchos grupos armados, la verdad, entonces uno tiene que, pues, la verdad, no. No es, digamos, como fomentar la violencia, sí. Es la verdad que nos dé seguridad a los conductores, a los viajeros, pasajeros. Entonces, hay muchas opiniones. De igual manera, pues, uno es libre, eso es democracia, votar por a quien uno le gusta. Sí, a los que, pues, han apoyado a Cepeda. También ellos tienen sus razones positivas. Todo candidato tiene sus razones positivas y negativas. Pero entonces es, como dicen ustedes, votar libremente, no por la inclusión que se inculca al resto de la demás gente, familia, amigos, no. Por lo que a uno le gusta. Y como dijeron, si a uno le gusta, uno escucha debates, no se deja llevar por las malas influencias, los malos comentarios, porque las redes se prestan para eso. Si de un candidato hablan bien, del otro mal, y si del otro hablan mal, pues del otro bien. Entonces, es mejor para uno mismo aclarar las dudas, escuchar debates propiamente y mirando bien las cosas. Entonces, su país libre, la cual pues podemos votar y cada quien es, sí, cada quien es libre de ejercer su voto y tener conciencia.
4: Óyeme, pero ven acá, tú no sabes qué. Qué bacano que la gente esté pues respondiendo, esté opinando. Lo chévere para poder escucharlos a todos, creería yo, muchachos, que máximo una nota de voz de un minuto, porque ya dos sería un podcast. Entonces, un minutico, máximo una notica de voz de un minuto.
8: Está mandando una
4: para
8: canción.
4: Escucharlos. Sí,
8: nos
4: sí, una mandando canción, imagínate.
2: Es que Cari,
4: ¿y cuál es el número de las noticas de voz para que la gente 301. Mande? Porque aquí me están llegando muchísimas.
8: A mí también me están llegando acá.
2: Mor, tiren de allá también, tiren de allá.
4: No, no, no, usted.
8: O sea, yo tengo aquí. Sí,
4: ¿cómo es que es? 301.
2: La tiene en la mano. 7422-989. Este cortico.
4: 301-7422-989.
9: Déjeme decirle que se la cagaron bien cagada con ese invitado. Si van a traer un invitado que sea imparcial, yo no soy ni de Cepeda ni de Abelardo, pero me parece tan injusto y tan vendido lo que acaban de hacer.
2: Por eso
4: también
2: estamos
4: válida la opinión.
8: Pero
4: bien,
8: válido.
4: Aquí no también censuramos a nadie.
8: Claro.
4: Es correcto.
2: También es válido.
8: Si no censuramos las Karinas, mucho menos a la gente.
2: Bueno, escuche.
4: Y no me censure las Karinas, me hace el favor, porque se mete conmigo en un chicharrón.
10: ¿Cómo están? Muy buenas noches, Tropicana, desde la ciudad sorpresa. Pues yo en mi humilde opinión les comento que deberíamos informarnos bien de quién son los que están lanzados a la presidencia, los que están en segunda vuelta. Deberíamos informarnos qué han hecho, qué candidaturas han tenido, qué procesos han obtenido y a favor de quién. Eso, informarnos bien.
8: Uh-huh. Bueno, yo voy a poner notica de voz por acá, por favor.
2: Mírela,
8: a
2: ver qué dicen.
11: Lo que dice el compañero es que él votó la vez pasada por Petro, por la izquierda, y ahorita votó por Abelardo, por la derecha. Que pues, porque él quiere que ya fueron 4 años de la izquierda, que ahora sean de la derecha, pues para recordarle a él que llevamos 20 años, aparte de este gobierno, por la derecha, en los cuales han sido por el expresidente Uribe, y pues, digámoslo así, en otras palabras, por personas que él manda, que él dirige, y que se hicieron durante esos 20 años. Ahora, ¿qué se hicieron durante esos 4 años? Cosas muy buenas, cosas también, claro, errores como cualquier persona los comete, cualquier presidente. Pero, o sea, es muy obvio cómo volvieron a un país durante 20 años y esperaban que lo arreglaran dentro de 4. Sí, cada quien está libre de escoger por quién votar. Inclusive, pues me pareció un poco imparcial la persona que entrevistaron, porque pues dice, voten por el que quiera, pero no por Cepeda. Entonces son cosas que,
2: me pareciera
11: como pronto buscar una persona más neutra en ese sentido para poder entrevistar. Y en cuanto al compañero, como reitero, hemos estado 20 años desde 2002 por la derecha y no he visto gran cosa en ese mandato.
8: Bueno, ahí están las opiniones de todos los que están conectados.
2: Pero
8: a Tropicana Colombia.
2: Pero me encanta porque uno hasta con los mismos oyentes también va analizando muchas cosas.
8: Claro, es que entre todos esa es la idea, que saquemos buenos resultados y sepamos y nos enteremos cada uno de pronto de lo que uno está pensando con respeto. Porque cada uno es completamente diferente y tiene un mundo completamente distinto en donde muy seguramente para usted las propuestas de uno le benefician, las propuestas del otro también. Y pues entre la mayoría es que vamos a elegir al presidente, el que más tenga votos al fin y al cabo, y el que más nos guste y el que más pues sepamos que va a llevar este país por donde debe ser, que eso es lo más importante al fin y al cabo.
2: Y lo más
8: ¿no?
2: importante también es que sea en paz, que sea con tranquilidad, que sea con como con razonamiento de todo lo que ha pasado, de lo que puede pasar, pensar en su familia, pensar en sus hijos, pensar también en su trabajo, en sus cosas. O sea, si a usted le beneficia esto, muy bacano. Si se le beneficia esto, también muy bacano. O sea, lo que sea, está en sus manos.
8: Yo
4: lo
8: si
4: importante
8: fuera presidente,
4: es que, perdón, traigo un mundial a Colombia. Lo único que yo iba a decir y lo único que yo iba a aportar.
8: Qué chévere
4: es que,
8: un mundial, brother, en Colombia.
4: Porque a ti no te guste que esta persona tenga este pensamiento, o porque esta persona se vista de este color, o porque esta persona diga que no va a apoyar tal vaina, no tienes por qué decirle bruto, ignorante, no tienes por qué decirle una cantidad de improperios, groserías. Total. Porque eso aviva el fuego y muy seguramente te van a responder. ¿Qué pasa con eso? ¿Y ya viene la violencia, y violencia con violencia es más violencia, así que vamos a ser empáticos, Yo no, yo no puedo pensar igual que Freddy. O sea, yo quiero cosas de calidad, pero lastimosamente no puedo.
2: Sí. En lo único que yo sí estoy de acuerdo es en que viva Nacional y mañana ganamos.
8: Uy, mañana es la final, sí, señora.
4: Karina.
2: ¡Épale!
8: Mañana si se van de final con el caballito.
4: Si Nacional, yo te quiero proponer algo.
8: Empieza
4: si Nacional,
8: en Barranquilla, ¿no?
4: Sí, aquí en Barranquilla.
2: Mi amor, lo que me quieras proponer, me lo propones después de las 10.
4: Si Nacional le gana a Junior, yo me olvido de ti. Yo sé que eso es un cuento que no va para ningún lado. Pero si Junior le gana a Nacional y es campeón, ¿qué? Karina, me das la oportunidad de estar contigo.
2: ¿Y gana este? ¿Qué le pasa? Ay, no.
8: ¿Eso qué? ¿Esa propuesta qué?
3: Estaba ahora por la prima, ahora ya no.
4: Sí, mi amor, sí. Freddy, ayúdame.
2: Va a ganar Nacional.
4: Freddy, ayúdame.
8: Deberían desde hoy cuadrar una apuesta a ustedes dos.
4: Eso es lo que yo quiero. Yo quiero una apuesta. Yo no quiero plata. Buena. Yo quiero es ella.
8: ¿Qué te atreves a dar, Karina?
4: Todo.
8: Por tu equipo.
2: ¿Qué?
8: ¿A apostar qué? Ay, por mire, tu mire. Equipo. Uy. ¿Qué apostarías por tu equipo?
2: Déjame pensarlo.
8: Ya, lo pensó mucho, diga. ¿Qué serías capaz? Caballito, ¿usted qué sería capaz por el Junior si llega a ser campeón?
4: La apuesta que yo te estoy diciendo con Karina me gustaría.
2: Gana Junior, voy a Barranquilla. Pero no me pongo la camisa del Junior.
8: No. Voy a Barranquilla.
2: Voy a Barranquilla y hago algo, no sé qué hagan los junioristas, pero menos ponerse la camisa.
4: Te vas a la letra del tiburón que está ahí en el malecón. Te tomas una foto, eso sí en la noche, porque en la noche prenden esa vaina y se ve azul y rojo y blanco. Y la subes no a tu historia, sino al reel.
2: Sí, de una vez.
4: ¿Sí?
2: Y si gana Nacional.
4: Sí.
2: Ya mismo le digo qué hace.
8: ¡Dígalo!
2: Después de comerciales le digo.
8: ¡Ay, ¿por qué?
4: No, me Karina, tú siempre me dejas ahí como en suspenso. Y lo que te dije entonces, ¿no te parece?
2: Sí, me parece. Sí,
4: que claro. Si Yuto, ojo, no, lo primero, que si Junior le gana Nacional, que si es campeón.
2: Ah, no, eso sí, va a ganar Nacional, olvídate.
4: Bueno, listo, está bien. Entonces, como va a ganar Nacional, yo no te vuelvo a molestar más, no te vuelvo a tocar más ese tema. Pero si Junior gana, tú no te pones...
3: ¡Eso, Freddy Chiste!
8: Chiste, están dos amigos hablando, y uno le dice al otro: imagínate que ayer entró un ladrón a mi casa. Y yo, ay, ¿en serio? Sí, estaba buscando plata. ¿Y usted qué hizo? No, nos pusimos a buscar entre los dos.

0: que no me duermo de Tropicana en una hora más de buena música. Saludito para todos los que están conectados con A que no me duermo de Tropicana, la más bacana, bacanísima. ¿Cómo va? En este inicio, oiga, de corazón yo les digo, deseo que les vaya bien, muy, muy bien este mes. Deseo que inviertan la prima en algo chévere. Siempre que va a recibir usted plática, inviértala en algo que necesita. ¿Vale? No en algo que usted le guste, no en un gusto. Ay, es que yo quiero comprarme el iPhone 17 porque es... No, si usted dura una... Vea, yo siempre le digo una cosa. Si usted dura una semana sin esa cosa que usted tanto quiere, es que no la necesita. Muy seguramente no la necesita. Invierta bien la prima, no haga las del caballo que la pasa de prima en prima. No, no, no, no, no. No, no, no, no, no. Invierta bien la prima.
1: No, no, no, no, no, no, no, no, no, no,
0: no, no, no, no, no, no.
1: Es una persona súper juiciosa y yo sé en qué voy a invertir, mi prima.
0: ¿En qué?
1: Papi, en el banco.
0: ¿Cómo así? ¿Le debe plata?
1: Se va de guardada.
0: Sí.
1: Sí, señor, en el banco.
0: Hay que guardar. Quiero saludar por acá a Claudia Elena Nao y su hijo Alejandro Berrío en Cali. Diego Berrío los está saludando, pidió saludito y listo. Mañana gana el verde en Barranquilla, dice Jefferson Rueda. Esa final está buena, esa final del fútbol. Y estábamos hablando, caballito, aquí con todos los que estaban conectados en Tropicana Colombia a través del live de TikTok y de YouTube. Que este fin de semana se viene cargado de fútbol, así que por favor no molesten a los hombres este fin de semana. Es puente y vamos a tener amistoso el próximo domingo, caballito, de Colombia. Sí, total, total. Y final del fútbol profesional colombiano el lunes, porque así es la finalísima, ya esa es la de final.
1: Hermano, final. Sí, ya el próximo lunes ya se define todo en el Atanasio. Hay mucha expectativa, ya también dijeron las directivas del Junior que no van a dejar ingresar a hinchas del cuadro visitante. Me parece una decisión acertada, pero no es lo ideal, porque la fiesta del fútbol es esa, las dos hinchadas.
0: Eso es lo bonito, es sí.
1: Cuando salen los papelitos, las banderas, esto que lo otro, pero ya han cogido este tema del fútbol, los barra brava, los hinchas, a matarse, a pegarse, qué locura, ¿no?
0: Ah, igual. O sea, la pasión del fútbol, esto es de alegrías y tristezas. O sea, alguno de los dos tiene que ser subcampeón. Sí, Métase eso en la cabeza. Sí, sí. O sea, Verde o sea el Junior, alguno de los dos va a terminar subcampeón.
1: Total.
0: Pero
1: total.
0: La idea es que ustedes lo disfruten de una forma de verdad, como dice el caballito, bonita, compartiendo con la familia. Si quiere apoyar a su equipo, hágalo, que usted pueda poner la camiseta y pueda salir a la esquina y no le pase absolutamente nada. Eso es bonito. Eso es el fútbol, eso es lo que queremos ver en Colombia. No que se maten por una camiseta, porque al fin y al cabo al equipo usted no le va a responder nada, ni va a ir donde su mamá a decirle, oiga, tome la indemnización porque es que el niño se mató por nosotros. Eso no va a pasar en ningún lado.
1: Pues sí.
0: Que eso no va a parar en ningún lado, así que fútbol...
1: Cosas que nunca van a pasar, viejo Fred, en esta vida y en el fútbol, que te paguen la indemnización porque el bebé se te mató.
0: Claro, cosas que nunca van a pasar en el fútbol, que te paguen la boleta para que tú entres a verlo. ¿Dónde nunca va a pasar eso? Nunca.
1: Jamás.
0: Nunca. Que un equipo le diga, oiga, vea, tome, le regalo la camiseta original del equipo para que la ponga. Nunca va a pasar eso.
1: Nunca va a suceder. O la compras o te la regala un jugador.
0: Nunca va a pasar eso. Ahí estamos en Tropicana Colombia. Ya en minutos vendrá Karina Uribe. También vamos a disfrutar. Oiga, la gente está pidiendo soldado cabido, caballito.
1: Pero ya mandaron o todavía nada. Pues aquí estoy viendo. Aquí estoy viendo si existe la posibilidad de llamar a una chica.
0: ¿Sí?
1: Que está en Perú. Ya me están contando el chisme, la historia. Vamos a ver si se puede.
0: Uy, ¿podemos llamar a alguien en Perú? Sí. Eso sería bueno, chévere, me gustaría una llamada internacional.
1: Sería bacano, sí. Un soldado caído internacional.
0: Un soldado caído internacional, pero si de pronto alguien quiere soldado caído, mi querido caballo, ¿dónde lo puede enviar?
1: Ya te lo voy a decir, aquí lo tengo.
0: 301-742-2989. ¿Sí? Ahora
1: 301-742-2989. Ahí está la encantadora Karina Uribe recepcionando sus notas de voz y sus historias con el soldado caído.
0: Es que chévere que nos envíen el número de a quién debemos llamar, por qué la debemos llamar o lo debemos llamar con una breve descripción, ¿no? Vamos, vea, llame a mi novia, que es que yo la noto medio rara. O llame de pronto a mi tío, que de verdad yo lo siento que le está hablando con otras personas y no le está siendo fiel a mi tía. También lo podemos hacer, ¿por qué no? Pero denos ese contexto. O de pronto, vea, yo estoy ubicado en la ciudad de Medellín, quiero que llamen a mi novia, la noto rara. Por favor, que el caballito le caiga, a ver cómo nos va. Y de una le hacemos eso. A las 10 de la noche, 10 minutos, en Colombia. para que, por favor, los que quieren soldado caído, de una nos vamos con soldado caído. Dele tac-tacito ahí al like, por favor, ayúdenos con me gusta a través de Tropicana Colombia, a través del canal de YouTube, y nosotros los acompañamos toda la noche en A Que No Me Duermo. A cada uno de ustedes, a los conductores, a los que trabajan, a los que de pronto están desvelados, trasnochados en esta noche y de, uy, me encontré este programa a través de Tropicana Colombia y estoy conectado escuchándolo. Un abrazo para cada uno de ustedes, lo que nos quiera contar también. Qué bacano saludarlos, qué bacano que estén por acá. Ustedes nos hacen este programa ameno, ustedes hacen que esto sea grande, ustedes hacen que nos escuchen por todo lado en Colombia y que muchas veces pues nos pidan este tipo de secciones como El Soldado Caído.
1: Claro.
0: ¿No, caballito?
1: Hermano, no, y definitivamente un abrazo bien gigante a todas las personas que cada noche se conectan con Tropicana, no solamente nos escuchan, sino que nos ven, y cada día va creciendo más, cada día va creciendo más. Qué bacano lo que está sucediendo en toda Colombia con la que no me duermo, porque, vea, cuando usted prueba un poquito de este programa, ya no se va a poder despegar, desprender. Qué vaina tan deliciosa, tan sabrosa que eso suceda.
0: Es verdad, ya tenemos a Karina. No, Karina no ha llegado por acá. Pero bueno, ahí estamos conectados con...
1: ¿Qué, dónde está Karina?
0: Todo el mundo. Oiga,
1: Prediseño,
0: cuénteme.
1: Bueno, te quería contar lo siguiente, imagínate.
0: Sí, cuénteme.
1: Que ya te voy a decir cómo es la historia, para ponerlos en contexto, porque yo creo que esto se ve, no solamente... Bueno, primero te quería hablar sobre algo que está sucediendo en Cartagena.
0: ¿Sí?
1: Con una señora que fue a votar. Y ella,
0: uy, estaba, yo también hablando, le
1: por
0: tengo,
1: celular.
0: Sí, ok, también le tengo historia.
1: Sí, estaba hablando por celular, la grabaron y entonces ya están pidiendo con que la penalicen. Ya están pidiendo que, entre otras cosas, también eso da cárcel de 4 años, pero no nos vamos todos para la cárcel en todo si eso es así. Porque he visto una cantidad de gente cuando estaba marcando su voto, haciendo el boomerang de Instagram, haciendo la historia de TikTok.
0: Pero es que eso es prohibido, ¿no? Grabar.
1: Sí, es prohibido.
0: Es prohibido.
1: Y cuando tú te acercas a las urnas, ahí te dicen prohibido hablar, prohibido celular, prohibido tomar fotos, prohibido tomar video. Pero entonces, pues se la montaron a la señora. Entonces, muchas opiniones divididas. Había gente pidiendo que
0: ¿cómo? Ya llegó Karina.
1: Sí, ya la estoy viendo. Entonces, compañero, pidiendo a que la señora le ponga una multa y hasta que la metan presa. Qué locura, ¿no?
0: Pero ¿hay qué multa le pueden poner?
1: Ah, pues,
2: ¿que la metan a quién qué?
0: Que la van a meter presa. No,
1: y eso está estipulado ahí.
2: Espere que me fluyó el costo.
0: Dice por acá, sí, eso es un delito. Vea, pues. Oiga, yo le tengo un video por acá, caballito. ¿Usted cree en los brujitos? ¿Usted cree en esa gente que hace, que supuestamente habla con gente del más allá y que pueden adivinar cosas y que tienen sentido en las cosas?
1: Yo soy muy escéptico en esa vaina.
0: Escéptico, sí. Que cuando le dicen, oiga, mire que su pareja le ha sido infiel por tal vaina y se lo dice un brujo. Yo tampoco le creo en eso. Yo no le creo a mucha gente. Pero hay mucha gente que igual los consulta para pedirle, claro para pedirles consejos.
2: Qué
0: y
2: miedo.
0: Para pedirles... Pues hay una persona que supuestamente se contacta con gente del más allá, que no sé qué.
2: Ah, la que quedó mal.
0: Sí, señora, se la han montado por todo lado a la pobre señora.
2: Hasta el caballo se la ha montado.
0: Pero es que uno no puede salir a decir en redes sociales o en medios de comunicación, oiga, sí, es que yo voy a acertar de quién va a ser el presidente y de cómo van a ganar y demás. Lo raro de este cuento y el video que yo tengo acá...
1: Ajá.
0: Es que ella explica por qué no acertó.
1: Ah, ok.
0: O sea, ella explica realmente y dice, vea, yo les voy a explicar por qué es que no acerté, porque es que esta vaina no es 100% verídica. Entonces uno dice, bueno, esta gente, si se atreve a firmar cosas, ¿cómo van a salir después a las redes sociales a decir, cierto? O sea,
1: total. Yo digo, locura.
0: Pero después, ¿quién le va a creer?
1: No, y pierde credibilidad, pero como en este
2: si
1: país todo se olvida rapidito.
2: Probablemente, si ella hubiera dicho, probablemente sí.
0: Exacto.
2: Quizás sí.
0: Pero en el video ratifica.
2: Pero ella asegura, sí.
0: Tenemos el video por acá. Vea, escuchen ustedes a la señora que dice las razones del por qué no acertó en las afirmaciones que dio a través de las votaciones y demás. Lo tenemos ahí, Malumita, démosle play de una, escuchen esto. Y lo ven a través de Tropicana Colombia.
3: Por supuesto que sí. Gracias. ¿Las predicciones pueden fallar? Por supuesto que sí. Gracias a Dios, sí. Y esto es porque siempre ha existido el albedrío. Y nosotros como humanos siempre podemos cambiar las cosas, siempre podemos cambiar el destino. Y esto ha pasado desde las apariciones marianas, las profecías de grandes profetas, las predicciones de muchos videntes. ¿Qué puede alterar la realidad? Cambios de conciencia. ¿Qué es lo que esperamos siempre? Decisiones colectivas, reconciliaciones, transformaciones personales que al final terminan cambiando la vibración del entorno. ¿Para qué son las profecías y las predicciones realmente? Son advertencias. Es algo que llega para que nosotros tomemos conciencia y hagamos cambios, nos cuidemos, hagamos modificaciones y así el destino pueda ser mejor.
0: Pero o sea, yo evitar, no entiendo.
2: Evitar que pasen las cosas.
0: O sea, si esta señora viene y yo le hago una consulta y me dice, Freddy, sí, la otra semana va a tener un paro cardíaco. Yo, ¿qué
2: es
0: hago?
2: Más, ella dijo también algo sobre el mundial. ¿Y a quién le va a querer?
0: Es que no le creen, ya yo creo que perdió la carrera esta señora. Ya. O sea, es que no hay forma.
1: Una cosa y después otra.
0: Exacto. ¿Cómo ay, es que es el libre albedrío y nos, pero. Señora, ¿cómo así? ¿Cómo?
1: ¿Por qué no lo dijo antes?
0: Sí, claro, entonces lo que usted afirma no sirve. No sirve, o sea, usted puede decir el día de mañana va a salir el sol a las 10 de la mañana y puede que no, que llueva. Ay, es que las cosas cambiaron.
2: Yo pregúntele a ella si ese hijo es suyo o no, ella.
0: Lo que sí veo es que está linda, es bien querida, es bien bonita.
2: Pero ustedes tienen que ver todo, estamos analizando lo que está sucediendo.
0: ¿Cierto, Malumita? Es bien bonita.
4: Tiene ojitos lindos, eso ni nadie se lo puede quitar.
2: Bueno, sí. Usted también tiene unos ojitos muy lindos.
4: Ah. Muchas gracias, combina muy bien con los de ella.
0: Ah, caballo.
2: Combina muy bien con los de ella. Oh,
1: este... Okay. Bueno, no, lo que tú digas, Freycinho, ya nada que hacer con esta vaina.
0: Nada que hacer. Oiga, queríamos soldado caído y están que lo piden por acá, mi cari. No sé si tenemos soldado caído para hacer por allá. No sé si han enviado noticas de voz, si han puesto de pronto esas historias en contexto para que podamos llamar.
2: Los veo muy tímidos.
0: ¿No han enviado? Ah, no, qué coste. Me dijeron, Freddy, que soldado caído. Ahí estoy esperando los soldados caídos que envíen, pero no han enviado ninguno. No han enviado ninguno, ahí sí no podemos hacer nada.
1: Y pero que manden de una, hombre.
2: Me mandaron otro video mío.
0: ¿Qué? ¿Cómo así?
2: Pero es un video lo más de chévere.
1: ¿Qué videíto, mi amor? ¿Y por qué videíto habrán mandado?

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1: Dale allá, dice, a ver si de pronto el teléfono de Ronald le llega.
2: Sí, el de Ronald.
1: ¿Qué pregunta yo le haría a esa señora si tiene novio? Yo le diría, no, ¿cuánto cobra por salir con usted? Es bien bonita, caballo, ¿para qué?
3: O sea, ¿tú serías capaz de pagarle a esa señora para salir con ella, Freddy?
1: Yo nunca le he pagado a nadie, no, yo no sería capaz. Pero sí le caería, ¿por qué no?
3: Sí, yo también. Ay, está amor, querida, está bonita.
1: Está bonita, tiene tremendos ojos.
3: Sí.
4: Pero por Dios.
3: No como mi prima, pero bien.
4: ¡Ajo!
1: ¿Cómo?
4: Ya llegó con la tal prima.
1: Bueno, soldado caído, para que envíen, por favor, para que envíen su número de teléfono a quien vamos a llamar. Por favor, nos dan las historias, nos ponen en contexto. ¿A través de qué número, mi querida Cari?
4: 301-7422-989.
1: Oiga, sigamos mostrando por aquí videitos. Yo le tengo otro video. ¿Quieren ver más videos?
3: De una.
1: Tenemos videos, se los ponemos en contexto y para que usted también se conecte a través de Tropicana Colombia y a través de nuestro canal de YouTube, en donde estamos enviando los videos. ¿Ya envió el video de Cari?
3: Chicos, y también les cuento que yo le... ¿Cómo?
4: Le estoy diciendo a Malumita que me escriba al 301-7422-989. Que no, mi amor, no lo tengo porque es desde la emisora, entonces 301.
3: Bueno, mientras que ustedes van allí poniéndose de acuerdo, les cuento a todos ustedes que yo también quería hablarles sobre algo que está dándole la vuelta a toda Colombia con respecto a unos almacenes de cadena.
1: ¿Qué
3: donde,
1: pasó?
3: Donde hay denuncias de muchos usuarios porque están utilizando algún tipo de pegante de veneno cazador, o mejor, para cazar ratas, para matar las ratas.
4: Ay, sobre a ver ese pegante para alimentos. Una que tengo aquí al frente, vean.
1: ¿Sobre los alimentos?
3: Sobre los alimentos.
1: Uy, qué peligro eso.
3: Sí, total. Yo le había mandado el videito a Ronald, pero no sé si él ya lo habrá descargado, no sé si ya lo tenía por ahí, porque me parece, viejo Fred, algo importante y también delicado, porque...
1: Mándeme el enlace de una y lo descargo para pagárselo a Ronald.
3: Sí, pues está por ahí. ¿Qué tal que de pronto estos productos, vas tú a tu casa,
1: no, pero
3: lo comes,
1: pero terrible.
3: Te puedes intoxicar?
1: Terrible.
4: Qué susto.
1: Terrible, da miedo, imagínese, de verdad, para los niños. Lo que pasa es que uno siempre... ya lo tengo por acá y lo voy a mostrar, caballito.
3: Listo, ya sí. Se lo mandé a Ro.
1: No, es que no está Ronald ahorita, está Malumita, pero lo voy a descargar,
3: pero
1: yo.
3: Él está escuchándonos porque me acaba de escribir, páseme el enlace a Cacaba.
5: Soy yo.
3: Ah, eres tú.
4: Bueno.
3: Oye, sin vergüenza.
1: Uy, el otro pensando que estaba hablando con Ronald y no, estaba hablando con Malubita. Uy, cómo eres. Pero fresco,
3: pero
1: yo ya lo descargué acá.
3: Está escribiendo del WhatsApp de Ronald.
5: Con eso.
1: Sí, es que él deja el WhatsApp ahí abierto. ¿Sí? Y se va a descansar y vuelve a las 5 de la mañana.
4: Caballo, tengo soldado caído.
1: ¡Uy, eso!
4: Soldado caído para Barranquilla.
5: Ay.
4: Hay que llamar a una señora.
1: Hay que llamar a una señora.
4: Sí.
1: Con tu acento barranquillero, caballito.
4: Caballito.
3: Dios mío, Padre Santo, bendito, en la que me metieron estos muchachos.
1: Bueno, en contexto, si tenemos soldado caído, lo mandamos de una vez. O mandamos la historia. No, yo creo que soldado caído.
4: No, soldado caído.
1: Soldado caído. La gente adora el soldado caído y está esperando hace rato un soldado caído. Lo vamos a mandar de una vez. En la que no me duermo de Tropicana, a las 10 de la noche, 22 minutos. Bueno, contexto de la historia, Cari.
4: Es que saludos a las Karinas. Ey, ey, ey,
1: eso es patrimonio de la humanidad.
4: Patrimonio ya listo. Bueno, dice por... Llamemos al muchacho, ¿ok? Mientras el muchacho puede estar con ella. Dice, por favor, soldado caído, quiero llamar a mi mujer. Se llama Claudia. María Claudia. Está en Barranquilla.
1: ¿Y él dónde está?
4: En Barranquilla de esta.
1: O sea, los dos están en Barranquilla. ¿Y por qué quiere llamar?
3: El chicharrón se va a armar.
1: Sí, vamos a acabar otra pareja.
4: Sí, que están en Barranquilla.

0: ¿Y por qué la quiere llamar?
1: Ya está respondiendo, tranquilo.
2: Eso me gusta.
0: El suspenso, nos vamos con Soldado Caído en este momento.
1: Quiere pegarle un sustico.
0: ¿Y qué quiere? ¿Que el caballo la conquiste para salir?
2: No, si él quiere pegarle el susto, debe ser otra cosa.
0: Sí, que la mande con dos atracadores. Le mande dos manes en moto y verá que la
1: asusta. Si le quiere pegar el susto, es que entonces me tocaría que sí, que la enamore.
0: ¿Sí ves? ¡Uy!
2: Bueno, entonces, ¿cómo se llama?
1: Estoy hablando aquí con las varitas. ¿Qué dice? Que la enamore o que no.
0: Dos dedos para el lado, dice sí. Dos dedos para el lado, dice
1: que la enamore, que sí, que la enamore.
0: Bueno, que la enamore. Nos vamos con Soldado Caído hasta ahora en A Que No Me Duermo de Tropicana. Caballito, usted pone la 10.
2: ¿Cómo se llama la muchacha?
0: Soldado Caído, si la acepta
1: Claudia,
0: la salida.
1: Claudia, o sea, no.
0: Claudia, se llama Claudia. Que le diga un poquito de pronto a qué se dedica. ¿Por qué lado se la pasa de Barranquilla, mi querido amigo?
1: ¿Por qué lado se la pasa?
0: ¿Por qué lado se la pasa? ¿Qué hace de pronto ella?
1: Que se la pasa por la cara.
0: ¿Qué le gusta? ¡No! ¿Qué le gusta de pronto a ella para que le podamos ayudar? Bueno, tantas cosas. Por favor, denos información.
1: Que trabaja en una funeraria.
0: Uy, dígale que ustedes lo quieren enterrar. No sean así.
1: Trabajando en la funeraria La Paz.
0: Dígale que usted tiene un muerto para que le ayude.
1: Que diga que la vio allá.
2: Inversiones y planes de La Paz. Donde morir es vivir.
0: Claro. Jardines de La Paz. Aquí te la enterramos bien muerta. Bueno, no sean así.
2: Esa publicidad fría está bastante agresiva.
0: Sí. Es que nos gusta ir al grano.
2: Vea, parece publicidad de motel.
1: Caballo, ¿usted podría hacerme un favor? Escribirme al 301-7422-989.
0: Dice, por acá, yo votaría por la Karina derecha. Yo también, a mi querido amigo.
2: Mira, Karina ni se ha dado cuenta que yo todos los días le escribo ese número.
1: No, a ese número nunca escribe.
0: Llámela y dígale que usted está que
1: al
0: se muere.
1: Al 301-7422-989.
0: Llámela y dígale que usted está que se muere de amor.
2: Estoy escribiendo ahí todos los benditos días. Yo te escribo ese número.
0: Uy, esas peleas de novios.
1: Es el de estos stickers.
2: Obvio.
1: El de la.
2: Sí.
0: ¿Pueden creerlo? Así son, Malumita. Así empiezan ya, las relaciones.
3: Pero
0: se ve bonito. Sí, después el caballito Uribe.
2: ¿Cómo?
0: No, nada, aquí hablando con Malumita de cómo se ve.
2: Bueno.
1: Ya. Listo. Ahí va. Es que es
2: listo, dale. Entonces, Cari hermosa.
0: Se llama Claudia, se llama, ¿no? Claudia.
2: Claudia, la chica se llama Claudia.
1: María Claudia.
0: Claudia.
2: María Claudia.
1: Exacto. Que siempre me escribía ese número, nunca, primera vez.
2: ¿Y qué amor? Ya,
1: se llama así, amor, así la tiene el marido.
0: Trabaja en una funeraria.
1: Sí.
0: Eso. Dígale que usted está muerto de amor por ella.
1: Y le dedica la canción.
2: Que el muñeco se murió y no sé cómo enterrarlo.
1: Es como... Bueno, usted está llamando ¿a quién? ¿A Karina?
2: ¿Cómo es que se llama la muchacha, ve?
0: ¡Claudia! ¡Que llama Claudia!
3: Claudia.
0: El caballito sacó la mochila y todo, ¿eh? Caballito está sacando. No.
1: Saludo para la gente de Tropicana Pereira que está por allá escuchando.
0: Anote ahí, caballito. Acetaminofen 500. Anote ahí.
2: Listo.
1: Nada, ¿ya sabe cómo se llama?
2: Claudia.
1: María Claudia.
0: Cla. Llámela, dígale. Dígale, Colombia 3, Costa Rica 1.
1: Que se le murió el pájaro.
0: ¿Y dónde lo puede enterrar?
1: No, que alguien le conteste el caballo. murió.
0: Sistema correo de voz.
1: Su llamada está siendo transferida al... Dígale que tiene un difunto por delante.
0: Igual que se pueda anotarlo tú. Llame al osito más bien.
2: Nada.
1: No, márquele, márquele.
0: Ay, Dios mío, yo creo que no le va a contestar, caballito.
1: Sí le va a contestar.
0: De pronto está
1: que
0: lavando
1: insista,
0: un muerto.
1: Él dice que insista, que insista.
0: Que insista que la tía la...
1: Estoy preguntando al man que si está ahí con ella. Ay, güey, que no, que el esposo está en el carro. Que está fuera de la casa en el carro. Que le insista. Que ya está despierta.
0: Después de 42 llamadas, contesta.
1: Ay, güey, pucha, le está colgando. Márcale de nuevo.
0: Pero si no contesta, fiel.
1: Márquele, márquele, que yo sé que sí ha contestado.
0: O está con otro muerto.
1: Tiene otro muerto.
0: Si no contesta, fiel. Tiene otro que la está enterrando. No. Ay, no, hija, eso.
4: El número marcado se encuentra ocupado. Por favor.
0: Uy.
1: Le está colgando, ya le está colgando. Insístale.
0: Sí, igual tenemos de aquí a las 11 de la noche. No va a pasar nada. No.
1: Ay, casi me caigo.
2: Entonces,
0: tiembla, Karina.
1: Que le marque. El muchacho está fuera de la casa en el carro. Amigo, le va a tocar entrar a la casa. Que ella lo está llamando a él. Que ella lo está llamando a él.
4: El número marcado.
1: Que ella lo está llamando a él, pero que no sabe nada. De más que estará asustada.
2: Pero que le conteste.
0: Pues que le hable, porque ¿qué hace? Mi amor, un muerto aquí me está llamando.
1: Espere a ver qué escribe el muchacho. ¿Lo llamamos?
0: Sí, llamémoslo para saber. Sería bueno, ¿no? Que nos ponga en contexto. Y que nos hable, porque... Pues no sabemos, la mujer no contesta. Hasta el momento no ha caído. O sea que la mujer hasta el momento, bien. No contesta números en la noche. Así deben ser mujeres, muy bien. Ahora ni contesta. Oye, el man.
1: ¿Qué más?
5: Bien, no, güey, me está llamando, pero ella no sabe nada.
1: ¿Será que está asustada o qué?
5: No sé, pero yo estoy acá afuera, ya no me ha visto. Márcale, insístele.
1: ¿Usted cree que sí conteste? Es que mire, aquí no nada que contesta.
0: Por favor, denle en tac-tac ahí, me gusta márcale, a través de TikTok.
5: Márcale otra vez.
1: Bueno,
0: si quiere que marquemos otra vez, del tac-tac, por favor. Bueno, like, vale, pues, me gusta.
1: ¿Qué es ahí? No lo vaya.
0: Me
1: no
0: gusta,
1: vaya
0: me gusta y marcamos otra vez.
1: Ah, ya me acuerdo.
0: Tengámoslo ahí, caballito. Si ustedes quieren que le volvamos a marcar 50,000, que lleguemos por lo menos a 50,000,
1: pues.
0: Tac-tac. 50,000, tac-tac, para que volvamos a marcar. O si no, le marcamos a nadie. Ya le hemos marcado tres veces a señora.
1: Que le diga que
0: dice por acá Lina Rodríguez, los está escuchando. Puede que sí, puede que nos esté escuchando.
1: Ah, también.
0: Sí, puede que nos esté escuchando. Dele en tac-tac y le volvemos a marcar. ¿Cuántas veces le vamos a volver a marcar? Porque yo veo que la señora no contesta y está como ocupada en su vaina.
2: ¿Y entonces qué será?
0: La vaina es, bueno, no hablamos con él para saber si ella está trabajando o qué está haciendo. Porque si está trabajando puede sacar la excusa de estoy trabajando de malas. ¿Y ahí qué?
1: Que lo único que le va a contestar es el osito. Márcale al osito de salud.
2: ¿En serio?
1: Que márcale pues normal a la señora.
0: Dele tac-tac para que volvamos a marcar, por favor, que lleguemos a 50,000 a través de TikTok. Me gusta. Si quiere que le volvamos a marcar. O si no, seguimos entonces con otra cosa.
1: Ah, que le mandó el número que la está llamando.
0: Ah, no, señora. Uy, señora fiel.
2: Sí, sí, es fiel.
1: Pero márquele, no importa. Márquele.
2: Y le digo, pero bueno, si me la voy a marcar por WhatsApp. ¿Te parece?
1: Márquele. ¿Y qué le va a decir entonces?
2: Que la felicito.
1: Sí. ¿Por qué? Porque la va a felicitar.
0: Porque
1: no.
0: Que la va a felicitar. Ay, no, soy. No. ¿Qué? Soy el caballo y me contrataron para felicitarla. Sí, no, usted tiene que hacer su vaina. De pronto le acepte la salidita. A ver, márquele.
1: O dígale que se ganó un premio. dígale que se ganó un premio.
0: Dígale que se ganó medio lote.
1: ¿Le está colgando?
0: No, señora fiel. Amigo, en vez de tentar el futuro y su destino, créala que tiene una buena mujer al lado que no le contesta hasta ahora a nadie. Eso me gusta más.
2: Ya está. Qué bacano.
0: Sí, qué bacano.
1: ¿Qué le dijo? Es que me están llamando por WhatsApp, que no va a contestar. ¿Qué, señora más fiel?
0: Sí, no, muy bien. Muy bien, es que hasta ahora no le contesta a todo el mundo.
2: Esa no es como Karina, que Karina se iba contestando.
1: Ay, mira lo que le mandó. Dice que se llama Edgar Alexander. Me está llamando ese número insistiendo. Lo acabo de bloquear por WhatsApp.
2: Ey, no. Qué boleteando estoy pegando yo con ustedes haciendo esta vaina.
1: Dice Edgar Alexander, me está llamando. Ese número está insistiendo. Lo acabo de bloquear por WhatsApp.
0: Pero ya, eso es prueba de que la mujer le es fiel.
1: Firme.
0: Sí, muy firme. Si le está mandando su notica por WhatsApp y le está mandando el número y todo. Sí, bien.
2: Qué chévere, ¿ah?
0: Mujeres hoy van ganando.
2: Qué chévere.
0: ¿Será que hay más soldado caído para
2: hacerlo? ¿Y pero por qué van ganando? Si acaso hemos hecho soldado caído de hombre.
0: No, solo digo que hoy van ganando y no hemos hecho de hombre.
2: Si sale alguno
0: de hombre y cae, pues bien. Pero hasta el momento las mujeres bien.
2: Oye, pero yo sí quiero hablar con una mujer hombreriega.
0: Llamemos a la prima.
2: A ver.
1: ¿Les puedo hablar de otro tema mientras tanto?
0: ¿No hay más soldado caído? ¿Grave?
1: Mientras que me mandan más por acá.
0: Bueno, ¿dónde pueden enviar soldado caído si quieren enviar la historia?
1: 301-7422-989. ¿Listo?
0: Okay.
1: Oigan, les vengo a hablar de algo preocupante.
0: Dios mío, ¿por qué?
1: ¿Vieron ustedes los videos del joven que falleció en la represa de Guatapé?
2: Sí, lo vi.
0: Sí, supe algo.
2: Lo mataron.
0: Los amigos, ¿no?
2: Sí, los amigos. Tíralo. Que se baje, que lo tiren.
1: Estaban en una embarcación, varios jóvenes. Tenían como DJ y todo, música, bueno, en fin. Estaban como en una celebración. Y por X o Y motivo, aparecieron entonces las noticias de que un joven se había perdido en la represa de Guatapé. ¡Pam! Después de unos días aparecieron ya en redes sociales videos de que le estaban haciendo como matonego, algo así, entre comillas, al joven, y entre gritos, estrujos, patadas y muchas palabras feas, pues le dieron el paso a seguir al joven de que se lanzara a la represa. Muchos han sido los comentarios. Unos dicen fue culpa de los muchachos. Otros dicen no se sabe qué hizo el chico para que tomaran estas decisiones. Otros dicen porque no tenían chalecos salvavidas. Otros dicen que esto no puede seguir pasando. ¿Ustedes qué opinan?
0: Pero realmente, ¿qué fue lo que pasó? O sea, según lo que yo entiendo es...
2: Él como que estaba peleando con
0: los
2: la noviecita,
0: amigos,
2: ¿no?
0: Lo aventaron a que se lanzara.
1: No. Él está, o sea, como que se generó una pelea dentro de la embarcación. Sí. ¿Cierto?
0: Ajá.
1: En medio de como de esa pelea, no sé por qué o quién dañaron el lavamanos. Entonces ya todos empiezan a acumularse como a pegarle al muchacho, ¿cierto?
0: ¿Pero por qué le pegaron? ¿Porque él rompió el lavamanos?
1: Está en investigación, no se sabe todo.
2: Ese es el pedacito que le hace falta a esa historia.
1: Ese es el pedacito que le falta a la historia. Entonces no se sabe qué hizo él para que todos empezaran como en contra.
2: Lo único que yo sí te digo, Karina Uribe, antes de que tú termines, esa vaina fue, eso fue asesinato. Y tienen que judicializar a los pelados que estaban ahí con ellos.
0: Pero venga,
2: se escucha, no que lo ahoguen, que lo ahoguen.
1: Espera, eso, en unos videos aparecen varios pelados diciendo, tírelo y que se ahogue. Cuando el man se lanza, el peladito de 22 años se lanza a la represa, muchos dicen, ay, Juan, no sabe nadar. A pesar de la situación que se estaba manejando.
0: O sea, el man se lanzó por lo que estaba pasando en la embarcación.
1: En el video se ve que le empiezan a quitar la ropa. Le pegan patadas, lo empujan, lo estruzan, lo, o sea, como que lo tienen así sobre el borde de...
0: Sí, como para caerse.
1: Exacto. Y él como que intentaba no caerse, hasta que como que era tanta la presión de los mismos amigos, entre comillas, que él se lanza. La embarcación sigue común y corriente porque no lanzaron un salvavidas, porque...
0: O sea, esto tendría que ser un problema de matoneo y de bullying.
1: O sea, no sabemos exactamente. Por eso le pregunto a los oyentes y a los que están por acá chequeando qué opinan.
2: Cari, y yo sí vi en el video, en uno de los videos, que él como que le pegó a una muchachita. O sea, él ya lo tenía como acorralado y él saca la mano y le pega. Entonces ella también comenzó como que a defenderse, a pegarle. Y de ahí en adelante, es más, hasta lo tiran en el piso.
0: ¿Le pega a la muchacha adrede? O sea, ¿adrede le pega o es
2: sí,
0: por
2: sí,
0: error?
2: Sí. No, él le pega.
1: Él por defenderse le pega a ella, como que le lanza la mano. Y ya todos empiezan con patadas también, o sea, y estaba sin pantalones. O sea, como que ya le estaban haciendo matoneo, le estaban quitando la ropa, le querían prácticamente... Como lo que se analiza, como hundir la cabeza en el agua y volverlo a sacar.
0: ¿Alguno de ustedes tiene el video de eso?
2: Sí, eso está en Tropicana.
0: Vamos a buscar el video y lo vamos a pasar a través de Tropicana Colombia para saber exactamente qué fue lo que pasó, para que todos podamos opinar y saber realmente qué sucedió. Porque es que uno diría, bueno, esto es como una vaina de matoneo, de bullying. Pero si se tiró el mal libremente al agua, ¿quién responde?
1: No, pero es que, o sea, él se tiró.
2: Lo asusaron para que se tirara.
0: Exacto. O sea,
2: no, que se tire. Tire.
0: Pero por eso la pregunta es quién responde.
2: Ah, tienen que responder las peladitas esas. Yo sí escuché una peladita.
1: Hay cuatro.
2: Qué tremenda algarabía.
1: Y los que están arriba en el otro piso, bueno, primero no tenían chaleco, los que estaban arriba de la embarcación gritaban como que ja, no saben nadar.
0: Pero por eso es bullying y matoneo, sí, muy feo, pero realmente, o sea, tiene consecuencias legales.
1: Pasaría a ser un homicidio.
0: ¿Pero el qué? ¿El burlarse de la persona?
1: El burlarse no, el prácticamente...
0: El lanzarse.
1: El hacer que él se tirara.
0: Pero es que eso es lo que yo quiero saber. O sea, el hacer bullying y el hacer que la persona se lance, ¿es delito?
6: Sí.
0: ¿Es delito, claro, Malumita? Obvio. O sea, si yo le digo a Maluma, venga, láncese del séptimo piso, hágale que,
2: no,
0: que usted
2: que no,
0: es
2: no,
0: todo
2: no,
0: un hombre.
2: No, así no, una así cosa no, es que es le estaban pegando también.
0: Exacto,
6: pegando.
0: Exacto.
6: Que es incitar.
0: O sea, incitar a que se lance y por eso se ahogó.
2: Incitar a la violencia, eso se castiga.
0: Pues chévere que de pronto los que sepan nos cuenten si eso de verdad es castigable. Y si tienen el video por ahí, pásenselo al viejo Malumita o a Ronald, por favor, y lo ponemos de una. ¿Yo por qué tengo tanto eco?
1: Se lo pasé a caballo.
0: Yo tengo un eco tenaz.
2: Mi amor, ¿y por qué a mí?
1: Para que tú te lo mandes a ellos, porque como lo estoy sacando directamente desde el teléfono de Tropicana.
2: Me gusta eso.
1: Ay, este hijo de madre.
0: Bueno, pasémoslo por todo lado.
1: Ahí, ya te lo mandé.
2: Listo. Ya se lo mandé a mi hermanito Malumita.
0: Eso. Maluma ahora me lo manda a mí, yo se lo mando a Ronald. Yo más tarde lo mando a Pablo.
6: Ya lo tengo.
1: Mientras miren.
6: Ya.
1: O sea, es muy triste. Bueno, y también al parecer todos estaban como con drogas encima.
0: Uy, es que hay tanta vaina que tiene. ¿Tiene tantos pelos esa vaina?
1: Dice acá, narración de lo que dice la gente. Un joven de 22 años perdió la vida en la represa de Guatapé tras ser arrojado al agua durante una violenta confrontación. En el video se escuchan personas gritando ahóguenlo y segundos después, desesperadas voces diciendo no sabe nadar. Un caso que ha generado conmoción y que ahora exige una investigación a fondo para establecer responsabilidades.
0: Manumita, ¿lo tiene ahí para poderlo ver?
2: A ver, bueno, miremoslo.
1: Uno de los implicados también salió.
0: Pero si quiere, mándemelo a mí y yo se lo descargo para que no lo veamos así, sino simplemente usted me lo manda y yo le descargo solo el videito, ¿vale? Mándemelo ahí a través del WhatsApp.
1: Y vamos, Manuita, a analizar. Escríbame el número que le estoy diciendo y se lo mando completo.
7: Bueno, pero dámelo lentico, porfa.
1: No. ¿Cuántas veces ha escuchado este número, Manumita, y nada? 301-7422-3017422-9894.
0: Otro vaciado por el número de Karina. Otro es que, vaciado.
2: 301-7422-9894.
7: Me confunde.
0: Ya estoy descargando, bueno, acá el video.
1: ¿Ya escribió o no escribió?
7: Ya te escribí, sí.
0: Ya tengo por aquí el video, se lo voy a mandar para que usted me haga el favor y me lo reproduzca. Y, uy, es que hay varios videos, me mandaron por acá.
1: Ahí le acabé de mandar el video del chico que salió yo a hablar, el tal DJ que había.
7: Ok, vamos entonces con el primero, que fue el que envió Caballo, que fue, digamos, lo que pasó.
0: A ver, ¿qué pasó?
7: Vamos a ver, dame un momento.
0: Vamos a verlos todos en Tropicana Colombia y vamos a ir describiendo cada una de las cosas. De pronto, si usted está pues conectado a través del radio, pues le vamos a ir contando qué fue lo que pasó. Y también para que ustedes nos den su opinión acerca de eso.
1: Dice por acá lo que están diciendo los oyentes: eso fue un homicidio y hay muchos que están culpados.
0: A ver, pongamos el video, mi querido Maluma.
1: ¿Ya?
7: Sí, ya, listo.
0: De una, póngalo. Play.
1: Con audio.
0: A ver. Gracias, Maluma, muy bien.
1: No, Maluma, estás.
0: Ahí estamos hablando todos los chats del viejo Rona. Uy, ya veo trago por ahí. Ya vi trago por ahí. Uy.
7: Ahí parece que ya se tiró.
1: Ya ahí se tiró. Maluma, no descargaron el video que yo les mandé.
0: Yo le mandé uno a Maluma y no lo ha puesto.
7: No, ese fue el que tú me enviaste, que pasó, Caballo.
2: Y que ayudo, no ayudo, ya para qué.
0: Ah, sí, ese fue el que me enviaron ahí. Ese fue el que me enviaron a descargar.
7: Pasó, Caballo. Ya pongo el de Karina.
0: A ver, mándeme el de Karina.
1: Todavía no, el mío todavía no, porque ese es lo que dice el DJ.
7: Ah.
1: O sea,
7: ¿qué?
1: Manden.
0: Ah, esa. Esa es la teoría del DJ, como él explica que sucedieron las cosas.
1: Lo que está diciendo ahí. Vea, le mando completo el otro, porque yo veo que los muchachos no fueron capaces de mandarlo completo.
2: Pero sí, pero el último que le mandé a Malumita es donde está el de Tropicana. Es el de Tropicana.
7: Sí, Tropicana Medellín. Ese es el de Instagram, ¿sí?
2: Sí, sí, claro.
0: Bueno, voy a descargarlo por aquí.
1: Mira cómo los acaban. Mira cómo los acaban.
2: No, pues sí. Karina,
0: o sea, Karina, tienes que descargar el video y enviárnoslo, por favor, para que todos lo veamos. Ven, porque por el celular
2: yo lo descargo rapidito. Ven,
0: pero espere, Malumita, que yo tengo aquí más videos, porque yo descargué todo lo que estaba en el WhatsApp de en el Instagram de Tropicana Medellín. Ahí ya los envié cada uno para que usted va reproduciendo cada uno de esos videos.
1: Vea, ahí se lo mandé ya completo también.
0: A ver.
2: ¿A mí?
1: No.
0: Ya lo puede poner, Malumita, ya ahí lo estamos viendo a través de Tropicana Colombia. Ahí ustedes ven lo que está pasando en Tropicana Colombia para que vayan y chequen. Esta triste noticia, de verdad. Que se ve que es provocada por tragos.
1: Vea,
0: provocada.
1: Todos se le fueron en gavilla y lo atacaron y el desespero terminó en el agua.
0: Sí, ahí se ve el lavamanos que está roto en este momento, ustedes lo ven. Tuvo que haber habido una pelea muy fuerte. Pero muy fuerte. El hecho es, y mi pregunta es, ¿por qué todos se fueron contra él?
1: Pero escuchemos lo que dicen, escuchemos.
0: No, pero no se entiende.
1: Pero a ver si usted logra captar alguna de las palabras que dice.
0: No, mucha bulla, es que no entiende.
1: Hay una peladita que está como de blanco que dice ahóguenlo.
0: A ver qué más por ahí. Uy, por allá están jalando a alguien al fondo. Tenemos otro video por ahí, Malumita, de todos los que le mandamos. En Tropicana Colombia puede verlo a través de TikTok, a través de nuestro canal de YouTube, en donde estamos analizando esta noticia.
1: O sea, no, eso es horrible. Eso no se hace, por Dios. No, no, no. Vea, le digo pues, me hace rabia. Oiga que dicen coco.
7: Y escucha que dicen, ahóguenlo, ahóguenlo.
2: Ella, la peladita por una algarabía.
7: Dice, ahóguenlo, ahóguenlo.
0: Mi pregunta es, ¿por qué se da todo esto? ¿Tenemos de pronto el contexto?
2: Porque de pronto, tú romper un lavamano, o sea, eso no da para querer asesinarte.
0: Es que yo veo que se van todos contra el man.
2: Debió pasar otra vaina, compañero.
0: Sí, yo digo, algo pasó.
1: Miren lo que dicen, eso también es omisión de socorro y por lo que tengo entendido es más grave que el mismo homicidio.
0: Pero es que mi pregunta es, ¿por qué todos se le fueron al man? Yo por veo eso, todos, o sea, en esa embarcación contra el man.
1: Supuestamente, o sea, es que se han escuchado muchas versiones, pero no se puede tener nada seguro. Supuestamente él peleó como con una hermana o con una novia, no sé. Con una otra mujer, como que pelearon ahí dentro de la embarcación. Entonces ya se le fueron en contra como a él por defender a la muchacha.
7: Mira, ahí le quitaron la ropa, ahí le quitaron el jean.
1: Pero lo que sea, eso no justifica la muerte, o sea, hijo de pucha. Y hay una muchacha que le está ayudando como que no le quede la ropa tirada.
7: Ahí se cae. Vamos a ponerlo otra vez.
0: No, ahí todavía está, ¿no? Ahí ya se cayó. Ahí, sí, ahí lo vi yo.
7: Parece que un muchacho de pantaloneta roja le pega una patada y el chico se cae.
2: Oye, pero tú no sabes qué.
7: Vamos a verlo bien.
2: Pelados, pues, ya venimos. Pelados son unos asesinos.
0: Ya venimos, o sea, a dialogar más sobre el tema. 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

0: ¿Cómo será que no me duermo de Tropicana en esta última hora, 11 de la noche, 6 minutos, en este lunes, hablando de muchas cosas ahí con la gente que está en Tropicana, Colombia? Muchas cosas que para muchos, yo diría que, Malumita, muchas preguntas, muchas interrogantes que tiene este caso de este video del muchacho de Guatapé. Muchas cosas que también nos han escrito a través de Tropicana Colombia, que dicen: previa al alquilar una embarcación tiene que estar el responsable y tener su propia seguridad exigida. Todos dirían lo mismo. Todo el mundo dice: venga, ¿y qué pasó? ¿Por qué no hubo un chaleco salvavidas? ¿Por qué no le arrojaron un chaleco salvavidas en ese momento? ¿Por qué de pronto en el momento de la pelea y todo eso no llegó el que estaba organizando el evento o el que era el dueño de la embarcación y dijo: venga, ¿qué pasó? Hermano, vuelvan y suban a ese muchacho, no sé qué.
1: Aquí tenemos el video donde en el momento exacto donde el chico cae al agua. Entonces vamos a darle tap tap a la pantalla para mostrar el video.
0: Muy bien, dele like por favor ahí a la pantallita, apoye ese live a través de TikTok para los que están ahí conectados, por favor, para que nos hagamos mucho más visibles, y si usted le gusta Que No Me Duermo, para que nos apoye también a través de YouTube en Tropicana Colombia, ahí estamos conectados con toda la gente que nos quiera ver a través de YouTube, canal Tropicana Colombia. Bueno,
2: epa.
0: Caballito,
2: hermano,
0: muchas interrogantes en esto. Yo hoy tengo muchas vainas que preguntar, muchas cosas.
2: El interrogante que yo tengo, viejo Freddy, es ese pelito que le hace falta al gato, y es: ¿por qué razón tanta rabia? ¿Por qué razón ellos, pues, se cegaron?
0: Exacto, ¿qué
2: pasó? Y tomaron la decisión, porque esa fue una decisión tomada entre todos, que lo tiraran a la represa. Y el pelado, hombre, no sabía nadar y ahí murió. También dicen que no solamente estaban tomando, sino que también tenían algún tipo de sustancias. Entonces, todo esto es supuesto, están en el tema de las investigaciones. Lo único que sí se sabe, compadre, es que a los chicos que lo tiraron a la represa, compa, tienen que judicializarlos. No hay
1: aquí,
2: de otra.
1: Aquí en el video, caballito, se ve, parece un chico de pantalón rojo le pega una patada y justo después cae a la lancha.
0: Vamos a poner el video. Todos los que quieran ver el video, que se vayan a Tropicana Colombia, sea a través de YouTube o de TikTok en nuestro live, y ahí se lo vamos a poner para que cada uno sepa qué está pasando y saque sus propias conclusiones de lo que usted ve. Coloquémoslo de una, Malumita, a ver qué dicen. Listo. Por ahí, por favor.
1: Y si te parece, vamos a analizarlo, lo vamos, ¿sí?, pausando para ver qué va pasando en el video y en el momento de la tragedia.
0: A ver qué dicen por ahí.
3: Amigo, qué susto.
1: Listo, vamos a cargar el video.
0: A ver, póngalo por ahí, Malumita, en A Que No Me Duermo de Tropicana, la más bacana, bacanísima, a Tropicana. Puede ir a verlo a través de Tropicana Colombia. Vamos a darle play a ese video para ver.
1: Y escuchemos también el lo que dice.
0: A ver, por acá le doy play.
3: ¿Y qué notan?
0: Ahí se ve el pelado que está ahí sin pantalones. Es pues, el que sufrió el percance, ¿verdad?
1: Sí, el que cayó ahí.
0: El que perdió la vida en eso.
3: Le había dicho que le habían quitado la ropa, el pantalón. Sí.
0: ¿Por qué le quitaron los zapatos y el pantalón?
2: Para que tú veas.
0: ¿Para lanzarlo al agua?
1: Posiblemente. O para humillarlo, puede ser, no sé.
3: O para humillarlo más bien, creo yo.
0: Bueno. Una mujer está cogiendo el pantalón y todos los utensilios del man.
3: Esa es supuestamente la que
0: ropa.
3: Lo defiende.
1: Sí, ella le está como guardando la ropa, tratando de que nadie le haga nada. Y hay otro muchacho que también lo defiende. Pero bueno, vamos a seguir con él.
0: A ver, siga, por favor, dele play al video ahí en Tropicana Colombia.
1: Mira, ahí va entrando el muchacho de rojo, de pantalón rojo.
0: Yo hago una pregunta, acá. ¿Y todos los que están son menores de edad?
1: No, esos son mayores,
0: ¿Ahí son 18? ¿Mayores de edad?
1: A lo mejor habrá de todo tipo, habrá menores, mayores, pero...
3: Pero yo digo que sí.
0: Sí. Que son mayores.
1: Sí. Miremos acá este muchacho que va ingresando de camiseta blanca y pantalón rojo. Ténganlo ahí presente.
0: A ver, póngalo pues. Camiseta, y tiene gorra roja también.
1: Ahí lo están tratando de que no le pegue, ¿sí?
0: El man se le va con toda encima. O sea, el man tiene una rabia en ese momento contra ese pelado tenaz.
2: Pero ¿cuál es la rabia?
0: Exacto, ¿qué pasó? Es que eso también es
3: la
0: pregunta.
3: Esa es la parte que le falta. Dice por acá, todos se le van encima porque le pega a la muchacha.
1: Vamos a ponerlo otra vez.
0: Pero entonces, ¿quién lo empuja? O sea, en este video que nosotros tenemos, ¿quién lo empuja?
3: No se lanza, alcanza, o sea, le dan como unas patadas y él se lanza.
1: O se cae, o se cae, porque le están pegando patadas y como que se va para atrás. Vamos a ponerlo aquí otra vez.
0: Vamos a ponerlo otra vez. En Tropicana Colombia, ahí estamos mostrando el video, y a través de YouTube y a través de TikTok, para que se conecten por acá.
3: No, das mucha rabia. Dice por acá que él le da una cachetada a la muchacha y por eso todos se le van encima.
1: ¿Sí vieron? Otra vez.
3: Sí.
0: Ahí, yo creo que el man se lanza.
1: No sé si
0: yo
1: se
0: veo
1: cae
0: que el man el se impulso. Lanza para librarse de todos los golpes y todo lo que le está pasando.
3: Él se lanza, él.
0: Cierto.
3: Él huye, se lanza.
1: O si por el impulso también se va.
0: Mi pregunta es: ¿todos vieron que él se lanzó?
2: Sí, y yo creo que él se lanzó. Aquí lo estoy viendo, yo vi a Freddy y el pelado se lanza. El pelado se lanza. ¿Cierto? para evitar que lo violenten, que le peguen.
3: O le hacen zancadilla.
0: Mi pregunta es, ¿todo el mundo en la lancha vio que el man saltó y se quedó mirando?
2: Pero ahí le pegaron, lo golpearon, lo estaban hasta ahorcando.
1: Sigamos con el video que continúa.
0: A ver, ¿qué dicen por ahí? Puede ver el video a través de Tropicana Colombia. Estamos a través de TikTok y YouTube. A ver, ese es el video otra vez donde el man se lanza.
1: Ahí ya se cae y
0: ahí
1: lo
0: se cae.
1: Grabando.
0: ¿Y ahí qué pasa?
1: Y escuchemos también.
3: No sabe nadar, se va a ahogar. Y el pobre muchacho.
0: El
3: no
0: man
3: sabe.
0: Se ahoga, pero se aleja la embarcación, es decir, la embarcación
3: sí,
0: está en movimiento. El man se ahoga en cuestión de minutos. O sea, el man no puede realmente nadar.
3: Todos son cómplices.
1: Oye, y ninguno, o sea, de esos dos pelados que está arriba,
3: nada justifica, se tira.
1: Ninguno se tira para salvarlo ni hacer nada.
0: Es que ahí tienen que haber unos chalecos salvavidas, digo yo.
3: Un chaleco, lo que sea, parar la embarcación, que se tire alguien que sea experto ya en ese.
0: Es que yo digo, tiene que, el señor que alquiló la embarcación tiene que tener responsabilidad en todo esto.
2: Y tú que estás ahí cerquita, ¿qué dicen las autoridades, por ejemplo, qué dice el alcalde, qué dice la familia?
3: Todo el mundo está impactado. Es más, ahí les mandé el video, fue de uno de los tales implicados, que es el DJ Coco, así se hace conocer.
0: Sería bueno saber, sí, la versión de él.
3: Ahí se lo mandé, Malumita.
0: A ver, Malumita, ¿y quiere mándemelo a mí si se lo mandó para
3: yo descargarlo? Yo se lo mandé descargado yo.
0: Ah, perfecto. Coloquémoslo de una. Véanlo a través de Tropicana Colombia y a través de YouTube. Ahí estamos en TikTok, Tropicana Colombia. A que no me duermo. Vamos a escuchar a ver qué tiene que decir el implicado. Pongamos el video, Malumita. Vamos a escucharlo. Gente que estaba en la embarcación.
4: Daniel, como muchos me conocen, Coco, DJ de la ciudad de Medellín. Este video es para salir a aclarar y dar la cara respecto al suceso que pasó en Guatapé el pasado 24 de mayo. Voy a hablar desde mi perspectiva y desde lo que yo logro observar el día de los sucesos, ya que en ningún momento estoy involucrado en la riña. Tampoco estoy pegándole al joven, ni nada de las acusaciones que la gente está diciendo hacia mí. Resulta y acontece que el día de ayer, viernes, sale circulando un video de 4 minutos, el cual muestra todo lo sucedido en el planchón y donde la gente me empieza a acusar de que yo fui la persona que estoy involucrada en el suceso o que tiré al joven a la represa, ya que en una parte del video logra escuchar cómo llaman mi nombre. Entonces unas personas salen a acusarme y a decir de que yo fui el que estaba peleando con el joven o de que fui el que lo lancé a la represa. Lo que la gente no sabe es que las personas que me estaban llamando lo estaban haciendo era para que yo no me metiera en la riña y no pudiera salir lastimado, ya que para esa fecha tenía todavía el yeso de mi cirugía. Entonces la gente lo estaba haciendo para que yo me evitara y no me metiera al problema.
1: Pregunta: si uno tiene un yeso, acaba de salir de una cirugía,
3: ¿qué está haciendo allá?
1: ¿Se metería en esa lancha con tanta gente y si hay una pelea, ahí se queda?
0: Yo lo haría.
2: Oye, entre otras vainas,
0: ¿por qué no?
2: O sea, es que los DJs necesitan las dos manos para pa poner música, ¿no?
0: Pero él no estaba trabajando, ¿o sí?
3: Pero yo lo vi en un video tocando con la mano así escondidita.
0: O sea, estaba trabajando.
3: Sí.
1: Listo, seguimos.
4: Entre una de las miles acusaciones, la gente sale a decir de que soy yo el que le está pegando al joven, ya que salgo vestido de rojo, cuando en realidad ninguna de las acusaciones que lanzan hacia mí son verdad. Primeramente, no me daba para meterme en la riña, ya que por motivos de salud de mi mano no podría meterme a la riña, ya que por cuestiones de salud no me daba para hacer nada. Tampoco podría intervenir en el caso, ya que tenía el yeso todavía en mi mano, y si iba a intervenir, lo más seguro fuera que me lastimaran, ya que llevaba la operación nada más de 8 días. También la gente dice que yo soy el que está vestido de rojo, y claramente en los videos donde estoy tocando en el planchón sé que estoy vestido justamente con la ropa que tengo puesta. Otras personas salen a decir de que yo sí estaba implicado en el suceso, ya que en el momento no tengo el yeso. Por información sobre estas personas, el yeso me lo retiraron el día miércoles de esta semana, y como pueden ver, todavía tengo la movilidad un poco reducida y aún tengo la herida tapada. La verdad no entiendo y no comprendo por qué hay personas en este medio tan amarillistas que no se toman tan solo un poco de su tiempo para reparar bien el video y mirar si yo estaba vestido de rojo o si en realidad era yo el que estaba agrediendo al joven. Como consecuencia de las falsas acusaciones que algunas personas me están haciendo, he recibido un sinfín de mensajes, llamadas y amenazas de muerte, incluso amenazas contra mi familia que no tienen nada que ver en esto, por la simple razón de gente sin sentido de pertenencia que sale a hablar solamente respecto a lo que las demás personas dicen y no se toman el tiempo de ver bien el video y reparar si en realidad soy yo la persona que sale implicada en este suceso. Dado el caso de todas las acusaciones y las amenazas de muerte que he tenido desde el día de ayer, hoy me veo en la obligación de acudir a la fiscalía, exponer el caso allá para hacer una denuncia frente a las personas que están calumniando mi nombre, manchando mi imagen y decir cosas que no tienen nada que ver al caso. Como dicen por ahí, el que nada debe, nada teme. Por eso mismo, yo, mi persona, decidí acudir a procesos legales para que sea por este medio que tarde o temprano la verdad salga a flote. He colaborado plenamente con las autoridades y he entregado toda la información requerida en la fiscalía para que se esclarezca la situación. Por respeto al proceso y a las personas involucradas, no haré más comentarios.

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1: Y el muchacho se ahoga en cuestión de segundos. ¿Segundos?
2: Sí.
1: Porque no es minutos ni que duró ahí el mundo. No, yo vi la embarcación andando.
3: Total.
1: Y el pelado se va quedando atrás en el agua. Ahora, ¿había alguna forma de socorrerlo?
2: Eso también. ¿Por qué razón no dio vuelta el man de la
1: claro, hubiera frenado. Es que eso se ve moviéndose.
3: Oigan, y estoy leyendo también por acá, y según unos artículos penales, dicen que podrían recibir hasta 25 años de cárcel.
2: Karina, yo tengo una pregunta. Señor. Yo nunca he estado ahí, no conozco eso. Los jet ski, que la gente alquila, las lanchas, si eso es turístico, en todo momento están pasando por ahí, ¿no?
1: Sí, es que no se ve tampoco que pase algo por ahí.
3: No, o sea, como guardia o así.
2: No, me refiero a que la gente...
1: Dicen por acá...
3: De pronto alguien para auxiliarlo.
1: Dicen por acá...
3: La represa es muy grande.
1: El problema es que no hubo intención de socorro.
3: Exacto, vean. El espacio de navegación de la represa de Guatapé es muy amplio, o sea, es demasiado amplio. Entonces puede que pasen por zonas de la represa donde en ese instante no pasen más lanchas por el lado. O sea, como puede estar en la zona donde están todos llegando o están más deportivamente, pues como cruzando en los jet ski y así, hay otra parte donde no están pasando, sino embarcaciones que son ya grandes o hacen el recorrido embarcaciones de bastantes personas. Lo que a mí me preocupa es los chalecos. ¿Dónde estaban los chalecos?
1: Pregunta.
3: O sea, puede que hayan salido con los chalecos.
1: En la posición
3: los chalecos y
1: en la posición de estar en la embarcación. Nosotros, pongámonos en la
4: yo
1: posición.
4: Yo me tiro de una. Hombre, ¿cómo no?
3: A mí me
1: pero es que usted no sabe qué hay ahí.
3: La represa de Guatapé es muy, o sea, tiene demasiado lodo, entonces
1: exacto,
3: a veces
1: usted no sabe si hay matas ahí, también
3: exacto,
1: está en peligro su vida.
2: Y el Dilococo no hay por allá, Dilococo, ¿no?
4: Un poco de lancha no va a tirar ahí.
3: Hay muchas ramas.
1: De verdad uno no sabe.
3: En Guatapé hay partes de la represa donde hay demasiadas ramas, hay mucho lodo, entonces ese mismo lodo te puede hacer enredar y no puedes nadar, o sea.
2: Pero hay Drilococo, no hay Drilococo.
1: ¿Hay qué?
2: Drilococo.
1: Ah, cocodrilo. No. Es que Drilococo, que es un drilo, que es alguna bacteria que nos va a comer,
3: ¿hay
1: o qué?
3: No hay. Lo peligroso es que la represa tiene sus puntos muy ciegos, entonces por eso mismo la gente no puede tirarse a nadar. Yo he visto muchas personas que meten a nadar,
1: claro,
3: pero es sin las reglas o sin las reglas y bajo otro tipo de
1: sí, bajo su propia responsabilidad, sí, usted verá si se tira o no.
3: Exacto, y hay personas que como tienen las cabañitas, digamos, ahí al lado, conocen ese espacio, ese bordito de a menos 3 metros de longitud que no puede ser hondo, pero ya más allá, o sea, hay demasiada profundidad. Miren el barco que se hundió hace 9 años, que murieron 9 personas, o sea, fue horrible, el Almirante. La represa es muy, muy complicada, es muy difícil. Que una persona diga, me voy a tirar a nadar, no es para todo mundo, no. Es más, a veces ni los mismos que conocen la represa saben en qué punto pueden tirar o no pueden tirar. Por eso siempre tienen que tener chalecos, siempre insisten que el chaleco, que mire, que los barcos tengan cada uno...
1: Ahora yo hago una pregunta, ahí cuando se pierde, que todo el mundo ve que se ahoga, ahí ya en ese momento perdió la vida, o sea, que ya no se ve flotando en el agua, que ya... Ahí se está ahogando, pero
3: pues,
1: en el momento...
3: El desespero puede estarse hundiendo y estar todavía vivo.
1: Exacto, y ahí podría haber la posibilidad de que diera la vuelta a la lancha, no alcanza.
4: No, a dar la vuelta
1: no alcanza.
2: Sí,
3: pero
2: alcanza.
3: Tiene que ser,
2: yo creo
3: no,
2: que sí.
3: No, porque este no era una lancha de motor rápido, este era una embarcación de las que van lentamente cruzando. No le da tiempo de parar, tiene que ser que tengan chalecos o que le lancen algo y alguien que sepa se pueda tirar.
1: Vamos a volver a poner el video, a ver si nosotros alcanzamos o de pronto alguien de los que están tropicando. Bueno, Colombia alcanza a ver algo que nosotros no
2: yo
1: vemos.
2: También creo que hubo negligencia por parte de las personas, por ejemplo, el capitán de la embarcación.
1: Es que
2: el capitán
1: yo,
2: que se respete, esa gente sabe tirar brazos, sabe nadar,
3: muchachos,
2: y tienen que tener ahí chalecos
1: salvavidas.
3: Tienen que tener otra cosa. No

0: sabemos la embarcación que tanto papelería tenga legal, que no tenga.
1: Si están si ahí en Guatapé, tienen que estar legal.
0: Si les entregaron o no les entregaron chalecos,
2: es que uno
0: si
2: no se sabe,
0: quitaron o no, ¿sí?, se lo quitaron. O sea, si supuestamente habían tantas drogas en el lugar también, ¿por qué habían drogas en el lugar?
2: ¿Y dónde está el responsable de todo eso? Tiene que haber un adulto responsable.
0: No, si ellos ya son adultos.
1: Imagínate tú.
2: Claro, pero alguien tiene que haberlo subido. Alguien tuvo que haber organizado ese evento. Porque eso se ve que es una fiesta.
3: Oye, y otra cosa. O sea, el muchacho se quedó ahí en el mar y se fueron.
0: ¿En cuál mar?
3: Bueno, perdón.
2: A ver, ¿qué historia está usted, Malú?
1: No, digo. La lancha. Se metan con el Malumita, que Malumita. La lancha de Cartagenero viene del mar.
0: Malumita es así de grande, tranquilo, mi amor.
2: La lancha para él es el mar, ¿qué hacemos? Por favor, respétenme, por eso le decimos Malumita.
3: La lancha siguió y ya.
0: Mor, es que no es una lancha, ella es una embarcación, y cuando ya son así de grandes, es muy difícil que digan, paremos aquí la embarcación, porque ella ya tiene una velocidad, un tiempo que es más difícil de controlar. O venga, giremos, mientras que la lancha gira, tal, tal, ya le pasó lo que iba a pasar al muchacho. Entonces,
2: es que en el momento
1: viejo,
2: era
0: por ejemplo,
2: un chaleco.
0: Deben de tener un salvavidas, o deben de tener una persona encargada de salvar vidas, si pasa algo, si hay una novedad, o sea, ¿sí me entiende?
2: Ahora
0: tiene que haber una persona que maneje ese tipo de cosas rápido.
2: Ahora yo digo, uno para subirse a una embarcación siempre debe tener chaleco salvavidas, ¿no?
0: Exacto. Sí,
2: yo digo, no, eso debería ser requisito.
0: Allá en Guatapé, siempre, siempre, o sea, las veces que yo me he subido, todas las veces que he estado, chaleco, siempre, así sea una embarcación grande, lo que sea. Puede que la rebeldía de esos muchachos, pueden que hayan tenido esa fiesta o algo privado y que dijeron, no, quitémonos el chaleco, no pasa nada, va, listo, uno no sabe.
2: Pongamos el video nuevamente para mirar a ver si de pronto logramos ver y logramos encontrar alguna prueba de lo que está pasando, porque si sí es bien raro.
0: Dicen por acá, en muchos TikTok dicen que le estaban celebrando el cumpleaños a el joven.
2: A ver, chequémoslo por ahí, Malumita, para ponerlo.
1: Y hay una persona que lo estaba como defendiendo.
0: Pero yo no entiendo, nadie tiene chaleco. Mire, estar en una parte de la represa que está solita. Mira que no hay nadie más. Hay muy allá al fondo.
4: Ay,
0: y eso sucede en segundos. ¿Mm?
2: Mi pregunta
0: cosa,
2: es
0: no,
2: la
0: todo mundo se, no, todo mundo
1: tírese,
0: se puede tirar
1: tírese,
0: ahí
1: también apareció otro
0: también
1: diciendo
0: cae,
1: tírese.
0: Por eso, o sea, tiene que tirarse alguien que sepa, no cualquiera que venga yo lo tiro. O sea, se puede tirar, pero también puede pasarle algo a él. Es que uno no sabe qué hay debajo. Esa es muy
1: Carino, pero por mucho que haya debajo, listo, está bien, tiene lodo. Pero de todos modos, con chaleco y bueno, y ahí no hay olas, son aguas mansas, o sea, son aguas tranquilas. Ahí muy seguramente, Karina, tú haciendo así como perro, pues...
0: Mi amor, no, es que el problema de Guatapé es que tiene demasiada rama, demasiados árboles debajo y lodo. Entonces, cualquier rama de esas vuelve y te jala, te enreda y te vas.
3: Igual también tener presente que la mayoría seguramente estaban tomados. Entonces,
0: estaban bajo
3: la reacción
0: efectos
3: obviamente
0: de la
3: no
0: alcohol.
3: Es la misma de una persona.
1: No, y resulta que también yo he leído cositas por ahí, y el tema de la droga es impresionante. Los pelados están metidos en la droga, están inmersos, están a merced de la droga. O sea, ya
0: miren
1: no hay fiesta, ya no hay rumba sin droga. Qué vaina tan jodida, dale.
0: Oscar dice, esas aguas son traicioneras, tiene toda la razón. Es que mire, para los que no saben cómo se creó Guatapé, había un pueblo abajo como en un, ¿cómo se le dice? Acá se le dice como en una cañada, o sea, súper abajo, había un pueblito, el Peñol. Entonces ese pueblito lo demolieron y fueron llenando la represa hasta llegar al nivel donde está. Pero es muy, muy llena. O sea, yo tuve el privilegio de entrar a la represa hace, ¿qué? Tres años le pongo yo, que estaba vacía, que estuvimos en la temporada de sequía. Yo pasé por ahí, hicimos incluso unas carreras de motos ahí sobre lo que ya está tapado. Y hay muchas rocas gigantes, o sea, las rocas son gigantes, los árboles, hay árboles completos gigantes.
2: Es verdad.
0: Entonces es súper traicionero.
2: Ahí le mandé un video, Malumita.
3: Mira lo que
2: el
3: dice,
2: DJ.
3: Mira lo que dice Lunch. La hermana es la que grita y era la que lo estaba defendiendo.
2: Claro, obviamente. Ahí le pasé un videito, mi querido Maluma, para que lo coloque. Bueno,
0: Rodríguez dice, eso es como la Laguna Encantada de Guatavita, por eso no dejan a nadie.
2: Nadie, atrás. Eso debe tener allá fango y debe tener algas y demás. Eso debe ser súper peligroso.
0: Judith dice, vea, se ve la cruz de la iglesia. Claro, o sea, a la profundidad estaba el pueblo y dejaron solamente a superficie, bajo una línea, la cruz de la iglesia del Peñol. Entonces usted llega y hace un recorrido, llega hasta ese sitio donde está la cruz, que indica que debajo de esa cruz estaba todo el pueblo.
2: Vea, pues ahí está, le voy a pasar un video, muchachos, para que lo vean. Minutos antes de la tragedia, lo que se vivía en la lancha en Guatapé, ahí está el DJ que decía, que salió ahorita en el video dando excusas y diciendo que no tenía nada que ver. Y sí, él estaba trabajando en ese momento, ahí se ve el DJ, y era el ambiente que había.
1: Mira, son las 11:30. ¿Nos restan cuánto, viejo Prediseño?
2: Nos restan 20 minutos.
1: 20
2: minuticos.
1: ¿Me regalas estos 20 minutos para yo también exponer algo que nos toca a todos? Algo de lo cual ya hemos hablado, y resulta que en el Espinal Tolima, y también estamos hablando de lo mismo, y el final es funesto, es fatal. Una niña, una bebé de 6 meses de nacida, una niña a la cual mataron, una niña abusada sexualmente.
2: Horrible.
1: Y nosotros, horrible, nosotros como sociedad, esto lo vemos ya normal, o sea, nos parece normal.
0: Ya uno
1: sí, hay, bueno, ya. Listo, hay pobrecita, la mataron, pero entonces, ¿qué sucede? Que se repite la bendita historia, se repite la historia, ¿y dónde están esas leyes o de pronto ese castigo ejemplar para este tipo de personas que son unos monstruos? Ellos no merecen, perdón de Dios. O sea, a ti como ser humano, ¿qué tipo de persona, qué clase de persona le tiene esos sentimientos negros? O sea, no sé, tiene ese clase de deseo, ese tipo de deseo por estos angelitos. O sea, tienes que estar tú muy enfermo para hacerle daño, para violar y también para matar a este angelito de 6 meses. Esto sucedió en el Espinal Tolima.
0: No me explico cómo dicen que sentir excitación con una bebecita, o sea, con una niña, con un bebé, ¿cómo? Por Dios, ¿ah? ¿En qué mundo estamos?
2: No, eso no tiene presentación alguna.
0: O sea, ¿en qué mundo estamos? Dios mío, ¿en qué mundo? ¿Con quién es que hay que hablar entonces para que nos sigan pasando estas cosas?
1: Entonces, a lo que yo voy es que nosotros nos solidarizamos con familias, y está bien, nos solidarizamos con familias cuando pierden a un ser querido y se vuelve mediático la forma en que ese ser querido se fue. Pero cuando nosotros vamos a poner, nosotros mismos, pues, las personas, los ciudadanos, ¿cuándo vamos a poner la mano en la mesa a salir a marchar, a salir a protestar y decir, basta, ya no queremos más que nuestros niños sean tocados, que nuestros niños sean asesinados, ya no queremos más este tipo de cosas en nuestro país? ¿Cuándo nosotros como sociedad nos vamos a poner en esas? Porque esto lo vemos casi que a diario, y aquellos que no son de pronto mediáticamente conocidos, pero esto a diario se está presentando, y me parece muy, muy, muy triste que nuestra sociedad ya esto se esté acostumbrando a este tipo de cosas, a este tipo de actos. Entonces,
0: ay, no,
1: al pelado de Guatapé lo cogen y lo mataron. Ah, bueno, listo, bien, sí, nos solidarizamos y vamos a ver qué tipo de...
0: Y sigue pasando.
1: Sí,
2: en los colegios, es que yo le digo una cosa. Yo diría que realmente el problema de todo va en las penas que tiene la justicia con respecto a estos casos.
0: Y en la educación, muchachos, ya todo.
2: Porque mientras usted no le dé miedo ir a la cárcel, no va a pasar nada. No va a pasar nada, porque usted el otro día va a salir libre. O va a venir un abogado y lo va a sacar.
0: Hábleme de lo que le enseñan ya los papás a los niños. Ya no les puede decir nada, ya no le puede hacer absolutamente nada. O sea, qué tristeza. Vi por ahí un video también de un papá, oiga, felicitaciones a ese papá, le digo pues que estoy de acuerdo con usted. Vi un papá que se dio cuenta que el hijo le estaba haciendo bullying a un niño que tenía cáncer en su salón y fue y lo rapó, le hizo la
2: le quitó el pelo, sí, yo también lo vi, sí.
0: por sí, ese sí, tipo sí, de cosas. O sea, hijo de pucha, ¿cómo sigue pasando eso? Desde la casa también, desde la casa también se empiezan los cambios. Y es que ¿por qué estamos así? Que es lo que van enseñando. Ya es muy difícil a un niño decirle cualquier cosa, porque entonces vea, qué pereza. Que ya es muy difícil a un niño mandarle a hacer un favor, que porque es que él no puede tocar nada. Que es muy difícil que trabaje o ayude en la casa, porque es que está muy chiquito. Por Dios.
2: Pero es que yo le digo, mientras usted pueda entrar a la cárcel y salir al otro día, no va a pasar nada.
0: No va a pasar nada.
2: No va a pasar nada. Nadie le va a tener miedo a asesinar a otra persona, a robarle. Vea cuántas personas no han salido y no han, Dios mío, no han perdido la vida por un celular. Que uno dice un celular, un objeto que, hombre, trabajando se consigue. Y va la gente y cogen al ladrón, lo llevan a la cárcel y dicen, ay, qué pena, es que es menor cuantía. Y entonces, como es menor cuantía, a las 24 horas sale libre. Y el homicidio, no, hay que investigarlo bien porque no sabemos si de pronto la persona que estaban robando se cayó. ¿Dónde? Y entonces se enterró el cuchillo.
0: Por lo mismo, ve, claro ejemplo. Epa Colombia está en la cárcel porque sí, dañó un espacio público, estaba dañando o atentando con esto, esto y lo otro, y está todavía en la cárcel. Ah, pero los violadores, pero los que matan, pero los ladrones, pero otros, eso sí no, estamos en trabajo de... con abogados para poder que se mire su caso. Por el momento siga tranquilo en su casa, haciendo el mismo daño que hace en todos lados. Entonces, no mejor.
2: ¿Qué hacemos? ¿Cómo cambiaríamos al país? Yo sí digo, tiene que haber reglas. Tiene que haber reglas claras. Tiene que haber sanciones que realmente a la gente le duela. Que a usted le duela salir y robar. Que a usted le duela salir y matar y hacerle daño a alguien. Que a usted le duela el meterse con un menor de edad, con un niño.
0: ¿Por qué mataron a Miguel Uribe? O sea, ¿por qué? Porque tiene que seguir pasando esto. Nadie puede hablar con tranquilidad de lo que quiere para el país o de lo que quieren las cosas, porque entonces esto es lo único que podemos hacer. Así acabamos.
1: ¡Pam! No, y es doloroso que hoy en día, antes, yo sé que a ti, Freddy, a ti, Karina, bueno, a Karina no, porque Karina es una nena de
0: cunita rosadita.
1: No,
0: señora,
1: a usted no le pegaba. A usted le pegaba.
2: Es que una niña rosadita, dice.
0: En mi casa yo tenía una correa, era una correa para mí, una para mi hermanita, otra para mi
1: hermanita. Ahora es que te están pegando después de vieja, que te pegan en la cama.
0: Me estás diciendo vieja, descarado.
1: No, que después de vieja. Bueno, lo que yo te iba a decir es lo siguiente, que ahora... como un profesor le llame la atención al hijo suyo de una forma correcta porque está haciendo algo malo, entonces acusan al profesor, lo llevan allá con la coordinadora o con el rector, le abren un proceso disciplinario porque resulta que está vulnerando los derechos del niño, que como estamos en esta época de esos pocotón de palo de cristal que no respetan a nadie, entonces el profesor termina siendo el malo. Las mismas costumbres, las muy malas costumbres que aprenden en la calle, en su casa, la llevan al colegio y allá los quieren de pronto corregir, pero esos pelos son incorregibles. Entonces, si tú los corriges, tú les pegas, ya hasta te demandan.
2: Yo me pregunto, caballito, ¿cómo ahora educará a su hijo?
1: No, hermano. Al hijo
0: escuchemos
1: mío.
0: Escuchemos los siguientes mandatos. No,
1: el pelado se porta juicioso, pero el día que hay que cogerlo y atesarlo, lo atesamos.
0: Bueno, escuchen pues, muchachos.
4: Acabo de llevar un servicio y una muchacha que llevaba me dice que hay un video, supuestamente, presuntamente, que lo subieron antes de subir todos esos videos. Y que dicen, me dice la señora, o la muchacha, que lo que pasa es que el pelado como que iba a abusar de una muchacha. Y la que se ve como gordita de rosado, supuestamente la señora que yo llevé, es la hermana del muchacho que se tiró. Y que la hermana era la que decía que lo ahogaran por defender a la amiga. Y la muchacha que lo está como defendiendo es la prima, según lo que me estaba diciendo la señora acá. Presuntamente, supuestamente, y que por eso están ofreciendo, dice que 20 millones de pesos la familia del man que se tiró a la represa para dar con el paradero de ellos.
0: Bueno, ese es uno. A ver qué más dicen por acá. Buenas noches, Tropicana. Oli. A ver, hola.
4: Hola muchachos, buenas noches. Cari, ¿sabes con quién hay que hablar para que no suceda esto? Con Abelardo de la Esprilla. Él, de verdad, que en sus propuestas quiere acabar con los bandidos y tener mano dura con ellos, y eso es lo que necesitamos en este país. No más que hay diálogos, que no, porque Petro lo coge y lo pone como gestor de paz. Ahí es que tener mano dura.
0: Bueno, escuchemos más oyentes, es que escuchando es que se saben las vainas. A ver, ¿qué dice este oyente?
5: Tropicana, la más bacana, bacanísima, Tropicana, qué tema tan heavy que están tocando. El que es el caballito del Espinal, uf, qué triste. No solo pasa allá, pasa en todo Colombia, pasa en todo lado. Pero ¿qué pasa? Porque hay tanta gente enferma y tanta gente tan mal así. Primero, porque no meten a Dios en su vida, pero no metamos la religión en ese momento. Segundo, porque en este país no hay una ley estricta. Este país necesita leyes duras para que el asesino, el violador, el perro que abusa a una niña chiquita menor de edad tenga pena de muerte de una. Apenas pasan las cosas, de una quemamos a este hijo de puta. Lo verá como el país se arregla, pero no, en este país hay, es que tenía una enfermedad mental. Yo también soy enfermo y mato a un hijo de puta.
0: ¡Ay, ay!
5: De por Dios bendito.
0: Pues queda mucha rabia, ¿sí?
1: Mira, y hay algo. Aquí es inconstitucional el tema de la pena de muerte. Eso aquí no va.
2: Sí, eso no
1: lo
2: va.
1: Que
2: eso
1: sí
2: quitémoslo,
1: se
2: lo
1: puede
2: de la
1: hacer
2: cabeza.
1: Y que el pueblo, sí. El pueblo, con. Es que quien. Mira, listo, bien, nosotros ponemos. Porque somos nosotros que con nuestros votos ponemos a los que nos lideran, a los presidentes, al consejo, a todo el mundo. O sea, porque somos nosotros la fuerza popular. Entonces, si nosotros no nos unimos como país y nosotros no salimos a marchar, salimos a ver qué es lo que se puede hacer para gestionar el tema de la cadena perpetua, esta
2: pero
1: va a
2: ahora
1: seguir pasando.
2: Yo les hago una
0: lo que
2: pregunta.
0: Dice Cúcuta. Muchachos, tengo oyentes de Cúcuta.
2: A ver, ¿qué dicen?
0: A ver, espere, perdón.
6: Tropicana, mi país, Colombia, se está desangrando en la violencia. 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Y créanme que si se elige a Cepeda, dentro de 4 años no van a volver a haber elecciones. Por eso hay que saber elegir. Tenemos que ir por el tigre, mano dura, corazón firme. Colombia es rica en todo, pero desafortunadamente tenemos unos mandatarios que la han desangrado y se aprovechan del pueblo para que los tengan en esa posición.
0: Escuchamos oyentes.
2: Ahora yo hago una pregunta. Lo del caso Guatapé, lo del joven, ¿lo hicieron intencionalmente o él se cayó debido a lo de la riña?
1: Yo creo que por esa presión el pelado.
0: Sí.
1: El pelado saltó.
2: O sea, fue por el problema, por haberse agarrado.
1: Sí, se nos joda.
2: Y él dijo: no, pues para salvarme me voy a lanzar al agua.
1: O me matan aquí y yo que no sé nada. Bueno, voy a ver para ahí qué es lo que pasa. El pelado prefirió.
7: No, parce,
1: prefirió irse para la represa, porque imagínate, lo estaban golpeando.
0: Vea, tengo un defensor.
1: Golpeando.
0: Tengo un defensor.
7: No, parcero, pero sabes que no jodas con que es culpa de Petro y que Abelardo sí lo va a organizar, hermano. No es que esos son de las leyes, hermano, que eso está en la Constitución del 91. Eso no tiene nada que ver con los presidentes.
0: Sí.
7: Eso se tienen que sentar los senadores y organizar las leyes. Eso no tiene nada que ver con un presidente.
0: ¿Vio qué tan importante es también elegir senadores, representantes, o sea, toda esta parte? Es que la tarea no se la lleva solamente con el presidente. Esos son los más importantes.
1: Pues.
0: Esos son los que van a organizar las ideas. Esos son los que aceptan y no aceptan las vainas. A veces el que está arriba del presidente es solamente el que da el nombre. ¿Usted qué va a saber
2: pide,
0: de cosas que?
2: Si usted pide una moto por aplicación.
0: Me gustó la respuesta del oyente.
2: Y en la moto usted va en el viaje y pierde la vida. ¿De quién es la culpa? ¿De usted por haber pedido la moto? ¿Del que iba manejando la moto? ¿De la aplicación que solicitó usted el servicio?
0: No, es muy difícil.
3: ¿Del conductor?
1: No, va Freddy. Pregunta sin respuesta.
2: Sí, no, no, es que me surge la duda, porque es que no, muchos dicen...
1: No, no, duda, no puedes preguntar algo más sencillo. Pregunta sin respuesta, Freddy, que produce.
2: No, es que lo digo en el momento que uno ve el video del pelado que se tira, de verdad, se tira al agua por voluntad propia, y dice, hombre, no quiero que me golpeen. Entonces uno dice, ¿realmente qué estaba pasando ahí? ¿Y quién realmente... Hombre, es el implicado y quién realmente responde por todo lo que pasó?
0: Bueno, ¿escuchamos más oyentes?
8: Hola, caballito, dígale a ese Hugo que mandó ese audio, que no sea pendejo, que estudie, lea, instruyase en los mandatos anteriores, desde los 8 años de Uribe, Santos, Duque, todo ha habido violación, todo ha habido ladronismo, ha habido corrupción, de todo. No le vengan a echarle la culpa ahora a este pobre huevón que va a salir ahora, que ha hecho cosas malas, sí, pero primero que se instruya, suya desde casa.
0: Amores,
2: le hago otra pregunta. Si usted se agarra con su pareja en el apartamento en el 20º piso y usted está discutiendo y ella por miedo se tira.
1: No, 20º piso por miedo. Miedo debió darle tirarse, pero que yo le diera unos corticos por aquí por la costilla.
2: Pero por eso le digo, no, es que él me iba a pegar y es que yo me lancé y usted dice, no, yo en ningún momento le iba a pegar.
0: Con ustedes y unas preguntas. Que eso,
2: no, de verdad.
1: Ahora yo les hago una pregunta.
0: A ver, ¿de qué piso se va a tirar usted?
2: Vea, por decir, yo hice la pregunta de la moto y mucha gente dijo acá, no, el que pide la moto. O sea que el conductor no tiene nada que ver.
1: Eso somos seres humanos y en cualquier momento podemos fallar.
2: Es que de verdad, son interrogantes que uno no sabe.
0: Oyente, mientras que ustedes preguntan.
1: Espérate, Cari. Que yo iba a ponerles en contexto algo. O más bien hacer una pregunta.
0: Sí.
1: A las personas que están peleando ahí en el TikTok, a las personas que no logran ponerse de acuerdo en la esquina, en la tienda, las personas que van al trabajo y discuten de política, está bien. Entonces yo les hago una pregunta a ustedes. En este momento les hago una pregunta y ojalá, si de pronto no pueden escribirnos...
2: Esto debería salir por todos los medios de comunicación.
1: Ok, les hago una pregunta. ¿Cuándo se van a poner de acuerdo ustedes? ¿Cuándo va a salir ese movimiento de la fuerza popular, de la gente del común, de personas como usted, como yo? Vamos a marchar y vamos a exigirle a nuestros gobernantes que la pena de muerte no, sino la cadena perpetua para los violadores, para los asesinos, llegue a nuestro país. Eso se puede hacer. Pero cuando usted se va a agarrar de la mano con el vecino, con esa persona que piensa diferente a usted, para protegernos y para proteger también a nuestros niños. ¿Alguna vez?
0: Es que esa pelea era también cierto. Ay, no, qué bobada. A ver, escuchemos.
2: Mañana el WhatsApp va a ser de acá.
9: Bacanísima. Debemos, sobre el tema político, debemos pensar cuál es la mejor opción.
0: Ajá.
2: Sí. Muy bien, claro que sí, gracias. Compañerito,
9: hay que ser fuertes y tener mano fuerte para gobernar este país. Y no debemos entregarle el país.
2: Se escucha lejos, Karina, se escucha como en la esquina.
9: Ni al comunismo.
0: Yo lo único que digo, muchachos, ya ahí terminó. Que yo lo único que digo, muchachos, es lo siguiente. ¿Cierto? Entre menos usted se ponga a pelear con los suyos y más analice, lea, va a poder ser lo que quiere y poder elegir al que quiere. Y el que está ahí arriba es solo un nombre. Los más importantes son los que lo rodean. Ese es el que da la cara. El resto de poquiticos son los que están armando lo que realmente todos necesitamos. Entonces, hasta ahí va.
2: No entendí.
0: La gente, por ejemplo, dice, el día de Senado, el día de votos por representantes, bueno, a la Cámara, no sé qué. No, ese día no va a votar porque eso no importa. Para mí me importa el de la presidencia.
1: No, señor.
2: Uno tiene que votar por todo.
1: Sí, por todo.
0: Es el que más importa.
2: Claro, por todo hay que
1: por
2: votar en la vida.
1: Por los padres de la patria.
2: Y nosotros le podemos decir en Tropicana Colombia, vote a conciencia. Vote a conciencia.
0: El caballo no sea presidente.
2: En la mala hoy le lleva.
1: No, ese chicharrón, yo no voy para esa.
0: La tal prima que sí vaya.
2: Bueno, nosotros vamos despidiendo de A Que No Me Duermo en este lunes, donde jugó la Selección Colombia. Mañana vamos a estar pendiente de la final de la Liga, en donde se viene el Nacional de Carina contra el Junior del Caballito. Nos vamos despidiendo diciéndole a cada uno de ustedes que ha estado conectado durante estas cuatro horitas en A Que No Me Duermo. Mil gracias por hacer parte de estos debates. Mil gracias por opinar, por regalarnos un minutico, por estar ahí.
0: A las mil personas que están ahí conectadas.
2: Exactamente, a todos los que están en Tropicana Colombia, a las mil personas que están conectadas en el live de TikTok, en el canal de YouTube. Mil gracias, Freddy. Ustedes son los mejores. Dígame, caballito.
1: Ven acá, aquí me está mamando gallo y que, hey, caballo, vas a llorar mañana, vas a llorar mañana y tal. Freddy, el producer.
2: Cuéntame.
1: Y ahora
2: todo.
1: No me salgas con el cuento que te vas a quedar en el centro.
2: Hágale, pues.
1: Tú mañana y el martes y la próxima semana, ¿a quién vas a apoyar? ¿A Nacional o al Junior?
0: A Nacional.
2: ¿Tengo que escoger uno?
1: Sí, tienes que escoger
0: a
1: uno.
0: A Nacional.
2: Hermano, por campaña, si yo le digo por campaña, todo lo que ha hecho Nacional se lo merece. Por campaña. Yo le digo
1: Freddy, Freddy, yo no te estoy preguntando por campaña. Tú, Freddy de producer, tú, Freddy de producer.
2: Hermano, yo siempre.
1: ¿A quién vas a elegir?
0: Ya
1: vas a
0: dijo que Nacional no le busque más.
2: Yo me voy con el Junior. Yo no quiero ver a Nacional campeón.
3: Vamos,
2: yo le digo. Uy, Maluma también va por el Junior. Ah, es que Maluma es de la costa también.
1: Sí.
0: Listo,
1: sí.
0: 3-1, listo.
2: Va. Uy, sí, nadie fue con Karina. Uy.
0: Tranquilos.
1: El movimiento popular más grande de la región Caribe, Junior, se enfrenta.
0: A mí, ¿sabes qué? A mí me gusta el Junior, la cancioncita que tienen.
1: ¿Cuál?
0: Ay, es que no me acuerdo bien.
1: ¿Cuál?
0: Oiga. La que cantan en el carnaval.
1: ¿Cuál? ¿Pero cuál es esa?
2: Arroba soy Freddy Tropicana. Karina, mil gracias. 9 segunditos para despedirnos.
0: Karina,
2: que la sigan en donde.
0: Karina Uribe 28.
2: ¿Y el caballito en dónde?
1: Me pueden seguir como Edgar Alexander Castillo en TikTok, Caballito Castillo en Instagram, TikTok, Facebook de Cuanta Vaina. Ahí nos pillamos. Ahí seguimos hablando.
0: Cántala pues. Canta pues un pedacito.
1: ¿Pero cuál es?
2: A Que No Me Duermo de Tropicana. Chao pues.

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0: Los Caciques a recordar este éxito y dice:
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0: de que arranque la Copa Mundo. Aquí estamos para todo y cada uno de ustedes. Estamos a tan solo 18 días ya, ¿no? De que sí, lleguen las elecciones, segunda vuelta, camino a la casa de Nariño y esa vaina se está poniendo re buena.
1: Le recomiendo una banda.
0: Hermosa. ¿De qué?
1: Una banda.
0: Una banda.
1: Sí,
0: ¿qué?
1: El que vaya a celebrar e inaugurar allá en la casa de Nariño cuando se vaya a posesionar.
0: Una banda.
1: Una banda de la región.
0: Claro que sí. Álvaro Payares, buenos días. Bienvenido a Tropicanas en este día martes.
1: Muchas gracias, Dani. Buenos días para usted, para todos los siguientes de Tropicana. La más bacana, aquí estamos listos para entregarles toda la música, todas las noticias, todos los registros, novedades, cumpleaños, toda la gente que está de cumpleaños en el día de hoy, la gente que se contacta con nosotros. Muchas gracias a aquellos que apenas están prendiendo radio y están escuchando Tropicana. Para toda la gente que sale a trabajar, a su rutina diaria, les tengo una tarea para hoy, Dani.
0: ¿Cuál es la tarea?
1: Solo sonreír hoy martes, porque la alegría, la sonrisa rejuvenece. Entonces les tengo esa tarea. Este martes solo se aceptan sonrisas y mucho optimismo para toda la gente que escucha Tropicana. Muchas gracias. Ya vamos a estar con las noticias, las novedades. ¡Ganó Colombia, Dani!
0: Oigan, el día de ayer ganó Gracele. El seleccionado tricolor. Logró una victoria importante de cara a qué. A lo que se viene, la Copa Mundo. Mire, y justamente su rival, nuestro primer rival en el Mundial, perdió con Canadá 2-0. El equipo canadiense le ganó a Uzbekistán, que es justamente nuestro primer rival en la fase de grupos del Mundial. Pero Colombia en el día de ayer le ganó 3-1 a Costa Rica. Goles de Davinson Sánchez, asistencia de Lucho Díaz. Gol de Lucho Díaz. Y el tercer gol para la tricolor lo pone Luis Javier Suárez. Entonces,
1: o sea, se repartieron los goles.
0: Se repartieron los goles. El día jueves arrancan ya de cara a lo que será enfrentar a Jordania antes de llegar a enfrentarse a Uzbekistán.
1: Sí, un partido previo, ¿no?
0: Sí, el día domingo a las 4 de la tarde. Y Álvaro Payares, préstele mucha atención porque dime, hoy es la final del fútbol colombiano. Y es la final del fútbol colombiano. Junior de Barranquilla recibe a Atlético Nacional. Es un partidazo para ver.
1: ¿Dónde es la final, Dani?
0: La final, el partido de ida arranca 7:30 en Barranquilla. Pero obviamente que no juega en el Estadio Metropolitano. Juega en el Estadio Roberto
1: Meléndez.
0: Bueno, ese es el Romelio Martínez.
1: Ese es un estadio auxiliar que hay ahí en Barranquilla.
0: Está muy bonito también, ¿no?
1: Sí, está adecuado para jugar cualquier final y cualquier partido de fútbol profesional.
0: Bueno, lo cierto es que justamente hoy en Tropicana vamos a vivir el primer partido en el día de hoy de lo que es la finalísima del fútbol colombiano.
1: ¿A qué hora, Dani?
0: A las 7:30 de la noche rueda la pelota entre verdes y rojo y blanco. 7:30, sí, para que se programe hoy en día de Tropicana. Hoy es un día diferente, por eso usted me dijo que hoy parecía viernes.
1: Parecía viernes, ¿y sabes por qué?
0: ¿Por qué parece
1: Porque
0: viernes?
1: Porque el viernes, exactamente, comienza la feria en la ciudad de Montería este viernes 5.
0: Oiga, 4.
1: ¿El viernes?
0: ¿El viernes qué?
1: El viernes 5, ¿no saqué la cuenta?
0: Sí, el viernes cae 5, correcto.
1: El viernes 5 y comienza, o sea, día cívico en la ciudad de Montería comienza a partir del lunes.
0: Del lunes.
1: Del lunes porque, o el viernes, no sé. Pero me imagino que es el viernes.
0: El 4 es la inauguración como tal.
1: Claro,
0: es la programación la arranca antesala. El 5. O sea, eso es un día de fiesta adicional.
1: Sí, por eso es que hoy parece viernes.
0: Sí, por eso parece viernes.
1: Y la gente ya comienza
0: porque
1: averiguar, hablar de los conciertos también. Las presentaciones que van a ver aquí en Montería.
0: El gordo Kergelé.
1: Saludo para el gordito. Que siempre trae unas buenas.
0: Sí,
1: Sí. Unas buenas fichas para esta temporada.
0: Por aquí ejemplo, en la el remate de feria va a tener a Luis Terlabó, Diego Daza, Chris Ronnie, Jader Tremendo, Ciervo Dueña, Clay.
1: Oye, hay palcos, ¿no? No va a haber palcos.
0: Yo creo que ahí.
1: Para este concierto. Es en el 18 de junio.
0: Sí, yo creo que no va a haber palco. Ahí el que llegue, el que llegó primero.
1: Ahí todo es una VIP, ¿no?
0: Deje preguntarle a
1: Cali, o graderías, no, zona azul, no sé.
0: Ya, no, pero ese es para el. Este es para el otro, este es el de la gobernación.
1: Ah, el de la gobernación.
0: Sí, es el de la gobernación.
1: Ya por ahí veo el gobernador haciendo bulla, regalando boletas.
0: Sí, están regalando boletas a todo Montería.
1: A todo Montería, todo el que quiera asistir a este evento que es totalmente gratuito.
0: Totalmente gratuito, pero se necesita una boleta para poder controlar el público. 6 de la mañana, 47 minutos.
1: Dani, ¿cómo está la temperatura en Montería?
0: Bueno, déjeme contarle a Álvaro Payares que justamente en el día de hoy, según lo que nos dice el estado, el tiempo para nuestra capital, Montería.
1: A ver, Dani.
0: A esta hora tenemos una temperatura de 27 grados centígrados, según lo que nos cuenta el ideano oyente de La Bacana de Colombia. Pero
1: 27 grados.
0: Decirles que hoy representa una mínima de 26, una máxima de 32. O sea que ya estamos pasando por la mínima. Posibilidades de lluvia, usted me preguntará, le digo que
1: sí hay, Dani.
0: Sí hay posibilidades de que en el día de hoy llegue el agua, pero la más alta posibilidad se presenta, Álvaro Payares, eso de las 4 de la tarde. ¿Oyó? 4 de la tarde se presenta la más alta
1: posibilidad. Probabilidad
0: de lluvia en la capital. Son las 6:48 minutos. Pero a esta hora usted me tiene que lanzar el dato más importante con el que hoy despierta Montería.
1: Mire, para ser consecuente con usted, Dani, esa noticia que nos ha dado que hay posibilidades de lluvia en horas de la tarde en la ciudad de Montería en medio de las alertas por sequía. De las alertas por sequía, Aguas de Córdoba confirmó que el esperado acueducto costanero, usted recuerda que se estaba aquí habíamos hablado de ese,
0: sí,
1: de esa inauguración, de ese lanzamiento, no sé, iría en un 91%, que ya prácticamente está finalizado. O sea, el 91% claro, de ejecución.
0: Claro, o sea, por eso yo escuché en algún tiempo que iba por el 95%, o sea, que va bajando la vaina.
1: 91. Estos son datos oficiales.
0: Sí, bueno.
1: Entraría en su recta final para el abastecimiento de agua potable en municipios como Puerto Escondido, Los Córdobas y Canalete. La obra empezó desde la cuestionada administración, usted recuerda, del exgobernador de Córdoba, Alejandro Lyons.
0: Sí.
1: Y ha recibido más de 70 mil millones de pesos. En ese sentido, la comunidad ha indicado que esperan esta vez por fin funcione el proyecto Dani como se estableció en el objeto contractual. Agua las 24 horas del día y los 7 días de la semana. Según lo indicado, la obra sería concluida en el mes de agosto de este año. Primero, que yo tenga entendido, fue 24 de julio. Ahora la postergaron, la extendieron para agosto.
0: Ay, Dios mío.
1: A mí
0: mío.
1: Me parece que, bueno, no vamos a adelantarnos a estos, a estos anuncios.
0: Bueno, mire, hoy es una fecha muy importante, ¿sabes?
1: Ajá.
0: Para mí una de las fechas quizás más relevantes que tiene el año.
1: ¿Por qué, Dani?
0: Hoy es el Día del Campesino.
1: Uy, en Colombia.
0: Hoy es el Día del Campesino en Colombia.
1: ¿En Colombia, Dani? No lo puedo creer.
0: Sí, sí. El campesino en Colombia. ¿Por qué no me cree?
1: Ajá. ¿Qué dice?
0: Oiga, escuche, porque un día como hoy es el Día Nacional del Campesino en nuestro país. Celebración tradicional en varias

0: Eso es crucial, el bien campesino. Usted sabe que sin campo no hay ciudad. Eso es sagrado. Sin campo no hay comida. El campesino es la persona que labra la tierra y que con su perseverancia, su esfuerzo, su trabajo, su ahínco, forja el campo. Es la que nos trae la comida aquí a la ciudad, el alimento.
1: Claro que
0: sin
1: sí.
0: Campo no hay ciudad. Esa es una frase filosófica, eso no me lo estoy inventando yo. Sin campo no hay alimentación. Sin campo no hay carne. No hay leche. No hay queso. No hay arroz. No hay arepa. No hay patacón.
1: No hay
0: absolutamente nada.
1: No hay papa.
0: Y el sueldo sí.
1: No hay empanada.
0: No, y todo se le pone más costoso. La comida, porque si no se cultiva en el campo, los alimentos suben. Como dijo Nicolás España. Aquí están los precios para hoy. De la abastecedora.
1: De la principal abasto del mercado. La papa sube.
0: Pero yo siempre paso por ahí y veo buen plátano.
1: Miren, horas de la madrugada. En horas de la madrugada. Es la parte más linda del mercado del sur.
0: Sí.
1: Oye, que se ve la esencia, se ve ahí.
0: Hay un cardumen, no sé si ese es el término correcto. Hay un cardumen de cangrejo.
1: ¿A dónde?
0: ¡En Moñitos!
1: ¿Qué pasa en Moñitos?
0: Oye, el cangrejo cruzando las calles.
1: ¿Cómo así?
0: Y metiéndose en las casas. Hay una, ya le digo. No sé si la palabra es cardumen.
1: O sea que queda
0: abundancia.
1: Queda de papayera hacerse, por ejemplo, un arroz de cangrejo.
0: Yo Moñito. Nunca he comido. Sí quiero comerme un arroz
1: nunca,
0: de cangrejo.
1: Yo tampoco nunca me dio.
0: Tengo viajes para Moñitos y no he podido. Me voy a ir en bicicleta.
1: Mire, yo le voy a decir que yo...
0: Ajá.
1: Muy poca la comida de mar que he comido.
0: De mar.
1: Sí, es correcto, porque hay
0: otro, hay otro arroz que es rico.
1: Yo he comido el de camarón.
0: El de camarón.
1: Ese
0: de,
1: sí es sabroso.
0: Muy bueno.
1: Delicioso.
0: Sabroso.
1: Ese sí es una bestialidad.
0: Sí, arroz de Moncholo.
1: Ya, sí, ya totalmente tiene ese pan maizal.
0: No, porque es que el arroz de pescado de mar debe saber lo mismo que un arroz de Moncholo. Sí, es un pez. Un pez. Hay un corrón.
1: ¡Cuidado!
0: Oye, ven acá, hay un pez. Algunos me discutían a mí, ay, ¿por qué nos dicen corroncho? ¿Me entiendes?
1: Sí.
0: Y la palabra corroncho es una palabra prácticamente sagrada porque se deriva de un pez, pero del mar.
1: Que se llama corroncho.
0: Corroncho. ¿Por qué le dicen corroncho?
1: Porque se esconde.
0: No. Porque es bastante bobo y bastante pesado. Pero a mí me parece que nosotros no somos bobos. No, señor, ya esa época, ese tiempo se pasó. Porque es bastante pesado, bastante lento, Dani. Ese es un pez del mar. ¿Qué le llaman así? Corroncho. Entonces nosotros como que somos pesados, flojos, no sé. Yo no creo, porque es que usted con ese ánimo, con esa alegría que tiene, yo no le puedo decir corroncho a usted. Ni usted a mí. Usted animando a la gente, subiendo arriba, brincando, saltando. Yo no creo que usted sea lento ni sea tampoco bobo.
1: Pero el pez corroncho es de agua dulce o de agua de mar acá.
0: De agua de mar. De
1: acá
0: agua
1: me
0: de mar.
1: Dice, ajá. Me dice lo siguiente.
0: Ah, que usted está investigando.
1: Investigando, que me gusta.
0: Sí, sí, sí, sí. Me gusta eso.
1: A mí no me gusta que me cojan así, que a quemarropa, que no, que me dijeron. ¿Qué me dijeron?
0: Yo mismo compruebo, veo, toco y
1: dice lo siguiente, señor. El
0: pez olfateo.
1: Corroncho.
0: Ajá.
1: No es un pez de mar.
0: Ajá, ¿de dónde
1: sino
0: es?
1: Un pez de agua dulce.
0: Sí.
1: Habita principalmente en ríos y en riachuelos del centro y Sudamérica. Se caracteriza,
0: ¿no serán cacucho, Dani?
1: Por su cuerpo acorazado.
0: A mí me parece
1: ese
0: que
1: va
0: es
1: a ser
0: cacucho.
1: Y su boca en forma de ventanosa es
0: ahora
1: es el cacucho que usted conoce.
0: Oye, cuando le digan cacucho,
1: mire, ese pez corroncho que usted conoce o que acabó de escuchar por primera vez,
0: pero
1: es el caco.
0: Cucho. Que lo llaman también, tiene otro nombre, Dani. Él recibe otro apelativo.
1: Mire, escucha.
0: Otra denominación este animalito que no, y es sabroso el sancocho de cacucho.
1: Sí.
0: Usted nunca comió no, sancocho de cacucho, usted le echa zumo de coco. Ay. Y es una delicia. Es bastante afrodisíaco.
1: El cacucho.
0: Anima. Oiga, bastante, mire. Sí, señor.
1: Resulta y pasa. Ajá. Mire, dice aquí que en Colombia se conoce como cucha. Ahí parece que es el
0: cacucho. Si usted me dijo que tiene una forma acorazada, boca en la parte inferior de su cabeza.
1: O sea, ¡es cacucho! O sea que es alargado en boca.
0: Usted nunca ha fritado un cacucho. Eso es peligroso. Porque con esa capa que tiene dura, bastante oiga, sólida, el cacucho no se frita. No me vaya a salir que voy a fritarme un cacucho. No se hacen sancocho.
1: Mire,
0: se hacen
1: claro,
0: caldo. Y se oiga, prepara así, no tiene esa preparación especial. Mire. No crea que el cacucho se va a fritar. Ahí o está, se va a freír, como dice.
1: Vamos a comprobar, mire.
0: Mírelo, fíjese, se está dando cuenta.
1: Ese que usted conoce, cuando usted le diga cacucho.
0: Lo sabroso sí es.
1: Oiga, tú sí eres cacucho.
0: Tú sí eres la cacuchado. Eso, ese es el animal.
1: Ese, ahí está.
0: Lo que
1: ese
0: hace es que aquí en nuestra zona, en nuestro bajo, medio y alto sino, hay bastante cacucho.
1: Oye, está aquí el cacucho.
0: Usted no sabía eso. Desea. Usted no había investigado esa gente. Ahí lo tiene. Pero en el mar también hay otro que es bastante lento.
1: Entonces es que yo creo que son como diferentes.
0: Son diferentes, son diferentes.
1: Aquí puede ser.
0: Yo no le hablaba de cacucho para no jodernos. Si yo le hablaba era de otro, del mar.
1: Este es el cacucho y ese es flojo.
0: Es lento.
1: Es lento, sí. Perezoso, es corroncho.
0: Es bastante lento. No, parece un cacucho. En agua.
1: Póngase grave.
0: Póngase las pilas,
1: que lo están tratando de joder. Oiga.
0: Dani, usted me dijo ya cuántos faltan para la próxima elección de 20 días.
1: No,
0: 19.
1: 19 días.
0: Y se está moviendo esa baraja.
1: ¿Cómo se mueve?
0: Ese ajedrez.
1: ¿Quién con
0: críticas
1: quién?
0: Por aquí, críticas que van y vienen, críticas que chocan. En fin, todo el mundo se está preparando en campaña. Ojalá esto termine en un feliz término, en un clima de normalidad y que no hayan alteraciones de orden público y que no se vayan a enfrentar con altura, que se enfrenten con altura, con argumentos y con programas de gobierno, que es lo
1: confirmada,
0: que realmente necesitamos nosotros.
1: ¿Hay alianzas confirmadas ya? ¿Ah? ¿Alianzas ya hay confirmadas?
0: Todavía no todas.
1: No todas.
0: Pero se presume que...
1: Lo único que se sabe es que
0: la percepción Paloma, que hay, Paloma, sí, claro.
1: Inclinó a...
0: Solamente percepción, no hay realidades todavía oficiales que digamos, correcto, fulano va con fulano, pero se supone. Se supone según las cábalas que hay, los análisis que se están haciendo. Vamos a esperar a ver. Claudia López.
1: Roy Barreras.
0: Esta es una imaginación.
1: Claudia
0: una
1: López.
0: Una percepción.
1: Roy Barreras.
0: No, Roy Barreras,
1: Fajardo.
0: El señor Daniel Oviedo.
1: Daniel Oviedo y Fajardo.
0: Se unirían. Podrían unirse.
1: O sea, es una de las alternativas más claras.
0: Exacto, una de las posibilidades más claras.
1: Y que no se ve tan inviable, o sea, es...
0: Sí, porque según tenemos conocimiento, lo otro sería que están preparando un debate.
1: Claro.
0: Un debate, los dos candidatos fuertes.
1: Pero mire que Abelardo lo que le pronunció y le dijo a Cepeda es que listo, acepta el debate. Pero entonces él quiere llevar su fórmula vicepresidencial.
0: Ellos están poniendo condiciones.
1: Es correcto.
0: No mientras se debe poner tanto, condiciones.
1: Es correcto, debe para haber un debate.
0: Y debe haber debe haber un esquema, unas directrices que digan, este debate se va a hacer y que se pongan de acuerdo. Que se pongan de acuerdo, porque es que mire, en un diálogo, en un debate, deben haber dos fuerzas. Sí, obviamente. Pero una de ellas, para organizar este tipo de debate, tiene que ceder. Porque correcto, es que tú no me vas a imponer a decir, mire, el debate se va a hacer tal parte porque yo digo.
1: Mire, ojalá No. Ojalá prime el
0: Vamos
1: respeto.
0: Vamos a ponernos ¿no? de acuerdo.
1: El respeto.
0: Exacto, con respeto, con respeto. Altura.
1: Sí, porque...
0: Y sin ofender y sin agredir a nadie. O sea,
1: con propuestas.
0: Pero no a venir a imponer.
1: O a insultar.
0: O a insultar porque yo soy, no es que nadie de los dos candidatos es dueño del país.
1: Es correcto.
0: Aquí los dueños son los votantes.
1: Ni siquiera.
0: Nosotros.
1: Ni siquiera sí, aún sí. tienen el poder o ya están elegidos o ya son presidentes, ¿no?
0: Es que los administradores, mire, hay Entonces, un problema.
1: Con mucho respeto para que el país vea un
0: Dani,
1: ejemplo en cada uno de
0: con
1: ellos.
0: Con todo respeto, pero hay un problema no solamente en Colombia, sino de nosotros los latinos. Nosotros administramos y nos creemos dueños de esa administración. No, tú eres un simple administrador que planifica, organiza y defiende los intereses y respeta las directrices de una empresa. El país es una empresa. No crea que el país no es ni de Abelardo, ni de Cepeda, ni de Roy,
1: ni de Fajardo,
0: ni de Petro,
1: ni de Claudia,
0: ni de Ana.
1: De Claudia.
0: No, Claudia no. Ella es dueño de, ¿cómo es? De Puerto Escondido.
1: Puerto Escondido.
0: Sí, la alcaldesa de allá.
1: Sí.
0: Oye, por ahí está la alcaldesa a propósito de Puerto Escondido, ahora que nos hablamos.
1: Es el pío Valderrama, le quedan pañales.
0: ¿Por qué?
1: Usted la dice. Busca el huequito por donde meter la otra.
0: Bueno, mire, no, se va. Usted sabe que todos los años allá en Puerto Escondido se realiza un gran festival.
1: Ese es del
0: Por ahí está la alcaldesa ya promocionando
1: el
0: bullerengue. ¿A usted le gusta el bullerengue?
1: Pues yo creo que voy a tener para la fiesta el bullerengue.
0: Ya usted está invitado porque por ahí se filtró algo que usted va a asistir a ese festival.
1: Sí, voy ahí.
0: Está haciendo todo el cronograma.
1: Con la gente del Scorpion Disco Show.
0: Eso creo que comienza el 24, ¿no? El 24.
1: Ellos van a estar allá el día 7 porque el 8 es festivo.
0: Sí, señor.
1: Entonces el Scorpion va a estar allá en Puerto Escondido, exactamente en el Festival del Bullerengue.
0: ¡Del Bullerengue! Oye, yo nunca he ido a un festival.
1: Oye, me siento sabroso hablando con este micrófono.
0: Pero ahí es mejor porque lo que yo le dije, mire dónde está. Y mire dónde está ese. Ahí es que usted lo necesita.
1: Correcto.
0: No allá. Ojo. Que eso le puede disloquear lo que sabemos. Algún platillo. Algún disco. Mire, y enseguida pegamos con el Festival del Porro. Que
1: el
0: Festival
1: ¿Cuándo del el Porro, Festival del Porro?
0: Creo que es del 28 al 4.
1: 28 a 4.
0: Algo así, no, exactamente no le tengo la fecha, pero ya voy a averiguar cuándo comienza el Festival del Porro.
1: Me pongo a pensar lo que se viene de fiesta. El Mundial ni siquiera aún arrancado.
0: No le dije a Dani el otro
1: y
0: día.
1: Y arranca la feria antes de todas las fiestas que se vienen.
0: Que uno de los países más violento en el mundo se llama Colombia.
1: Pero es el más alegre.
0: Pero tiene 365 festivales al año. ¿Por qué? O sea, hay un desfaz.
1: ¿Cierto?
0: Hay una incoherencia.
1: Somos muy violentos.
0: No, muy violentos. Oye, pero ¿por qué somos violentos si pasamos festejando y celebrando?
1: Es que debe ser eso mismo. ¿Qué tanto?
0: ¿No será que hay mucha vaina?
1: Mucho alcohol.
0: Yo no quería decir esa palabra. Mucha cuestión por debajo.
1: Muchos efectos.
0: Que influye a que tú tengas un mal comportamiento.
1: Es correcto, puede ser.
0: Porque el problema es de comportamiento.
1: De comportamiento y el comportamiento.
0: De educación.
1: Trae el problema.
0: Claro.
1: El conflicto. Oiga, ¿usted cómo habla? Trae el problema y trae
0: Eso
1: el conflicto.
0: Eso puede resultar efecto. O sea, toda causa tiene unos efectos y unas consecuencias. Entonces, usted sabe dónde está la causa. Y después dice, no, y las consecuencias de eso fue esto. Por ejemplo, la causa es la lluvia en la tierra mojada. Y las consecuencias es el olor de esa lluvia.
1: Ah, pero usted a veces me sorprende con ese poder analítico.
0: No, le estoy soltando a pildoritas.
1: Yo me quedo mirándole.
0: Entonces, Dani, eso es lo que ocurre en nuestro país. Mucho festival. Me dice que aquí hay un gringo que viene a las Corrales. Yo no sé si usted lo ha visto por ahí. Y se va y me dice, es que yo acá no me divierto. Está en Estados Unidos. Me voy para la costa, para Tolú, porque allá hay picó por todas partes. Entonces dice, y yo abro aquí y abre la puerta en Estados Unidos. Está, no oigo bulla por ningún lado. Esto está triste. Yo me voy para la costa. Porque es que aquí, por donde usted quiera un fin de semana,
1: cierto.
0: Usted abre.
1: Yo digo, por ejemplo,
0: fíjate, hasta la emisora tiene el trópico.
1: Bueno, deja, hasta nosotros tenemos
0: fiestas. Hasta nosotros tenemos fiestas.
1: Oiga,
0: todos los días en el
1: Te digo, Yo no creo que en otros países, por ejemplo, usted un fin de semana vaya a abrir la puerta y esté el vecino con el pico allá.
0: A mí no me gusta eso.
1: Y que esté... No, no, pero por lo menos usted, aunque usted no le guste, usted siempre un fin de semana, usted ve y ya abre la puerta y usted ve que suena el equipo de sonido allá, que los otros están allá escuchando, que...
0: Y a mí sí me molesta eso.
1: ¿Sí?
0: Uf.
1: Mire.
0: Véaseme, no sé.
1: Bueno, a donde quiero llegar, yo no creo que en otros países, en realidad, esto sea así.
0: No, no, no hay, no lo hay.
1: Nosotros somos un país extremadamente... ¿Será que somos felices, alegres? Mire, mire,
0: le voy a poner un ejemplo. Yo me encuentro con un amigo que vive en Estados Unidos, amigo mío, ahí en el aeropuerto de Los Garzones.
1: Sí.
0: Entonces yo iba para Bogotá y le pregunto, lo veo, de allá del pueblo. Le dije, ¿para dónde vas? Yo pensé que iba para Bogotá, no, voy para Estados Unidos. Oye, ven acá y no, vas para Estados Unidos. Dije, no, vivo ahí en Nueva Jersey. Tengo negocio allá y nada, que vaina bacano. Y me dijo, no es tan bacano. No es tan bacano. O sea, la gente de pronto dice, vive en Estados Unidos y está allá, bacano, chévere, conquistando el ¿cómo se dice? El sueño americano y tal, y por aquí. Pero, Payares, allá hay que trabajar.
1: Hay que cambiar.
0: Y allá trabajas de lunes a lunes, festivo, domingo y todos los días.
1: No se descansa.
0: Para tú adquirir lo que tú quieres, para tú tener, no creas que es que tú vas allá, hay que trabajar. No es como aquí, que ustedes tienen festival de porro, feria de la ganadería, fiestas en Corraleja, festival de Puyarengue, festival de la chicha, festival de mango de cuenco,
1: la papaya,
0: festival de la papaya,
1: de
0: festival
1: maíz
0: de burro con ñoma,
1: de
0: festival de burro con sin casco, festival de la vaca vieja,
1: festival de la tortuga,
0: festival del tortugón,
1: del pollo coco,
0: de la arepa de huevo,
1: de no, pollo dulce,
0: no, eso no se ve allá, mijito. Y por eso mucha gente le da urbia, porque se van de acá y creen que allá van a tomar los fines de semana.
1: Y a pasarla rico.
0: No, y a pensar en fútbol.
1: No, da tiempo para nada.
0: Y es que mucha gente piensa en fútbol. En claro, novelas. Sí. En fútbol. Cuestiones.
1: Por ejemplo, hoy hay partido y ya la gente está pensando en fútbol.
0: Mire, usted le dice a una persona, a ver, te voy a pagar el domingo para que vaya, te voy a dar 100 mil pesos para que vayas a hacer turno. Pero si él tiene una invitación de un picó, se va para el picó y pierde los 100 mil pesos.
1: Ah, no, eso sí.
0: Eso sí tenga yo.
1: Téngalo por seguro.
0: Téngalo por seguro. Que elige mejor irse para el picó, no teniendo un peso en el bolsillo, para no venir a trabajar. Porque eso es prácticamente una cultura.
1: Sí, total.
0: Una cultura picotera.
1: Son las 7 de la mañana, 8 minutos. Entonces, hoy 2 de junio, Día del Campesino, a todos y a cada uno de ustedes.
0: Pero, vea, ¿usted por qué me saca que hoy es el Día del Campesino?
1: Porque hoy es 2 de junio. Se celebra el Día del Campesino en Colombia.
0: Lo que hace es que como no es domingo, no es sábado.
1: Busquemos a ver, ¿no? Porque
0: pero
1: aquí,
0: es que yo estoy
1: aquí,
0: como un está, poco está dudoso. Bueno, yo no trago entero. Usted sabe que yo mastico y la tengo ahí. Yo tengo los cuatro estómagos como la vaca. Yo rumeo, la embucho y la tengo ahí. Y cuando verifico, entonces, ¿qué voy a tragar? Si está buena, si está sabrosa, Dani, mire para ver, porque es que me tiene confundido. 2 de julio.
1: Bueno, mire, párele bola.
0: Día del campesino. Es que no he oído, no he oído nada.
1: No le encaja.
0: No me encaja, o sea,
1: yo
0: no
1: ajusta. Lo acabo de leer las efemérides del año.
0: Yo sé que usted las leyó.
1: Miren, cada día en Colombia se conmemora el día oficial. Cada 2 de junio, esta fecha, que es de carácter conmemorativo y no festivo nacional,
0: no es
1: exacta
0: festivo.
1: La labor de los productores agrícolas vitales de la seguridad alimentaria, la economía rural y la conservación de la cultura del país.
0: Ajá.
1: Entonces, oyentes de Tropicana, oficialmente el día 2 de junio es el Día del Campesino, ¿cierto?
0: Ajá.
1: Entonces.
0: Sí, Dani.
1: Sí, yo lo veo usted. No, la fuente es oficial.
0: Bueno, yo le acepto, le respeto. No, sé que soy un tipo muy respetuoso cuando hay la razón. Yo le doy la razón a quien la tiene. El campesino caribeño es un actor fundamental, Dani.
1: Sí.
0: En la economía y la seguridad alimentaria de la región, destacando por sus prácticas de subsistencia y comercialización. Su realidad actual está marcada por una profunda resiliencia, bastante, a la historia de desigualdad en la tenencia de tierras, el conflicto armado y los retos de la comercialización de sus cosechas, de sus productos. Usted es de estirpe campesina, Dani.
1: No, eso sí.
0: Somos de estirpe campesina.
1: Nunca lo dude.
0: Lo que hace es que a veces subestimamos, no incluimos al campesino dentro de ese contexto, de ese entorno. Y de pronto el campesino se siente muy... No, sí, es que el campesino es muy importante, pero hay que darle ese valor. Hay que darle esa importancia. Hay que ayudarlo por cualquier forma porque el campesino es quien nos trae el alimento a la mesa.
1: Claro que sí.
0: Te trae esa yuca bien harinosa. Te trae el platanito maduro para el minguí. ¿Usted ha comido minguí? Oye, tengo un amigo que le dice el minguí aquí.
1: Allá en Valencia hay un barrio que le dice minguí.
0: El minguí no lleva leche. Es con agua. Plátano cocido, machacado.
1: Lo que usted se come con leche llaman zorroplo.
0: No, ese es sopa.
1: No, zorroplo.
0: No, mazamorra.
1: Hay una que es simplemente el plátano machucado. Ajá. Que debe ser el mismo minguí.
0: Pero leche,
1: sino que
0: leche.
1: De pronto usted se acostumbró a tomarlo leche. Con agua. Es dos cosas diferentes.
0: Ajá.
1: ¿Cuál es el minguí? El que queda con el plátano en
0: con agua, Dani.
1: No,
0: y canela,
1: bola,
0: no sé qué va.
1: El minguí, que yo tradicionalmente he comido, es que queda, machacan el plátano, le echan el chorrito de leche y ya, ese es el.
0: Poquito.
1: Poquiticos, lo riegan,
0: sí.
1: Y queda enchacaito.
0: Esa es la de los pobres.
1: Ese, de los pobres.
0: Porque no hay leche.
1: Porque no hay leche, un poquito.
0: La vaca hoy se mamó.
1: La vaca ayer.
0: No me venga a cuenta.
1: Se descuidó. El señor de ternero y el ternero se le mamó.
0: Mire, se salió el ternero anoche y la vaca le acercó por la vareta y le metió la cabeza. Hay que arreglar esa punta de alambre que está ahí porque.
1: Quedó la vaca sin leche. Entonces no me venga.
0: Oye, hay un día sin leche en el campo. Es jodido. Y si usted tiene preparado ahí para hacer, por ejemplo, el peto o la mazamorra. Ay. Y se le mama la leche, se mama el ternero, entonces ahí sí está
1: la leche. Porque en el campo, ajá, lo que sí no debe faltar para el desayuno, un café con leche.
0: Café con leche.
1: ¿O yo?
0: Ni la mantequilla ni el queso.
1: La mantequilla, unos plátanos. Mire, por lo regular, eso sí, o sea, uno, el desayuno por lo regular se hace con lo que hay. O lo que tenemos. Vamos a cortar un plátano, arrancate una yuquita, coge los huevos de la gallina, ve a la mantequilla.
0: Sí. O sea, usted arma su desayuno con productos de
1: eso, local. Local. Que usted cosecha, que usted hace.
0: Ayer estaba el abuelo.
1: El almuerzo se complicó un poquito más.
0: Ayer estaba el abuelo, lo vi preparando.
1: Sí.
0: Y como que la vaina estaba delgadita ya. Bastante delgadita.
2: ¿Y qué preparaba?
0: Cogió una auyama.
1: ¡Mierda!
0: La peló.
1: Ajá.
0: Y le pidió un poquito de leche ahí al vecino.
1: Oiga, pero esa es otra vaina linda, yo.
0: Le pidió un poquito de leche al vecino y le dijo: necesito porque voy a preparar un desayuno aquí, una mazamorrita de auyama. Y le echó ese chorrito de leche que usted dice, pero el chorrito de leche no es porque sea así, sino porque no hay.
1: Oiga, venga. Esa es otra de las delicias más. ¿Usted nunca comió el boli de auyama con leche?
0: No, vi.
1: ¿Ah?
0: O sea, este es ordinario.
1: Usted no sabe.
0: Más ordinario que un boli de auyama.
1: Mire, hay jugo de auyama con leche. Usted no se lo ha tirado.
0: Le acepto jugo.
1: No, yo el boli, yo también me lo he tirado. Me lo he comido.
0: No, ese no. No.
1: Sí, con leche, quedan cremositos.
0: Usted lo puede inventar.
1: Y le echa. Hay algo que deja cremoso al boli. Yo me lo he comido así. Le echan leche y algo no sé.
0: Sí, queda como.
1: Y queda
0: como
1: cremosito.
0: Cremosito.
1: De auyama me lo he comido.
0: Hay una mazamorra que le dicen la majuana.
1: ¿Cuál es la majuana?
0: Ese es con frito. Con frisol.
1: Con frisol.
0: Con el cabecita negra.
1: Esa vaina debe ser bacana también. Si yo me he comido el buñuelo de frisol también.
0: Cuando la vaina está delgadita hay que comer e inventarse con cualquier vaina.
1: Cualquier cosita usted se inventa.
0: Yo iba preparando estas pelas del rancho que un guiso o sea, oiga, como un fricaché de bleo.
1: Yo le voy.
0: Ese sí me hizo raro.
1: Le voy a dar un
0: hasta consejo. Totumo comen como el burro.
1: Yo le voy a dar un consejo al hermano, cuando la cosa esté delgadita en su casa, usted se compra una libra de arroz, se compra un poquito de aceite y se compra un espaguete de ese fideo. Esa vaina sola se va.
0: Usted casi se le parte la grupa porque ¿qué tal? Esa nunca me la... Oiga, usted prepara con cualquier cosa, usted prepara, organiza el cualquier hace, platillo.
2: El que la hace rendirme que va a bañar.
0: No, usted es un resiliente. Por eso que son muy resilientes. Tiene mucha resiliencia.
1: Ese arroz de fideito. ¿Ah? Eso se va solito.
0: Arroz de fideito.
1: De fideo, eso se va solito. Eso no necesita.
0: A mí me gustaba cuando estaba.
1: No necesita uno ni acompañarlo.
0: A mí me gustaba el arroz de coco se ha amanecido, que hace con coco, pero con coco, no como lo es, con buen coco.
1: Sí. Ya que estamos queda hablando, vamos a una pausa.
0: Sí, ya vamos a la pausa, Carlos. Sí. Ya vamos a comer, ya a comerciales.
1: Y a usted lo que tienes como hambre.

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0: 7 de la mañana con 43 minutos. 7 de la mañana, 43. Buenos días.
1: Solo hace falta.
0: Olvida tu ayer, los diablitos del vallenato, con esta canción deliciosa. Apenas en este nuevo despertar, este nuevo día, en este día sensacional, hoy 2 de junio, final del fútbol profesional colombiano. Hoy atípico, ¿no? Casi nunca, por lo regular, las finales cayeron martes, ni el de vuelta cae lunes. Pero bueno, lo interesante es que hoy es el partido de ida y el partido de vuelta será el día lunes.

7:44 en la mañana. Yo escucho Tropicana 1020 en tu radio. Ya venimos con más.

0: 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En Tropicana, 7:59, 7:59 en La Más Bacana.
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0: Mexicana y toda esta programación de Cómo Amaneció Montería. Una buena noticia, pues el programa de 8 a 12 de la medianoche. Sí, a que no me duermo. 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

0: dicen, cómo continúan, cómo siguen. El show aquí no para. Álvaro Payares y Dani Polo lo acompañamos en esto que se llama ¿Cómo amaneció Montería? Yo creo que usted está por el 3. Ahora sí, hábleme.
1: Ay.
0: Ay, perfecto. Ahí se escuchó genial. Mis oyentes ya lo saben que desde las 5 en punto de la mañana estamos con ustedes hasta las 10 entregando todos los datos importantes de cómo amanece esta bendita capital, cómo amanece esta bendita ciudad que se mueve, que mejor dicho es de muy AM y empieza moviéndose justamente en nuestra principal plaza de abasto en el Mercado del Sur, donde más adelante le vamos a tener a Álvaro Payares, lo que tiene que ver con a cómo está la verdura. A cómo amaneció el plátano. A que a cómo amaneció la yuca. A que a cómo amaneció el arroz, el ají, la papa. Todo se lo tenemos. Pero antes de eso, y antes de Tropicana, quiero que Álvaro Payares me diga, pues, ¿cómo está? ¿Cómo va la movilidad en nuestra ciudad?
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0: A ver, Alvarito Payares, ¿cómo amanece? ¿Cómo va la movilidad? ¿Cómo se mueve esta capital?
1: Mire, Dani, la movilidad y el tránsito están regulados de manera independiente, Dani, por la Secretaría de Tránsito y Movilidad Municipal y la Secretaría también de Tránsito Departamental en el Departamento de Córdoba. En las vías, los controles operativos están a cargo de la Seccional de Tránsito y Transporte de la Policía Nacional, Dani. Así que la movilidad está transcurriendo de forma normal, no hay trancón. Y sí hay que tener muy en cuenta, usted sabe que siempre en la Universidad de Córdoba a veces empiezan a moverse los estudiantes, en ese sector comienza los encapuchados también. Comienzan a enfrentarse con la policía y con los mismos estudiantes de la universidad. Pero hasta ahora todo el reporte es normal, fluido de la movilidad. No hay ningún inconveniente hacia Cereté y viceversa, Cereté Montería y también por acá, por este otro lado de la vía Planeta Rica y también Arboletes.
0: Bueno, déjeme decirle a Álvaro Payares que exactamente son las 8 de la mañana, 44 minutos. Le decía que hoy justamente, Álvaro, es el Día del Campesino, ¿no? Día del Campesino en nuestro país. Una celebración que ya destacamos en las primeras horas de la mañana porque es una información, hombre, muy importante, porque sin campesinos no hay absolutamente nada, Álvaro Payares.
1: Sí, señor.
0: Bueno, déjeme contarle que son exactamente las 8 de la mañana con 44 minutos. 8 de la mañana, 44. Ayer ganó la Selección Colombia.
1: ¡Ganó la Sele, Dani!
0: Y viaja el día jueves.
1: Es por uno.
0: Exactamente, viaja el día jueves Álvaro Payares a Houston. Allá va a hacerse porque el día domingo, 7 a las 4 de la tarde tiene un partido importante y ya es el último de cara a lo que se nos viene, Álvaro Payares, que es la Copa Mundo. Nuestro primer partido es ¿con quién? Con Uzbekistán, que a propósito de Uzbekistán, en el día de ayer perdió con Canadá 2-0.
1: O sea, explíqueme ahí, detálleme ahí, Dani, ¿cuándo comienza exactamente el Mundial y cuándo terminaría, Dani, el Mundial? La Copa 2026, donde Colombia ya tenía ¿cuántos años de no participar? ¿Cuántas temporadas en la Copa Mundo?
0: Teníamos que dos mundiales. Nosotros, la última participación de Colombia pues fue en el 2014. En
1: Brasil. Fue en el 2014. Y ahí no habíamos vuelto.
0: Nosotros fuimos a Rusia.
1: Sí, señor.
0: A Qatar no fuimos.
1: No fuimos a Qatar.
0: A Qatar no fuimos. Entonces, bueno, mire.
1: Dos temporadas.
0: Sí.
1: O sea, ocho años.
0: Ocho años.
1: Ocho años de no participar en la Copa Mundo. Bueno, y ya todas las mentes, todo lo que se deje por ahí, los comentarios, es acerca de esta Copa Mundo que está bastante sabrosa, bastante buena. Ya veo en los cajeros automáticos también el eslogan. Dani. Cuando usted va al cajero automático, dice Selección Colombia.
0: No, y ahí es que.
1: Ya toda la publicidad está.
0: Por lo menos, si usted es cliente de Bancolombia, Bancolombia es patrocinador oficial de Selección Colombia.
1: Ahí aparece en la pantalla del cajero: Selección Colombia.
0: Y eso está por todos lados. El algoritmo se riega por todos lados.
1: Son 26 jugadores, Dani.
0: Correcto, los 26 convocados.
1: Y solamente si hay jugadores que dentro de esos 26 jugadores, hay algunos que nunca van a jugar.
0: Probablemente.
1: Pero esa es dura, Dani. Esa
0: probablemente dura. Llegan simplemente a pasear porque 9 minutos.
1: Van de Miranda.
0: Pero es que por eso se hacen 26 convocados, para tener las alternativas, porque en estos torneos cortos no hay tiempo de recuperación.
1: Los jugadores son 11 en la cancha.
0: Sí, pero entonces
1: 11 activos.
0: Como no hay tiempo de recuperación,
1: ajá,
0: pues el jugador que se lesiona automáticamente se pierde la Copa Mundo, ¿cierto?
1: Ajá.
0: Entonces, por eso llevan esa cantidad de alternativas para poder suplir o cubrir en caso de que llegue a pasar justamente una emergencia. En este caso, la emergencia, una lesión.
1: Bueno, entonces, ¿el primer partido de Colombia cuándo es? Para que la gente vaya ya ahí poniéndose al tanto, al corriente de lo que pueda suceder en el desarrollo de esta Copa Mundial que se perfila como bastante sabrosa, bastante buena.
0: Bueno, usted me preguntaba. Bueno, el Mundial demora un mes.
1: Un mes.
0: ¿Cierto?
1: Ajá.
0: Exactamente, comienza el día 11, el partido inaugural es México-Sudáfrica. Ese es el primer partido en el Estadio Azteca, en el renovado estadio.
1: México-Estados Unidos, ahí cerquitica.
0: Eso está ahí cortico. Nuestro primer partido, mucha atención, porque es con Uzbekistán, oyentes de Tropicana, a las 9 de la noche, 17 de junio, cae Miércoles. Miércoles.
1: Uy, nuestro el meridiano primer partido de Greenwich.
0: Y el día 23 de junio cae martes a las 9 de la noche. Nos vamos a enfrentar a República del Congo.
1: República del Congo.
0: Sí, señor.
1: Esos son unos morenazos. Puro morenazo.
0: Mire, déjeme decirle, y se lo he dicho aquí, se acordará de mí. Ojalá nos vaya bien.
1: Dani, no se ponga
0: yo se lo he dicho aquí varias veces y usted no me...
1: Dando
0: no me,
1: preludios.
0: Este equipo de República del Congo es un equipo correlón, correntón, un equipo físico.
1: Tú no es de carrera, Dani, tú no es de andar corriendo.
0: No, es que el fútbol hoy es más puede ser más físico que técnico.
1: Sí, pero hay que tener a los tres factores que siempre he dicho yo.
0: Déjeme decirle que
1: usted puede correr toda la cancha, pero a veces no toca el balón.
0: Usted con mucha técnica, si no corre, es hombre muerto. El nombre del fútbol hoy, todos corren.
1: Estado físico.
0: Todos defienden.
1: Todos.
0: Todos corren, todos defienden. Todos atacan, todos defienden. Esa es la base del fútbol en el día de hoy.
1: Sí, y si obviamente queremos, que hay que tener buen estado físico. Si no hay un dominio del balón, no hay una táctica.
0: No, obviamente. Tiene que haber táctica y técnica. Dos cosas diferentes.
1: No hay que andar pidiéndole tanto. Debemos de tener esos tres factores que son importantes.
0: Si no corremos frente a República del Congo, nos maman.
1: Resistencia, velocidad y fuerza.
0: Si no corremos ante República del Congo, nos maman.
1: Pero usted sabe que Messi casi no corre.
0: Pero
1: yo lo veo jugando parado.
0: Tiene 10 más que corren por él.
1: Bueno.
0: ¿Oyó?
1: Eso es
0: táctica.
1: ¿Táctica?
0: 10 corren por él.
1: El único que no corre es el técnico.
0: Y él aplica técnica.
1: El único que no corre es el técnico.
0: Bueno.
1: Sino que grita.
0: Mire. El tercer partido, sí, porque parece que nos vamos, no nos estamos entendiendo, coñazo. No nos estamos entendiendo, demoniazo. Mire, el tercer partido de Colombia frente a Portugal, 6:30 de la noche. Usted no me va a creer que ese partido va a caer sábado, Dios mío, a las 6:30.
1: O sea, ese es el último partido de los tres programados.
0: Ahí debemos llegar clasificados.
1: Independientemente, o sea, si ganamos dos, pasamos.
0: Ya estamos automáticamente del otro
1: si
0: lado del charco.
1: Si perdemos dos, nos quedamos.
0: Obviamente, depende cómo
1: quede el grupo. La cuenta matemáticamente.
0: No, si perdemos dos, obviamente, y los dos primeros, estamos arreglados.
1: Estamos arreglados, no vamos a los octavos.
0: No vamos, ni de anchovita, ni
1: tenemos
0: nada.
1: Que ganar dos de los tres para
0: dos
1: poder...
0: Dos de los tres, o por lo menos ganar dos.
1: Empatar.
0: Ganar uno y empatar dos, también puede ser posible.
1: También puede ser, ganar dos.
0: Pero mire.
1: Y empatar uno.
0: Aquí, el objetivo es arrancar ganando.
1: Claro.
0: Es el primer partido, es el más vital de todos.
1: El que comienza porque, bien la tarea, la termina
0: porque
1: bien.
0: Porque es donde se llega con el pánico, ¿verdad? Justamente donde se llega con el pánico, digamos que es inicio de mundial, digamos Álvaro Payares que es el primer partido, el nervio, aunque sean muy profesionales, el nervio, digamos que, de que es el primer partido y que si no se gana, no se arranca con pie derecho.
1: No, sí, sí, usted tiene que arrancar con todo el optimismo.
0: Correcto, claro que
1: todo
0: sí.
1: El positivismo y toda la energía, Dani. Y si usted, como dice mi abuelo, el que pega primero, pega dos veces.
0: Por supuesto.
1: Pues hay que arrancar ganando, no perdiendo.
0: Hay que arrancar absolutamente
1: ahora,
0: con
1: de
0: todo.
1: De más a menos.
0: Oiga, déjeme saludar ahí al gordito Mike que nos está viendo a través de nuestro fanpage. Un abrazo para nuestro querido Miguel Barcena. Bueno, Álvaro Payares. ¿Cómo se mueve? Bueno, ante todo, antes de las noticias, hoy otro día importante. Hoy hay fútbol, hoy hay final.
1: Nacional Junior
0: es el partido.
1: ¿A qué hora,
0: de ida,
1: Dani?
0: 7:30, Estadio Romelio Martínez. Es el primer partido, oyentes de la Bacana de Colombia. El primer partido, que es el partido de ida.
1: Son dos.
0: De cara a lo que se viene. Bueno, señores, momento de los hechos más importantes que en la más bacana. Es el momento de conocer las noticias justamente aquí, en Tropicana Montería. Los hechos más relevantes llegan aquí a Tropicana 1020 en tu radio con las noticias. A ver, Álvaro Payares, ¿cuál es la noticia más importante con la que hoy amanece la capital?
2: ¿Cómo amaneció Montería en Tropicana?
1: Mire, Dani, en medio de las alertas por sequía, Aguas de Córdoba confirmó que el esperado acueducto costanero irían en un 91% de la ejecución y entraría en su recta final para el abastecimiento de agua potable en los municipios de Puerto Escondido, Los Córdobas y Canalete. La obra ya empezó desde la cuestionada administración del exgobernador de Córdoba, Alejandro Lyons, y ha recibido más de 70 mil millones de pesos. En ese sentido, la comunidad ha indicado que esperen esta vez por fin esto funcione, este tan esperado proyecto, como se estableció con el objeto de con un objeto contractual, Dani. Aguas claro. Las 24 horas del día y los 7 días de la semana, según lo indicado, la obra sería concluida, Dani. Ojo, en agosto de este año 2026.
0: De este año. Sí. Y supuestamente estaba para.
1: Sería terminada.
0: Supuestamente estaba para ser entregada.
1: Para el 24, el 20 de julio.
0: De julio.
1: De julio.
0: Y ahora, se postergó.
1: Sí. O sea, nos quedarían dos meses.
0: No, y lo que espero es que no se siga postergando. Porque mire, esta obra, Álvaro Payares, y usted me va a decir si no, es una de las obras más importantes. Una de las obras más importantes que lleva tanto, pero tanto tiempo. Lleva tanto tiempo esta obra y no han podido, y han pasado varias alcaldías y no ha podido ser finiquitada, o sea, no ha podido ser entregada, no ha podido ser culminada.
1: Así es.
0: ¿Qué pasa?
1: Saludo para el arquitecto de moda, Juan Carlos Burgos, que me dice que la última copa donde participó Colombia fue en el 2018 en Rusia.
0: Ah, sí, sí, Rusia.
1: Usted dijo que en el 2000.
0: No, la última donde participó.
1: Gracias, Juanca.
0: O sea, 2018, Rusia.
1: Fue en Rusia.
0: Ahí fue Rusia, es correcto. No fue en Brasil, perdón. O sea,
1: fue
0: que no fuimos. 2018. No fuimos, fue a Qatar.
1: A Qatar.
0: O sea, tenemos 4 años. O sea, el mundial pasado no lo asistimos. Hasta ahora, o sea, son 8 años. 8 años después volvimos a una Copa Mundial.
1: Bueno, ya estamos ahí, ya metido en ese cuento de la Copa Mundial.
0: Tiene la razón.
1: Y que es esperado por muchos colombianos, aquellos aficionados y fanáticos que les gusta el fútbol.
0: No, está pendiente el arquitecto. Claro, el objetivo de él es construir lo que está mal.
1: Sí, porque él es arquitecto. Construir sobre lo construido.
0: Oye, ya, chíname. No, es que nosotros no nos podemos quedar así.
1: No, y es que la gente tiene la obligación de corregirnos si nos equivocamos.
0: Nosotros no somos perfectas estas máquinas que están aquí.
1: Eso es aceptable, claro.
0: ¿Cierto que sí?
1: Nosotros no lo sabemos todo. No,
0: absolutamente. O sea, muy bien. Oye, se merece un aplauso el arquitecto, hombre. Gracias ahí. Esos son los oyentes que necesitamos aquí en Tropicana, la más bacana. Recuerda que estamos en vivo a través de nuestro fanpage. 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Ahí estamos en vivo para todo y cada uno de los oyentes de la emisora más bacana de todo Colombia. A ver, Álvaro, otra noticia con la que hoy se haya despertado esta bendita ciudad.
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1: Tutelado el registrador nacional.
0: Ay, ay, ay.
1: Como es de esperarse por su silencio administrativo y confabulación en el fraude electoral, el resultado electoral, Dani, va más allá de las encuestas estadísticas de superar al uribismo, de lo previsto por la prensa, dice aquí, no sé. Entonces, la mafia le facturó al gobierno nacional el decomiso de más de 2.700 toneladas de cocaína a los capos. Bueno, estas noticias que no son, son noticias que no son como agradables. Sí, sí, a mí esta clase de noticias no me gusta divulgarla.
0: Álvaro, yo...
1: Dígame.
0: Uno tiene que ser muy claro y en la situación. Y a mí este sistema de... Yo no me voy a identificar ni con quién voy, ni de quién soy, ni nada. Pero para mí, esa propuesta de que los voy a encarcelar, de que voy a borbandear, que el 7 y 8 de agosto si ya estamos acabando con... O sea, que vamos a regar, que vamos a borbandear, que... Por favor.
1: Sí, dale.
0: Mire, usted independientemente con el que esté, esto genera odio.
1: Claro.
0: A mí, te lo voy a hacer directo. A mí ese discurso de Abelardo, a mí no me gusta. No me está gustando. O sea, está generando un odio y una guerra.
1: Claro.
0: Los voy a encarcelar, los voy a bombardear. Primero, por favor.
1: Mire, lo que pasa, Dani, es que hay un sistema... Favor. Hay un sistema de campañas. Hay una... las campañas, usted sabe que son de cualquier momento, digamos, estratégicas. Y comienzan con discursos, con temas, abordando temas para lograr conquistar a esos votos y donde ellos quieren llegar. Entonces, usted en una campaña política, si comienza una campaña agresiva entre comillas, con discursos programáticos, con buena estructura, usted no tiene por qué desistir de lo que usted dice inicialmente, porque eso es lo que está pasando, que hay muchos candidatos que se están retractando a cuestiones que ya posteriormente la habían dicho en campaña y que ahora la desmienten. Entonces, hay que mantenerse. Ahora, de pronto, el discurso de Abelardo, digo yo acá en mi análisis, una cosa es decirlo y otra cosa es desarrollarlo, porque no todo lo que se dice en campaña se desarrolla en las administraciones
0: y lo que
1: públicas. Usted puede decir algo, cualquier cosa, pero vamos, que es lo contrario. Usted hace lo contrario sin desmejorar.
0: A lo que sí quiero llegar yo, y si usted es de izquierda o usted es de derecha, usted sabe y tiene que ser consciente que no está bien. De verdad, no está bien. Ahora, ¿dónde voy? Va a haber un debate. No sé cuándo, si llegan a un acuerdo.
1: Sí, va a haber un debate. Está mirando ahí dónde va a ser la sede del debate.
0: Ok.
1: Algunos dicen que Revista Semana,
0: debe,
1: ¿no?
0: Debe existir mucho respeto. O sea, debe ser un debate a propuestas y no a insultos ni a ofensas. Porque es en la que se ha pasado.
1: Claro.
0: En insultos y ofensas. Y esto no me parece bien porque genera, digamos que un mal ejemplo al país. Y además de generar un mal ejemplo al país, lo está llenando de odio.
1: Ahora no hay que hacer, o sea, yo siempre he dicho, Dani, yo siempre he mantenido, en mi experiencia en los medios de comunicación, es mantener la calma. Y no replicar lo que dicen otros medios de comunicación. Uno no sabe por dónde están. O sea, usted da la información como se debe dar, oficial. No información simplemente porque otro diga, mire, lo que pasa es que yo escuché, a mí me dijeron, en estos medios están diciendo esto. No, uno tiene que ser serio en esto. O sea, claro que sí. Para allá ni para acá, porque ese es nuestro deber. Ser neutro en la información, no replicar cuestiones que realmente no son oficiales. No decir, no anunciar cuestiones que no son, que usted no tiene el soporte, no tiene el fondo, la base, las pruebas para usted decir algo que no. Ya nosotros hacemos público lo público cuando ya eso se ha dicho, Dani. Cuestiones que están oficializadas, ya son datos oficiales, no son lo que digo relatos, sino datos.
0: Bueno, a raíz de eso, quiero meterme en lo que es la tendencia, porque quiero ver, Álvaro Payares, que por lo menos, o cuál fue el último trino de Abelardo de la Espriella. Vamos a revisar absolutamente todo. El último trino de Abelardo es justamente este, hace 40 minutos.
1: Ajá, ¿cuál fue,
0: Dani? Se lo voy a mostrar ahí, lo están viendo ustedes en pantalla.
1: A ver, Dani.
0: Para todos y cada uno de los que están ahí pegados a través de Tropicana. Dice, hace 40 minutos a través de X, Abelardo dijo, las hordas de Petro y Cepeda destruyen, bloquean y vandalizan. Esto que hicieron a la Selección Colombia en Bogotá es lo que quieren hacerle al país. No alientan a nuestros jugadores, los insultan, no usan nuestra camiseta, quieren prohibirla. Pero a ver, ellos levantan banderas guerrilleras, no la de Colombia, y defienden a un par de aspirantes a tiranos que desconocieron el voto popular el 31 de mayo. Petro y Cepeda son los verdaderos enemigos de la patria, los rivales a vencer. Escribe Manada, dos puntos, con mayor ahínco. Vamos a proteger nuestra patria, milagro. Sabemos que ellos son capaces de todo, por eso vamos a
1: defenderlo. No se me acelere, Dani, no se me acelere, Dani. No se
0: vamos a defenderlo todo. Nuestra bandera, nuestra camiseta, nuestra democracia, nuestra libertad y nuestra amada Selección Colombia, firme con el equipo de todos, firme por la patria. Esto fue lo que acaba de trinar Abelardo de la Espriella. Sí,
1: lo que pasa es que hubo una respuesta por parte de Iván Cepeda por el uso de la camiseta, que es una cuestión comercial.
0: Es que resulta y pasa que Revista Semana...
1: Ese es un simbolismo.
0: Mira, Revista Semana acaba de lanzar este trino. Ajá. También hace dos horas lanzó un trino que dice, atención deporte, o bueno, deportes, bus de la Selección Colombia fue retenido en Bogotá. Le pegaron propaganda de Iván Cepeda. Eso lo trinó Revista Semana. Por eso justamente sale este trino de Abelardo de la Espriella. Pero vamos a ver qué dice Gustavo Petro.
1: Es que la camiseta de la Selección Colombia no es de nadie.
0: Vamos a ver qué trina Gustavo Petro. Quiero revisar los trinos más importantes.
1: Eso no es el himno nacional, ni es el escudo de Colombia.
0: A esta hora, hace una hora, Gustavo Petro trina. Mucha atención. Les presento las bases comprobadas del posible fraude. Escuche. Que puedo entregar a autoridad competente. Dije que no reconocí los datos del preconteo del software de los hermanos Bautista. Es porque tengo datos. Lo trinó hace una hora. Dije, bueno, mi compromiso con mi pueblo y el amor a mi país, por el que he luchado toda mi vida, hace que arriesgue todo al transmitirlo, y lo voy a hacer en este momento. El registrador se negó permanentemente a entregar el código fuente, que era el requisito básico de la transparencia electoral. Lo hice por sentencia plena del Consejo de Estado del 2018. Se declaró ese software vulnerable desde dentro y desde afuera. Ante mi denuncia sobre que el software fue modificado en los días en los que por norma legal debería mantenerse quieto, el registrador dijo que era imposible. El software sí fue modificado dos veces, el 26 de mayo del 2026. Ojo, lo trinó Petro hace una hora y le está dando la vuelta justamente al mundo político. La primera modificación ocurrió, dice que a la una y 21 minutos con 35 segundos de la tarde. Y la segunda a las 7 de la noche, 21 minutos con 13 segundos. La modificación consistió en modificar el censo electoral y el número de puestos y mesas. Ay, ay, ay. El diario del Tiempo logró descubrir solo la modificación de mesas. La cuantía de la modificación es la siguiente.
1: ¿Cuál es?
0: Censo oficial. 41.421. No. Ese número es 41.421, ¿cierto? Uh-huh. 973. Esta cifra fue cambiada en Dipol, en el software de los hermanos Bautistas, el 26 de mayo del 2026.
1: El día de cumpleaños, Dios mío, no lo puedo creer, David.
0: A ver, 5 días antes de las elecciones. Increíble. La diferencia es de 885.409 cédulas inscritas, fecha legal. Obviamente,
1: eso hay que tener pruebas.
0: Hay que tener pruebas. Y entonces, que hay un montón de cosas y es lo que se trinó en última hora.
1: Comprobado y recomprobado.
0: Entonces, es lo que se mueve en cuanto al mundo de las noticias.
1: Eso
0: es la tendencia.
1: No es porque yo
0: pero
1: me
0: veamos lo que pasó en el día de ayer con la selección Colombia.
1: ¿Qué
0: Álvaro
1: pasó,
0: Payares?
1: Dani?
0: ¿Cuáles fueron los goles? Lo va a poder usted ver ya aquí en momento instante. Aquí llega el primero, obsérvenlo. Este. Ahí que están viendo ustedes en
1: de
0: pantalla.
1: De esos tres goles, ¿cuál fue el que me?
0: Mire, ¿cuál el gustó golazo. Más? A mí me gustó. Bueno, ¿cuál? Ese porque fue un cabezazo certero, el primero.
1: Ah, el de Iván, el de Sánchez.
0: De Sánchez. El pase de Lucho Díaz. Vamos ustedes ahí a tener la oportunidad de verlo. Deje que adelante un poquito. Esa es la sele, ¿eh?
1: ¿Usted cómo la vio, Dani? No. ¿Cómo vio la selección?
0: ¿Yo?
1: ¿Cómo hizo ese ejercicio?
0: Es que, mire, déjeme decirle, es que...
1: Como un ejercicio previo a este mundial.
0: No, digamos que no es un rival... Mire, ahí le quiero mostrar el gol.
1: Ya le estoy mirando, estoy viendo.
0: El cabezazo. Ahí se ve mejor, ¿eh?
1: O sea, de los tres, ¿cuál para usted fue mejor?
0: Este de Lucho Díaz también me gustó mucho, Álvaro. Mire este. Mire.
1: Vaya.
0: Y ahí está. Ese fue bonito.
1: Arrancalo Chito con el balón, entregando.
0: Pero también hubo otro que fue el de Luis Javier Suárez. Este de Luis Javier Suárez, véalo. Veámoslo. Esta fue una pepa.
1: Ahí está.
0: Zapatazo bárbaro. Veámoslo de nuevo. Mire.
1: ¡Qué coñazo! De
0: mire,
1: gol.
0: Mire. ¡Qué coñazo de gol! Bueno, mire, es lo que hoy es tendencia justamente en nuestro país. La selección. Y a propósito, la final. Busquemos también la final. La final nacional. Versus Junior, que hoy se juega un partido. Busquémoslo ahí a través de lo que hoy justamente es la final. ¿A qué hora? Ya le decía que es a las 7:30 de la noche. Mire, ahí está el equipo Tiburón. Dice, hoy juega el Tiburón. Todos juntos con la rojiblanca puesta por estos
1: ¿usted
0: colores.
1: ¿Usted está con Nacional?
0: No, obviamente.
1: ¿Usted es nacionalista?
0: Sí, yo soy nacionalista.
1: ¿Y sabe, por qué no le veo la camiseta?
0: Usted me disculpará, ¿no? Eso llega en la tarde. A mí no me gusta, pues no me gusta agriarla.
1: O sea, ¿a usted no le gusta desudarla todo el día? Sino...
0: Todo el día con esa camiseta puesta se pone agria.
1: No, y le da piquiña porque es de esa, como que...
0: Sí, esa para pica.
1: Baratonga, de sí. 30, de 20.
0: Uy, usted siempre tirando...
1: O de 80.
0: Usted siempre. Bueno, mire.
1: Qué rasquiñosa.
0: Mire, los convocados de Junior. Mauro Silvera, ahí aparecen en pantalla. Es lo que... De pronto, para que usted tenga ahí en contexto lo que va a pasar hoy, el partido es 2 de junio, Estadio Romelio Martínez, 7:30 de la noche. Mauro Silvera, Jefferson Martínez, Germain Peña, Daniel Rivera, Daniel Socarrás, Edwin Herrera, Yomier Guerrero, Jason Suárez, Lucas Monzón, defensas. Los volantes son Juan Ríos, Fabián Ángel, Janenson Sarmiento, está Andrés, Jesús Rivas, Brian Castrillón, Joel Canchimbo, Cristian Barrio, Guillermo Paiva, Luis Muriel y Teo Gutiérrez. Ahora quiero buscar Nacional para terminarle porque sé que lo tengo aburrido con este tema de fútbol y lo tengo roncando porque usted no es, digamos allá que un amante del fútbol, y por eso yo creo que lo debo tener fastidiado y aburrido. Por eso entonces ya busquemos esta última. Usted me disculpará.
1: Ay.
0: Nacional. Aquí está. Vamos Dios. A ver cuáles son los convocados de Nacional, porque me interesa también saberlo.
1: ¿Cuáles son, Dani?
0: Mire. A ver, Nacional no ha lanzado la lista de convocados todavía.
1: Del Nacional.
0: Bueno, es lo que publica Nacional, primera final, ahí está. No ha lanzado a los convocados todavía el equipo verde de la montaña. Bueno, lo que sí es real es que hoy Álvaro Payare es la final del fútbol profesional colombiano, partido de ida.
1: Mire, el Tour de Francia.
0: ¿Cómo va el Tour de Francia, bendito sea?
1: No ha iniciado, Dani.
0: Ah, ok.
1: Comienza el 8.
0: Oye, se acabó ya.
1: Ya el Giro se
0: Oye,
1: acabó.
0: Oye, qué mala participación
1: el
0: de los colombianos.
1: Domingo.
0: No, apenas, balance. Dígame un balance que sabe de eso.
1: Apenas fueron tres. Fueron tres, pero, y quedaron dos porque Santiago Botero se asientó.
0: Pero las posiciones fue.
1: Hubo caída y feo, se asientó y se retiró casi iniciando el Giro.
0: Claro, pero la participación. O sea, la.
1: El mejor fue Egan, en el puesto número 10, a 12 minutos 54 segundos. Y Einer, que también en la última etapa quedó en el puesto 94.
0: ¡Ay, madre mía!
1: Ahora, el Tour comienza el 8 de julio y termina el 25. Hasta ahora, todavía no es oficial que Einer Rubio va a estar en el Tour de Francia. Todavía no han dado a conocer los nombres de los pedalistas colombianos que estarán participando.
0: No hay nada oficial todavía.
1: En el Tour de Francia, que comienza el 8 y termina el 25. Ahí estaremos.
0: Bueno, son las 9 de la mañana, 13 minutos, Álvaro.
1: 9:13, Dani.
0: Estamos.
1: ¿A qué hora es el partido?
0: Hoy a las 7:30. Pero bueno, déjeme decirle, y lo que quiero tocarle ahora es que se viene la feria.
1: Ah, la feria, sí, claro.
0: Ya eso lo habíamos hablado, pero el día 5 de junio oficialmente arranca todo lo que tiene que ver con la fiesta y la bulla.
1: El viernes.
0: Pero escuche que el 4 es el lanzamiento, es decir, hay fiesta también el 4.
1: El 4 ya.
0: El 4 de junio,
1: por eso yo le
0: pasado
1: dije
0: mañana, el día jueves.
1: Parecía viernes, porque ya la feria está allí, está metida. Y hay muchos eventos.
0: Mire, demasiado.
1: Hay novedades. Hay muchos,
0: los conciertos,
1: muchos
0: del
1: plus artísticos.
0: Vamos a estar a propósito,
1: y
0: vamos a estar regalando boletas
1: en la ciudad de
0: Mire,
1: Montería.
0: Tiene que escribir a través de este WhatsApp, que es el 318-35-3626, el que aparece ahí en pantalla. Vamos a estar regalando boletas para lo que tiene que ver con el concierto de la gobernación, donde viene Farid,
1: ese bueno,
0: Eddie Herrera.
1: Uy, ese
0: viene
1: bueno.
0: También viene un está interesante ese concierto, no me acuerdo de todo. Yo Long Play Band también va a participar
1: ya
0: ahí.
1: Lo dijo, está Farita.
0: Oiga, Manuel Turizo. Manuel Turizo también viene allí.
1: También.
0: Sí, señor. Esa es la cuota monteriana. Ajá. E internacional. Según se dice, pero también vamos a estar regalando boletas para los de alto nivel. Por ejemplo, mire este. Sábado 13, ese es del Gordo.
1: Ese en el estadio.
0: Silvestre, Capó, Ariana Vega, Luis Alfonso, ese que canta ranchera. Música popular que llaman ahora, ¿no?
1: Sí, sí.
0: Sí, ahora llaman es música popular.
1: Música popular.
0: Oscar Gamarra y la banda del 5, pero el día 14 viene Luis Terlavoz. Usted, este de champeta casi no le gusta.
1: Puro delgadito.
0: Sí, no, este es fuerte.
1: Ah, grueso.
0: Sí, usted ya como ya está bastante
1: avanzado
0: en edad. Su chasilla tampoco es que está muy lindo.
1: Desgastado.
0: Su chasilla le falta un poco de brillo. Entonces usted dice no.
1: Sí.
0: Eso es tan delgadito. Pero yo lo entiendo. Viene Diego Daza, Chris y Ronnie Hader, tremendo siervo dueño y Clay.
1: Ajá.
0: Va a brincar. Ya usted no.
1: ¿Ese cuándo es?
0: Ese es el día 14. Es más baratico.
1: 14. ¿A quién?
0: En el 18 de junio.
1: El 18. ¿Ahí entra usted?
0: Sí, ahí puedo fácilmente colarme yo.
1: Usted se puede colar ahí.
0: Correcto. También me puedo colar.
1: Bien, pibe, tú pagas para entrada. ¿Qué?
0: ¡Boleta yo!
1: ¡Ja! 25 años jugando en la televisión y voy a pagar yo una boleta.
0: Casi 10 años dándole propaganda grande a esta gente y voy a traer yo. ¡Hasta luego! ¡Boleta yo! ¡Apagado boleta yo!
1: ¿Qué tal?
0: ¿Usted ha pagado boleta para entrar los conciertos?
1: No, nunca jamás he pagado yo una boleta. Ni pagaré. Yo la regalo. ¿Qué digo?
0: ¡Boleta
1: cuando
0: yo!
1: Me dan las mías.
0: ¡Boleta yo!
1: Pero yo a eso, no, usted sabe que yo no soy de concierto y esa vaina.
0: Está pagando boleta.
1: No.
0: ¿Qué?
1: ¿Paga yo boleta la entrada?
0: Oh, ah.
1: Venga, que venga el gordo aquí me traiga las boletas. ¿Ah? No, el gordo un día, varias veces me ha traído boletas. Todo el viejo Álvaro y tal, y va.
0: Ah,
1: gordo,
0: gordo.
1: Para que vaya con las fotos.
0: Bueno,
1: que vaya con
0: las... 9 de la mañana, 16 minutos. Oyentes de Tropicana, vamos a una pausa. Ya regresamos con mucho más en cómo amaneció Montería. Porque si usted quiere saber qué jugó, te hace chance.
1: Dani, yo estoy divorciado con la suerte. Hace rato.
4: Déjeme decirle.
1: Ya lo veo así como con movimiento decirle, raro. ¿Ah?
4: Está escuchando raro, ¿verdad?
1: Sí.
4: Déjeme decirle. ¿Cierto que sí?
1: Te le zampó un golpe esa vaina ahí ahora.
4: Y ahí.
1: Ahí no, no lo escucho.
4: Ahora sí, nada.
1: No, yo no lo escucho.
4: Usted no me escucha.
1: No lo escucho. Cambié el micrófono.
4: Definitivamente. Bueno, vamos a una pausa mejor.
1: Bueno, déjeme. Vamos a una pausa. Ya regresamos con más música.

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1: Son las 9:10.
2: Hey, la hora en La Más Bacana. 9:18, 9:18.
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0: 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En la más bacana, 10:51. 10:51.
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1: 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Son las 12 del mediodía. 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
3: 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En Tropicana, 12.53.
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3: 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En Tropicana 254.
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2: 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En Tropicana, La Más Bacana, 4:52.
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